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El día 2 de julio falleció en Dallas, Texas, a las 6:49 de la tarde, el señor Juan Corpus Arismendis, a la edad de 85 años. Con profunda pena le participa su afligida esposa, hijos, nietos, bisnietos y demás familiares, quienes le ruegan elevar sus oraciones para que Dios nuestro Señor le conceda el eterno descanso a su alma. El duelo se recibe en Capilla de Velación de Funerales, Coahuila, este jueves a partir de las 10, bueno, va a ser velado este jueves a partir de las 10 de la mañana, y el viernes 24 de julio se oficiará misa de cuerpo presente en la Capilla Santa Cruz a las 11 de la mañana, despidiéndole en el Panteón Municipal Presbítero José Oviedo Imperial. Descansa en paz el señor Juan Corpus Arismendis.

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2: Vamos a iniciar este programa de Rincón Norteño en la BD, son las 7:07. La puntada con Paul Urías y su máquina norteña.

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2: Aquí están los caballeros del estilo diferente, los traileros del norte con el tema Amnesia, aquí a través del Rincón Norteño. Saludos. 7:15.

Chalino Sánchez con esta canción que se llama Baraja de Oro, aquí a través del Rincón Norteño. 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
2: Vamos a escuchar la siguiente melodía aquí a través del Rincón Norteño. Déjeme enviar saludos. Tengo saludos aquí, a ver, los tengo aquí. Saludos para Emanuel Montalvo, que es presidente de la calle, no, de la cuadra Cuatro Vientos. Emanuel Montalvo, presidente de la cuadra Cuatro Vientos. A su tesorero Piri Gallegos, a su secretario Fabián Vázquez y a su jefe de vigilancia Roberto Domínguez Macaco. Y a la Vileo Venegas, que nos están escuchando. Y súbele el radio, porque viene una canción de los Rancheritos del Topo Chico. Esto que se llama Tres Amores, se llama. Tres Amores, así es. Rancheritos del Topo Chico, aquí a través del Rincón Norteño de la BD. Son las 7:25.

Vamos a enviar la siguiente melodía para Jaime Ortiz, que nos escucha por la Melchor Ocampo aquí en Allende, Coahuila, a través de El Rincón Norteño. ¡Saludos! Los más buscados, te metiste. Son las 7:29 ya.

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2: Esta canción, Pelos, yo la soñé con los palominos. Oye. Por primera vez la van a escuchar en las voces de las hermanos Arriola. Se llama Te quedaste sola.
3: Oh.

0: Ahí está.
1: Ahí quedó con... Ahí quedó con los hermanos, ¿qué dijo? Bueno, te quedaste sola con Elías Medina aquí a través de la BD. Vamos a escuchar esta canción que se llama El Indio Enamorado con el grupo Laberinto. Con saludos para ustedes ahí en la colonia Santito que nos escuchan a través del Rincón Norteño de la BD. Son las 7:48.

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Aquí está el tema de los cadetes de Linares, esto que lleva por nombre Desprecio, aquí en el Rincón Norteño de la BD. Son las 7:53, 7:53 ya. Ya estamos en la recta final de este programa. Saludos para Martín Herrera, que nos escucha ahí en la colonia Santito. Martín Herrera, saludos, échele ganas.

Ahí quedó esta canción de los Sementales de Nuevo León, que se llama El Árbol de la Orca, en la parte final del Rincón Norteño. Gracias por habernos escuchado, acompañado esta tarde de miércoles 22 de julio. Pásela bonito, que tenga un excelente día. Nos retiramos, se quedan con Sonia María. Soy Miguel Ángel, el Bunker.

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4: Y esto dice...
5: ¿Estamos listos? A ver, no creo.
6: Estamos listos, ya estamos al aire.
5: Okay, estamos al aire, okay. Dios les bendiga a los que están ahí por la radio, por la 93.9, y también los que están ahí, un cordial saludo.
6: Manda, buenas noches.
5: Sí, estamos listos, estamos, ahí estamos, ¿sí se oye? Hermana Sonia, ¿sí se oye? Gloria a Cristo, gloria a Dios, vamos a ver. Estamos ahí conectados, ahí está el monitor, chécamele David. ¿Sí está? Ok, los que están ahí por la FM 93.9, que Dios les bendiga, los que están por www.radioxml.com, los que están a través del GO, Radio Sensacional Digital, ahí en Ecuador, República Dominicana, los que están ahí por el aparato Alexa, y los que quieren escuchar esta campaña en vivo y directo ahí por Facebook, los que están por la radio, póngale ahí Gloria a Cristo, ahí en Facebook, en la barrita de usuario, póngale Arturo Elías Casanova, posiblemente aparezca la página antigua, Templo Metodista Jesús, la Luz Verdadera. Vamos pues a Gloria a Dios, a... Bueno, como les había comentado, estamos pidiendo la dirección de Dios y Dios me dio una confirmación de que hablara del testimonio de cómo Cristo me trajo a Él y a través del niño más pequeño de la casa, Arturo, y bueno, pues él tenía, en ese tiempo tenía 5 años. Y bueno, Dios trató conmigo, habló conmigo a través del niño, y por eso le he puesto, Dios habló a mi vida a través de mi hijo. Y bueno, dice la escritura en Mateo 11:28, Jesús dijo y expresó, venid a mí, todos los que estéis trabajados y cargados, que yo los haré descansar. Dice el Señor Jesucristo, voy a liberar porque los 5 manantiales en nada, en cualquier parte del mundo que estén escuchando, voy a liberar personas que los trabajaron bajo hechicería, brujería, en las sienes del lado izquierdo. fuera toda basura del diablo, por las llagas de Cristo, Dios de la honra y la gloria, riñón derecho, ya siendo operado en el nombre de Cristo, riñón derecho, el cerebro al lado derecho, a Dios de la honra y la gloria, cerebro al lado derecho, quiten tumores, alteración, problemas de físicos, espirituales, salen huyendo de el cerebro al lado derecho. A Cristo sea la honra y la gloria, mujeres en todo el mundo. Dice el Señor Jesucristo, voy a operar mujeres en la matriz, al lado derecho, entre el centro ovario. A Dios sea la honra y la gloria, colitis y gastritis, afuera por las llagas de Cristo. A Dios sea la honra y la gloria, riñón derecho, hombres y mujeres, en todas las edades del riñón derecho, ahora en sano por las llagas del Cordero. A Cristo sea la honra y la gloria. Más problemas de en las sienes del lado izquierdo, toda hechicería, brujería, desde el niño hasta el adulto mayor, de la niña hasta el adulto mayor, hay liberación, hay libertad. A Cristo y a la obra de Dios. Y Jesús dijo textualmente esas palabras que salieron de su boca, porque la boca del Señor Jesucristo es como panal de miel, dulce para el alma, la palabra. Y dijo, gloria a Dios, venir a mí, dice, venir a mí, todos que estéis trabajados y cargados, que yo los haré descansar. Mi vida era una vida, como dice la Escritura, bien cargado de problemas, vivimos en Allende, yo soy del pueblo de Río Bravo, vivimos en Allende hace muchos años, y la curva de la calle Juárez, donde empieza ahí la, el movimiento de la curva, ahí en la calle Juárez, yo vivía en la calle Terán, un promedio de 15 a 16 cuadras. ¿Sabe cuántas horas hacía yo para llegar? Yo estaba cansado, estaba cargado, y caminaba dos cuadras, tres cuadras, con la camioneta, y me cargaba el sueño, y dejaba el motor prendido. Los alumnos, yo fui maestro de secundaria años, y los alumnos pasaban y tocaban la puerta del lado del chofer, tocaban la ventanilla. ¡Profe, profe! Me daba vergüenza que me vieran dormir. Y ya despertaba y caminaba otra vez. Y otra vez, dos, tres cuadras, y otra vez dormido. Cuatro horas hacía para llegar a la casa donde antes vivíamos, ahí por la calle Terán, atrás de la plaza principal. ¿Por qué razón? Porque mi vida fue una vida desde pequeñito, desde muy pequeño. Mi hermano Santos, que es pastor también, Dios lo llamó el mismo día a él de una manera, a mí me llamó de otra manera. Yo tenía 8 años, él tenía 7. Y entonces miramos cómo mi padre fumaba, y fumaba mucho. Nosotros pequeños queríamos hacer igual que nuestro padre. Nos llevábamos las escobillas de cigarro a la cantería, a la pesca, y allá fueron colillas de cigarro. Al rato ya eran colillas, eran cigarros de, en aquel tiempo, los barrios, los delicados, los argentinos, eran cajetillas. Andábamos de allá pequeñito. El día 33 del año, tenía 33 años cuando yo tuve una experiencia con Dios. Tuve una experiencia con Dios, y bueno, aquel vicio de cigarro, hace 33 años, yo me fumaba hasta 3 cajetillas diarias, porque era un tabú, era un apostador. No salíamos de las cantinas. 48 horas encerrado en las cantinas. Bueno, había entradas de dinero, había 4 pescaderías, las delicias del mar que está todavía, la pescadería Las Delicias en Nava, Delicias en Zaragoza, Delicias en Gutiérrez en Allende, 2 marmolerías, maestro secundario, y teníamos rancho aquí rumbo al Porvenir, teníamos un rancho también. Y todo lo que entraba, lo tirábamos una mesa de agua. Entonces era tanto las cargas que yo traía. Ya no quería ni voltear hacia el cielo, siempre mirando hacia abajo, esperando que timbrara el teléfono, esperando que los accionistas o los del banco están diciendo cosas, y yo vivía siempre en una situación difícil. Cuando llego de la escuela, inclusive cuando uno tiene mucho nerviosismo, depresión, está cargado, cansado, porque un negocio te lleva a otro negocio cuando no completas para los vicios. Así fueron creciendo los negocios. ¿Por qué razón? Una sucursal, otra sucursal, otra sucursal, porque no podíamos pagar todas las deudas. Entonces, un día llego de la escuela y usaba yo cachucha porque se cae el pelo, se hacen unos rosetones ahí en el casco, en la cabeza, oigan, listo completamente, parecían tostones de cobre de hace mucho tiempo que yo los conocí. Ahora venden por ahí los chocolates con papel dorado plateado. Así eran los rosetones, tres rosetones. Entonces yo no quería que los alumnos me vieran. Yo usaba cachucha para que no me vieran que se iba cayendo el cabello. Y vengo rumbo a la casa, ahora vivimos en lateral, pero ya acá por el lado, a media cuadra de la crecería, enfrente de la chatarra de Córdoba, ahí teníamos la casa. Y entonces yo vengo pensando, ¿acaso el hombre va a morir en los vicios? ¿Acaso el hombre va a morir así? No hay nadie que lo liberte de las drogas, del alcohol, del adulterio, de la fornicación, de los juegos de azares, las deudas. ¿Acaso el hombre irá a morir así? Entonces Dios tenía algo preparado. Cuando yo vengo diciendo eso, yo anduve por el lado de la masonería buscando soluciones en grupos sociales, buscando, oh gloria a Cristo, buscando la verdad, y donde quiera que iba, pura mentira, pura falsedad. Y bueno, no encontraba yo la solución. Y cuando llego a la casa, toco la puerta de mi casa, que es su casa ahora, entonces el que me abrió la puerta fue el niño, también tiene nombre de Arturo Díaz Martín. Dios nos dio dos gemelas, ellas son las primeras, las primogénitas, y nos dio Arturo, y hubo dos abortos. Bueno, un día los voy a conocer allá arriba del cielo. Nosotros no hay pintar los niños de ir, que no están en el reino de los cielos. Cuando abro la puerta, toco la puerta, él abre y me dice, papi, ¿por qué no dejas el vicio del cigarro? Mi esposa era cristiana evangélica. Se convirtieron cuando mi madre era evangélica a los 13 años. Tenía prohibido de hablar el evangelio porque se casó con mi padre, que era un idólatra. Abuela, la mamá de mi papá, era muy idólatra. Prohibido hablar de Jesucristo, prohibido hablar del evangelio. Entonces, cuando abro la puerta, me dice, papi, ¿por qué no dejas el servicio del cigarro? Digo, ¿por qué me preguntas? Entonces, para mí, aquí hay gato encerrado. ¿Por qué el niño me está preguntando lo que yo estoy pensando? Aquí hay algo oculto aquí. Digo, ¿por qué me preguntas que me quite, por qué no me quito el vicio del cigarro? Digo, papi, es que tiene los cuartos apestosos a puro cigarro, y dicen que hace más daño el que respira el oxígeno contaminado que el que fuma. Y ¿sabes qué, hijo? Te voy a demostrar que tu padre tiene fuerza mortal. Yo ando mucho en la política, en la grilla, bueno, y en ese momento dije, ¿sabes qué? Te voy a demostrar que tu padre tiene fuerza de voluntad, y aquí en adelante ni un cigarrillo más. Dijo, papi, pues, pídeselo al Señor Jesucristo, tú también, Jesucristo no existe, no es real. ¿Por qué me dices que Jesucristo después? Yo oraba un sagrado corazón. Dije, más chico que tú. Yo tenía 4 años, tú tienes 5. Yo tenía 4 años y adoraba un sagrado corazón. Y por la noche tenía un poquito muy alzado, ya saben, el sagrado corazón, ¿verdad? Y ahí estaba todos los días pidiendo. Hasta los 18 años, nunca me contestó nada. Por eso no me hables de él. Digo, bueno, entonces demuéstramelo, que tú puedes, que tú tienes fuerza de voluntad, y yo te lo voy a mostrar. Otro día me fui a trabajar a las 12 de la noche, cerraba el negocio, ya para la 1 de la mañana, después de tirar las basuras, llegaba a la casa, pero durante todo el día era pura tentación, mucho desesperación por la falta de la nicotina, por la falta del cigarro, decía yo, ahorita que llega a la casa, ahí arriba el ropero, abajo de la cama, en cajetillas, voy con 2, 3 cigarrillos todos doblados, ahí me voy fumando uno de vez en cuando, al cabo nadie se da cuenta, todos están dormidos. Porque llegaban a comprar, caía y me echaban el humo en los ojos. Yo quería quitarles el cigarro porque no aguantaba la desesperación o la falta de la nicotina. Llego a la casa a la 1 de la mañana, pues voy a buscar la cajetilla de esos cigarrillos, todos apachurrados, arriba del ropero no había nada, abajo del colchón no había nada, en la bolsa de los sacos no había nada. Me fui al bote de la basura, de la 1 a la cocina, y estaban todos los cigarrillos, todos triturados, todos desbaratados, y agarré el cinto y me fui derecho a buscar al niño. Entonces mi esposa estaba lista. Me dijo, ¿qué vas a hacer? Y que fue el niño el que hizo esto. Y digo, sí, él lo hizo. Dice que tú le dijiste que tú te ibas a quitar el vicio del cigarro por fuerza de voluntad. Ahora demuéstraselo. Demuéstra lo que tú puedes. Y yo, ¿sabes qué? Ustedes están locos. Entonces, a ustedes nunca han sentido a Dios. Nunca lo han sentido a Dios. Y cuando vienen los americanos, les pagan en dólares para que vayan al altar, para que estén llorando, pero nunca han sentido a Jesús en la fe. Porque yo lo busqué de todo corazón y nunca me contestó. Y pues tú lo buscaste por el alma de la vida. Y quizás ustedes están locos. Están locos. Otro día, muy temprano, compré una cajetilla donde yo no más sabía supuestamente dónde estaba. Y me entró la tentación, llegando, algo que tomando un cigarrillo de poquito. Pues 3 otra vez, otro día. Y no estaba la cajetilla, fui al bote de la basura, ahí estaban los 20 filtros y los cigarros todos desbaratados. Ahora sí, voy derecho a golpear al niño, a darle la cintareada, y mi esposa, digo, ¿qué vas a hacer? Y dije, ¿sabes qué? Realmente no puedo por fuerza de voluntad. Digo, Jesucristo te está esperando. Con Jesucristo. Y ¿sabes qué? El día que yo vaya a las iglesias evangélicas, las voy a destruir, porque es pura mentira lo que ustedes predican. Y con mi esposa, bueno, tú sabes, ya te dije cómo le hagas, invócalo en espíritu y en verdad, no estás viendo ninguna imagen, porque Dios es espíritu. Y bueno, pues, están locos. Me voy a acostar a las 2 de la mañana. Para las 4 de la mañana, Jesús de Nazaret me dio un sueño, una revelación, un sueño. Yo soy del pueblo de Río Bravo, yendo a media cuadra de la escuela primaria, iba caminando solo, y de repente mis pies se toparon con otros pies, pero con las sandalias puestas. Y yo pienso a recorrerlo desde los pies, empiezo a recorrerlo, y empiezo a ver su manto blanco lleno de sangre. Empiezo a recorrerlo y veo su rostro ensangrentado, su corona de espinas. No estaba muerto, estaba vivo, pero herido. Entonces yo pude ver en sus ojos unos ojos que no lo vas a ver en todo el mundo, llenos de gran amor, llenos de ternura. Entonces él puso en mi corazón cómo Dios trata con cada corazón. A Saulo de Tarso se le presentó con un resplandor de luz más fuerte que el sol, y lo tumbó al suelo con todos los que iba. A mí trató conmigo que lo levantara donde estaba ahí tirado en la calle, herido, ensangrentado. Dice Dios, voy a quitar el problema de su color en todas las partes del mundo, porque Jesús, que es el mismo Dios de divisa, con tres dedos juntó el polvo de la tierra, con un palmo midió los mares y con un palmo midió los cielos, y midió las aguas del mar en el hueco de su mano. Ese es el Dios todopoderoso que dice hoy, quito espolones, talón del pie derecho, salen huyendo por las llagas de Cristo, columnas vertebrales de hombres y mujeres, ahora se enderezan en el hombre Jesús de Nazaret. A Dios sea la honra y la gloria. Dice Dios, en todo el mundo me está escuchando. Dice Dios, a Dios sea la honra y la gloria. Dice Dios, hay personas, hombres y mujeres, hombres y mujeres. La ciencia le llama el COVID, le llaman el coronavirus. Pero Jesús dice, son espíritus de muerte que han venido a sacar a la humanidad. Hombres que no supieron guardar el corazón, mujeres que no supieron guardar el corazón, cristianos y no cristianos, cristianas o no cristianas, se llenaron de odio, de sentimientos, de rencores, de coraje. Pero en este momento dice Dios que si nos ponemos a cuentas con él, Dios va a liberar esos demonios que quieren cerrar los gargantas. Cadera izquierda está siendo operada por el cuerpo de Dios. Había sea la honra y la gloria, con el cicatriz y Juan fuera, hombres y mujeres de todas las edades. A Cristo sea la honra y la gloria, el escolón, talón del pie derecho, reuniendo los escolones por el Espíritu, y por la llaga de Cristo se enderezan las columnas, de la mitad se alcoxin, a Dios sea la honra y la gloria, cadera derecha, eternidad, oh santo, espirilla, la izquierda, eternidad, a Dios sea la honra y la gloria. Entonces, vive en esta hora aquellas personas, quizás puede ser aquí en Colonia, donde estén escuchando, aquí en Nava, en los cinco manantiales, pedaneras, allá en Fútbol, allá en Austin, allá en San Antonio, allá en Houston, allá en Ecuador, allá en Chile, allá en Perú, en cualquier parte del mundo, allá en Cuba. Oh, gloria a Dios, dile en esta hora, Señor Jesús, perdóneme por no saber guardar mi corazón. En esta hora renuncio a todo espíritu de malos sentimientos, de rencores, de corajes, pleitos, iras, contiendas, enojo, rencilla. Ahora soy libre en el nombre de Jesús. Padre, en esta hora, y Dios, estamos reprendiendo sus demonios, van fuera en el nombre de Cristo, con la llaga de Cristo, que su Espíritu Santo se mueva a reconciliación, primeramente con usted, a las personas, a las familias. Ahora reventemos contra esos demonios que tienen cerradas las gargantas. Ahora van fuera en el nombre de Jesús de Nazaret, hombres y mujeres. No menciono a los niños, porque los niños saben perdonar. Los niños no guardan rencor como los jóvenes, adultos, adultos mayores, como las jovencitas, adultos, adultas mayores. Los niños no son como nosotros. Ellos saben perdonar. A nosotros estamos en salud. y siguen adelante. Pero el hombre y la mujer, a veces nos es difícil, aún como cristiano, aún como cristiana, no queremos reconocer que de repente traemos el corazón, como digo, pasa, solo arrugado, que tanto le impone pleitos y las contiendas. Pero a Cristo sea la honra y la gloria. Entonces, le dije, entonces Dios me permitió cargarlo en mi brazo. Oiga, nomás 7 pasos pude dar. Iba a la cuesta abajo de la calle para llegar a una casa en contraesquina de la escuela primaria José Garza Montalvo de Río Bravo. Había una señora ahí que en aquel tiempo, don Miguel, yo lo conocí, y yo me puso que lo llevara ahí a esa casa para que le atendieran sus heridas. Pero yo ya no pude caminar más, porque yo sentía un gozo que ni el cristal, ni la droga, ni los bailes, ni los juegos de azares, ni la morfina, ni la cocaína, ni la anfetamina, nadie te puede dar ese gozo que da el Señor Jesús. Y es un gozo eterno, es un gozo eterno. Oh, gloria a Cristo, a Dios sea la honra y la gloria. Hoy le desperté, llore y llore. Mi esposa estaba preocupada porque yo era un hombre duro de corazón, un hombre duro de corazón por buscar a Dios y no encontrarlo. El corazón se endurece, porque Jesús, ¿a qué será un corazón? Nunca me contestó. Y después también hubo un accidente en la familia, mataron a mi hermano primogénito, lo mataron, hicieron cosas tremendas contra él y su esposa y su hija, y yo no conocía a Dios. Yo decía, el día que lo vea, voy a acabar con él. Pero hoy, si lo veo, lo voy a platicar de Jesús de Nazaret, que él es el único que lo puede levantar del homicidio, de las drogas, donde están metidos. Ahora les voy a predicar a Cristo. A Dios sea la honra y la gloria. Mi corazón se hizo duro. Yo no lloraba. Y por eso mi esposa se sorprendió. Dijo, ¿por qué estás llorando si tú nunca lloras? A decir la verdad, yo le quería decir la verdad, pero no podía porque tenía un nudo en la garganta. Ya de rato que pasó, y ya sabes que se venía al Señor Jesús de Nazaret, dijo: te está hablando, te está llamando. Enciérrate en un cuarto, habla con él y entrégale las cargas por favor. Pero cuando tú hables con él, háblale con el corazón en la mano. O no, corazón sincero, no hipocresía, porque muchos hablan con Dios y a veces no le dicen la verdad. Pero cuando hablas con él, habla con un corazón sincero, que necesita bien también. Pero yo quería hacerlo que no estuviera mi esposa, mi maturo y las gemelas, también las gemelas. No quería que estuvieran, porque yo les echaba mucha carrilla. Ellos se reunían en un templo metodista de Río Bravo, el templo de Manuel, y siempre llévanos, y los llevaba, y en el camino puros coritos. Yo cantaba puras canciones de Vicente Fernández, puras canciones rancheras. Oiga, yo quería apachurarlos siempre, así trabajo el diablo. Oiga, pero me aprendí muchos coritos y muchos cantos que yo canto, se los aprendí a ellos. Y entonces yo no quería que estuvieran presentes. Y se fueron mi esposa a la escuela a llevarlos. Y pasé, cerré la puerta con pasadores, me metí al baño, eché llave para que nadie me viera que yo me iba a humillar delante de Jesús de Nazaret. Y le dije al Señor Jesús, tanto tiempo desde niño buscándote a través de una imagen y un sagrado corazón, y nunca me contestan. Le puse tantas peticiones y ni una de ellas circunstancia. Ahora te me presentas el sueño como un Dios real. Y a ver, quítame el vicio del cigarro. Tengo tanto vicio. Tengo el alcohol, los juegos de azares. En aquel tiempo debíamos, cuando mismo eran millones, 230 millones, 230 mil de hoy. Pero no podíamos pagar, estamos bien endeudados. Bien endeudados. Dije, señor, hice un pacto con él. Si usted me quita el vicio del cigarro, porque yo le dije a mi hijo que me voy a apuntar por fuerza bruta, y no he podido, no puedo, pero si usted me ayuda, yo predico su santa palabra. A todo aquel que me encuentre, le voy a decir que usted está vivo. Mándeme a donde quiera yo voy a hablar de usted. A donde quiera, pueblos y naciones, donde quiera, yo voy a hablar de que usted vive y le voy a decir que usted vive, que es un Dios real y dice pacto con Dios. Al día siguiente, el vicio de 25 años, el vicio de 25 años, como si nunca hubiera fumado en mi vida, se lo llevó, lo quitó. Hay muchos que van a centro de rehabilitación. Yo creo que si le hablan sinceramente, con el corazón en la mano, no necesitan centro de rehabilitación. Todo está como el diablo salió. Porque al que cree, todo es posible. Y como dice Mateo 21, 22, y todo lo que pidieres en oración, creyendo lo recibiréis. Gloria a Dios, santo es el Señor. Oigan, al día, el primer día, al día siguiente, y yo mi sucia. El vicio del alcohol, a los 3 días me quitó el vicio del alcohol. Por ahí de repente sentía yo un poquito ahí gripado, dije ahorita voy y llego ahí a una tienda de un primo mío y había un lugar que se llamaba La Mosca. Y allá entonces andaba buscando yo, todavía no era cristiano, había tenido un encuentro con Cristo. Y entonces dije, no, pues ahorita me voy a quitar la gripe, no, me llevo contra una tequila por ahí, en fin. Total, que no había, sino que había otra marca. Y me fui a La Mosca. Y guitarras y acordeones y todo. Había compañeros de Río Bravo, ahí tocando. De repente me dan ganas de ir al baño, y ahí no hay baño. Ahí solamente hay que agarrar el monte. Y fui a orinar allá afuera. Ya no supe de mí. Quedé tirado, ya cuando yo desperté, ya desperté era como la 1 de la mañana. No había nadie en esa cantina. Entonces, dije, ¿qué estoy haciendo aquí? Me golpearon, me robaron. En ese tiempo usaba chequera, una billetera, completo todo. ¿Qué estoy haciendo aquí? Y quise levantarme y no pude. Había un dolor en el hígado muy fuerte que no pude levantarme. Me fui caminando a gatas hasta llegar a la vendería de la cantina y ahí poco a poco me fui levantando. Quise subirme a la camioneta, no podía, el dolor no me dejaba. En ese momento trato de correr para echarme un clavado ahí o un tentón. Ya me acomodé arriba de la camioneta. Otro día voy con el médico, me dice el médico, el doctor Juan Segura, te voy a hacer unos trajes, y hace los trajes. Y volvieron más, como traes el hígado, tomando, lo vas a aventar por la boca. Y yo nomás dije, no era tanto lo que tomé, pero sé que me estás hablando, que si lo hago, me va a ir peor. Y ya, hasta ahí el gol, dice la joven. Nunca más, ni un cigarrillo, ni una cerveza, ni una copa, y Dios me quitó el vicio del alcohol. Los juegos de azares se los llevó, la cuenta de los 230 mil pesos, 230 millones, a los 5 meses pagó toda la cuenta, a los 6 meses ya me tenía trincando en el servicio de Piedras. El primer ministerio, la cárcel de Piedras. Ahí estuvimos brincando 5 años, bautizamos en un tonel. Hacíamos retiros adentro de la cárcel, muchos recibieron a Cristo, y que también empezamos a pastorear en Zaragoza, en el templo Peniel, y le puse por nombre el templo ahí, el templo Peniel, como dice la escritura, como dijo Jacob, le puso por Peniel, porque dijo, vi a Dios cara a cara, y yo vi a Jesús cara a cara, y muchos de los que estamos aquí, y muchos que están escuchando en todo el mundo, son más bienaventurados que yo. ¿Por qué razón? Porque yo vi a Jesús, lo cargué en los brazos. Bienaventurados los que no vieron y creyeron. Amén. Muchos que están aquí, quizás nunca han tenido una experiencia con Cristo, no lo han visto, o son más bienaventurados que el incrédulo Tomás, que todos los apóstoles, que Pablo, que muchos que vieron a Jesús después de la resurrección. Hoy ya somos bienaventurados. A Cristo sea la honra y la gloria. Dice Dios, voy a sanar a los diabéticos. Yo fui diabético 5 años, y precisamente ahí en la cárcel, ahí en el cerezo, ahí Dios me sanó. Ese día, y le había dicho yo, Señor, no hay para llegar butano, 22 años pastoreando, 22 años sin salario, sin nada, ni para la gasolina había. Todo era por amor a Cristo, el amor a la obra, todo era por el agradecimiento, el amor a Cristo, la

Dije, dame 200. Digo, te doy 150, pero ya. Gloria a Dios. Ahora, nos fuimos, no le echamos gabutano, nos fuimos ahí. Llegaba poquito gabutano el tanque. Arriba del puente había escondido, ahí se acabó el gabutano. Le decía a otro compañero, vamos a hablar, señor, hay peligro aquí arriba del puente de Río Escogido. Pasaban los trailers, nomás se movía la camioneta. Señor, ayúdanos. El señor me dio a que le pusiera la llave para el encendido y prendió y entró el poder de Dios y lo llevó al cerezo. Gloria a Cristo. En ese tiempo yo ya no podía, ya un poquito refresco, me mareaba, me emborrachaba. Siempre traje 700 puntos de azúcar, sin tomar pastillas, sin poner insulina. Prediqué varios estados de México, en Estados Unidos, y nunca tomé pastillas, me puse insulina, y Dios, y siempre he comido de todo. Tengo hoy 35 años del Evangelio, pero estando ahí, estaban dos hermanas del sanatorio, y me dijo una de ellas, él dijo, hermano Arturo, quiero orar por usted. Dije, sí, oren por mí. No, después de que termine el predicar, yo voy a orar por usted. Y si le digo que voy a orar por usted, si me permite, porque hay hombres que no aceptan que las mujeres oren por él. Y conmigo no hay problema. Y si le digo es porque Dios me lo dijo. Dios me lo dijo. Oiga, gloria a Dios, terminé de predicar. Y Dios los amonesta, puede ser en forma personal, en público, en multitudes, cuando somos incrédulos, Dios los amonesta, podemos orar por muchos enfermos, Dios los sana, pero cuando viene el problema uno, ay, ay, ay, ¿dónde está esa fe? A la izquierda, entre el centro, varios, está siendo operado por el pueblo de Dios, a Dios sea la honra y la gloria, y vino hablando en lenguas. Vino hablando en lengua de Rabacatacay, oye, y vine y golpea con su mano, me golpea el vientre a las duras de estas páncreas. Ahora viene palabra de Dios en español y me dijo, recibe la sanidad y no seas incrédulo, sino creyente. Nomás di tres tosidas, uf, y salió el demonio y fui libre. Gloria a Cristo. Eso es lo fuerte al Señor. A eso vino Cristo. A deshacer las obras del diablo. Dice Dios, voy a liberar cáncer uterino al lado derecho, cáncer uterino al lado derecho, salen huyendo estos demonios en la vida de estas mujeres en cualquier parte del mundo. A Cristo sea la honra y la gloria, dice Dios. Voy a sanar, voy a, oh santo, voy a levantar esas vejigas caídas de esas mujeres a su normalidad. A Dios sea la honra y la gloria, oh santo, varios derechos. Están siendo operados por el pueblo de Dios. A Dios sea la honra y la gloria. Y dice Dios, dice, y me estuvo hablando el Señor. Dijo, y te voy a regalar una camioneta y no te la vas a ganar por tus propios esfuerzos. Yo te la voy a regalar. Cuando tú le sirves a Dios, Dios te va a dar carros y camionetas y trajes. A Él sea la honra y la gloria. Y luego dijo la hermana, dice Dios, que te entrego esto, sacó un palillo verde del pelo, tenía el pelo así medio alambro, y sacó un palillo verde, dice Dios que te entregue este palillo, me lo puso dentro de la bolsa, ya lo despedimos todo, iba yo caminando por la farmacia, en esta área casi no hay mucha gente ahí, y empecé a estar el palillo verde, empecé y que va saliendo un cero, $20, vámonos, $20, nos fuimos a comer pollito asado, después que salíamos del cerebro íbamos a comer pollito asado, otro hermano que era conmigo siempre, a veces mi esposa y vamos también la familia, y entonces fuimos a comer el pollito asado y vámonos, si no le echamos algo tanto. Nos venimos con el poder. Llegando Allende, Coahuila, enfrente a la cooperativa Gabutano, ahí Dios quitó su... Había...

0: ahora hay que escuchar la camioneta, llénale el tanque. Y le llenaron el tanque $20. $20 se llenó el tanque. A Cristo sea la honra. Quiero decirte que en esta hora vamos a orar y vamos a empezar. Vamos a orar en esta hora, gloria a Cristo, y a todos los que estén allá en casa, horario, si no has invitado a Jesús de Nazaret, y los que estamos aquí, porque ahorita vamos a empezar a ministrar de a uno por uno, y nomás Dios sabe qué hay en cada cuerpo, nomás Dios sabe qué hay en el espíritu, nomás Dios sabe qué hay en el alma, en nuestro cuerpo, nomás Él conoce las células, los huesitos más pequeños, nomás Dios sabe. Carrera derecha, rumbo a la ingle, fuego de Dios en él. A Dios se la honra. Vamos a orar en esta hora. Un día llegó un evangelista al Mesías. Yo nunca había ido a las campañas. Íbamos a los varones y con mi esposa va a venir un evangelista de Monterrey. Y entonces dije, si aquí los varones se siente la presencia de Dios. Aquí los varones no echan maldiciones, no oigo que echan mentiras. Decía yo al pastor en aquel tiempo, esto está bueno. Decía yo, aunque no exista Jesucristo, esto está bueno. Porque no se pelean, no se discuten. Y cuando vino mi esposa a ver campaña en el Mesías, entonces dije, si aquí se siente algo raro, tremendo, bonito, eso es el que da el entero. Empezó a predicar aquel evangelista Mateo 15, 21, 28 sobre la mujer cananea. Y cuando aquella mujer cananea dice, Señor, ¡sóbreme! Esa palabra tocó mi corazón. Esa palabra tocó mi corazón. Porque todavía debíamos el dinero. Eso fue antes de que Dios pagara la cuenta. Y estaba yo ahí. Y hace la invitación, ¿cuántos quieren recibir a Cristo? Me fui corriendo al altar. Y dije, Señor, que no se me olvide las palabras que va a decir el evangelista, porque de aquí en adelante voy a servirte y guiarlos para que reciban a ti, Señor Jesucristo, como el único Dios de la era. Dile en esta hora, usted que me está escuchando, aquí en esta colonia, lo que estamos aquí. Jesús dice, he aquí yo estoy a la puerta y llamo. Si alguno oye mi voz y abre la puerta, estaré con él. O yo entraré a él, cenaré con él y él conmigo. Dile en esta hora, los que están por la radio, oh Santo Dios, va a hacer mucho milagro, que ahorita me está diciendo, Señor derecho, como derecho. Quería volver a la tienda del cielo afuera por la llana del poder. A Cristo se alabó la gloria. Dile en esta hora, Señor Jesús, en esta hora me arrepiento de todos mis pecados, de todas mis iniquidades. Señor Jesús, ven a lavarme con tu sangre preciosa. Ven a resucitar esta vida que estoy muerto en delitos y pecados. En esta hora, Señor Jesús, hoy decido recibirte como el único Dios verdadero. En nombre del Padre, del Hijo, del Espíritu Santo, le damos gracias por todos los que hoy enviaron su cuerpo. Ahí en casita, ahí en los ejidos, en otros pueblos, en otras naciones, mi Dios, en esta colonia, los cinco manantiales, Dios, gracias porque están renovando votos también, gracias porque han sido fieles. Ahora, mi Dios, ahí donde están en casita, bendiga y santifica el aceite que tienen en su mano derecha, bendígalo, santifícalo, y ahora donde lo lleven a las partes afectadas, oh mi Dios, que no sea la mano del hombre o de la mujer, sino la diestra de su justicia. amigas caídas, Señor Jesús, mujeres con problemas de vejiga, cáncer uterino, a la derecha van a salir bien. Ponte el aceite donde están los problemas. Rodilla derecha, consuela la derecha, costillar izquierdo de la axila hacia abajo, del seno hacia abajo, fuego de Dios, obrando, reciban fuego y más fuego, que no sea el hombre soplando para Jehová, sino usted, a través del Espíritu Santo, en el nombre de Jesús de Nazaret, porque dice la Escritura, Hebreos, oh gloria a Dios, es 12:29, porque nuestro Dios es fuego consumidor, ahora, fuego de Dios, recíbanlo, recíbanlo, gloria a Cristo, a Dios sea la honra y la gloria. Vamos a empezar a ministrar. Viene el equipo que siempre por muchos años nos ha levantado, un equipo de instrucción, un equipo y le hemos puesto por nombre el túnel de la bendición. Cristo te sana. Voy a pedir en esta hora, no sé qué vaya a hacer aquí por aquí, déjeme quitar este micrófono. Voy a traer la mano y me lo das otra vez. Gloria a Cristo. Aquí para estar hablando a través del celular y a través. Gloria a Cristo. ¿Sabe qué podemos hacer, pastor? Yo estoy aquí con el micrófono. Si este teléfono lo pone a la altura donde está la bocina, me va a escuchar muy claro. ¿Sí se puede? ¿Sí se puede? Vamos a pedir a los hermanos de la misión, vamos a pedir a los hermanos de la misión, para que alcance su ministra, se alcance su verde ahí, se alcance de él. Ok. ¿Alguien que quiera pasar para ser ministrado? ¿Sí?
1: Ah, déme los escritos.
0: ¿Habrá alguien que quiera pasar para ir a ministrar? ¿Alguien que puede decir ahora? Creo que lo tenemos ahorita. ¿Los hecho qué? Vale, 8:55, todavía tenemos una hora para administrar el agrario, y si nos falta más tiempo, andamos con el dueño hasta que se cierre la luz. Pero, ¿quién es el primero? ¿Alguien que quiera pasar para la verdad? Vale, si se haga una fila, vaya pensando por fila, mis hermanos, así está el primero. Voy a pedir a mi hermano Jaime, hermano Cesario, que se ponga atrás de un varón. Voy a pedir a mi hermana Cuca que se ponga atrás de una varona cuando vaya. Ahí, hermano Cesario, vamos allá atrás. Vamos allá. Gloria a Dios. Padre de Dios. Venimos delante de su presencia. Espíritu Santo. Guíanos. Guíanos por fuera. Señor, haciendo tomar por el poder de Dios, mujeres en la familia, dice Dios, vejigas caídas, ahora se normaliza con la llaga de Cristo, el chisería en las tierras del alto cielo, la fuera con la llaga de Cristo, a Dios, gloria, relevo, ahí en la matriz a la derecha, más mujeres, matriz a la derecha, mujeres con relevo de inconsciencia. Mujeres con vida de instrucción, la vida, en el área, hay sanidad, a Cristo trabajar en la gloria. Gloria a Cristo. ¿Había algo de eso el día de Leo? ¿Había algo, hermano? ¿Había algo que tú traías? ¿A tu alimento de algo que tú traías? ¿No te mover la cintura a los movimientos, los demás, gloria a Cristo, ahora más, en nombre de eso, era de los reyes, a los amigos que han lanzado, a la gente del Cordero, a nosotros, de la gloria, por el Padre, el Hijo y el Espíritu Santo, que no sea el hombre de su Santo, por el y el ser vivo, a través de Cristo, Dios, por favor, acá el Espíritu de Dios, Salmo 22:3, porque tú eres salvo, tú habitas en medio de los alabanzas de Israel. ¿Quién más está aquí? ¿Hay alguien más? Pásenle. Dígate despacio, hombre, mujer, primero. Espíritu Santo, que todo lo sabes. Primera Corintios 2:9-10. Mira a Dios. Dice la escritura, era antes bien como está escrito, cosas que ojo no vio, ni oído yo, ni han subido al corazón de hombre, son las que están preparadas para los que le aman, porque Dios nos ordenó por medio de su espíritu, porque el espíritu todo lo escondía, aún lo más profundo de Dios, y se Dios por ella librar de hechicería, brujería, de las sienes, el lado a izquierdo, y la barata la llevará así, que sale en el nombre de Jesús, a Dios que la honra y la gloria, y nueva matriz será derecho, entre el centro del barrio, que siga caída, se la bonita, que nueva desconferencia, que nueva infección en la vida solidaria, a Dios que la honra y la gloria, en la llaga de Cristo, que la honra y la gloria, es para Dios, que el Señor Espíritu Santo. Ya hay a lo mejor que me revela la persona que mata, me revela a la familia, me revela a los familiares, no importa el país donde están los familiares, hasta allá llega la unción del pueblo de Dios, y dice Dios, ya nos he venido mucho, dice Dios, van a venir en tu corazón, pero dice Dios, viene el perdón, viene el perdón a Cristo. Que todo lo conoce, venga a traer revelación, ¿Por qué debemos de orar? ¿Por qué debemos de orar? En esta hora, Espíritu Santo, guía, carrera izquierda, hay liberación, con la llaga de Cristo, desde la hora de la gloria, con el derecho, a la sanidad, a Dios a la hora de la gloria, se siga caída, se normaliza, tanto de hermanas como de familiares, hasta allá llega la opción, hasta allá llega el fuego, a Dios a la hora de la gloria. Oh, santo, oh, gloria a Dios, gloria a Dios, lleva tu confidencia, lleva tu confidencia, lleva, lleva de infección en la vía urinaria, Señor, a Dios se la abre la gloria, mi Señor, riñón derecho, ahora que oberas, de la llaga de Cristo, nuestras mujeres, oh, gloria a Dios, santo, a Dios se la abre la gloria, oh, izquierdo, hay liberación, de la llaga de Cristo, a Dios se la abre la gloria, abraza al Espíritu Santo, abrázala como su Señor Jesús, abraza a su hija, más problema de hechicería, brujería, y cielo de las sienes, de la izquierda, toda la basura se desata, por la llaga de Cristo, Dios se la hora y la ley, ojo izquierdo, y él vive, ojo izquierdo, y él sale, ahora, por la llaga del Cordero, a Dios se la hora y la gloria, problema al lado contrario, del coro del brazo derecho, hay sanidad de la llaga de Cristo, al año derecho, hay sanidad, nuevo, hay algo de esto, que se reveló de vana, hay algo, vamos a ver, hermanos, para que se escuche el testimonio, tenía vías urinarias, se la liberó, problemas en la vía urinaria, todo hechicería fue fuera, algo más que Dios reveló, errores con el riñón derecho. Por verdad, yo no sabía nada, pero Cristo lo sabe toda la cosa. Y a Dios sea la honra y la gloria, Señor Jesús, consuelo de la rodilla izquierda, al sanidad, a Cristo sea la honra y la gloria. Dios le bendiga, Padre, nuestra hora, sacar de su voluntad, llenarla con el Espíritu Santo, que no sea el hombre soplando el que nos viene, a través de su Espíritu Santo ahora. Pero yo, reciba lo mejor. Alguien más, hermano, gloria a Cristo, noche de milagros. Aquí está la hora de la gloria. ¿Hay alguien más? Ah, ok. Gloria a Cristo. Padre, en esta hora. Espíritu Santo. Fuego de Dios. Espíritu Santo. Dice Dios. Hoy quito el color. Salón del pie. Derecho. Afuera. Por allá de Cristo. Se endereza las columnas vertebrales. De la mitad. Hacia el coche. A Dios sea la hora y la gloria. Oh, santo. Riñón derecho está haciendo caos con fuego de Dios. Cristo sea la honra y la gloria. Oh Espíritu Santo, si hay algo más para que el nombre de Cristo sea glorificado, el color, calor de aquí izquierdo, sea su vida, su familia, donde quiera que se encuentre, con una vertebral de los caras, con derecha de la mitad de Sarkozy. A Dios sea la honra y la gloria. Matriz, al lado derecho, muy pegado al centro. Oh fuego de Dios. De los cánceres uterinos, ahora va afuera, en el nombre de Jesús, todo el problema de Dios, oh matriz, al lado izquierdo, va siendo esperado por los pueblos de Dios, a Dios sea la honra y la gloria, había algo de esto que Dios reveló, mi hermana, ese es el micrófono para que suelta.
2: Veía muchas caras,
0: hace un tiempo, mucha paz. La paz que sobrepasa todo entendimiento. Jesús dijo, mi paz os doy, mi paz os dejo, yo no la doy como el mundo la da. Padre, le damos gracias por la vida de su hija, de nuestras cargas de fuego, como dice su palabra, Mateo 18, venid a mí todos los que ustedes trabajados y cargados, que yo les haré descansar. La hechicería, brujería, de las sienes de los cielos, de afuera, en el nombre de Jesús, a Dios a la honra y la gloria, quien sigue. Pulmón derecho, pulmón derecho, hermana Rosa, dice yo, dame riñón derecho, pulmón derecho. Adiós a la honra y la gloria, ¿qué más? Niña, déjeme tomar un poquito de agua, pásame tantita agua. Hermana Sonia. No se me separe de aquí porque
2: Estamos en el agua.
0: Gloria a Cristo. Una niña.
2: Gloria a Dios.
0: ¿Cómo está la niña? Padre, oramos por esta niña. Un día los discípulos se prohibieron a los padres que acercaran a los niños para que usted no le impusiera las manos. Y usted dijo, no hay cuidar los niños, a mí la vida de los padres es el reino de los cielos. Dice Dios, hoy sano riñón derecho. ¿Quién es la mamá? Aquí está la mamá. Hermana, dice Dios, riñón derecho. Cuando un niño pasa, una niña pasa, puede ser alguien de la familia, puede ser ella, le cortaron algo en el riñón derecho. ¿Alguien de la riñón derecho? Ok. Padre, le damos gracias, que sean familiares o familiares, que no tengan derecho a su lugar. A veces no sabemos ni lo que traemos, más Cristo sabe lo que hay. Padre, le damos gracias por sanar el mundo derecho. Por el mundo derecho, a sanidad, por la llaga de Cristo. Oh, Padre, en esta hora, oramos por mujeres en la familia, mujeres con problemas en la familia, han hecho crecer global. A Dios sea la honra y la gloria. En el nombre de Jesús, Padre, en esta hora, le pedimos que le dé su sabiduría a lo alto, que el Espíritu Santo le guíe, que las escuelas tengan las mejores calificaciones, que esté el ministerio, no le dole, tiene talento, que ponga a Cristo muy en alto, a donde te enseña, ponga a Cristo muy en alto, que sea una gran prosperidad de justicia, aunque sea la honra y la gloria. Pero Dios, ahora no el hombre, sino usted vivo, a través de su Espíritu Santo, luego de Dios, a Dios sea la honra y la gloria. ¿Algún problema que traía la niña, hermana? ¿Algún problema que traía la niña? No. Ok, ¿quién sigue? Gloria a Dios, problemas de su color, calor del pie izquierdo, Dios está sanando por la radio, por el Facebook, aquí en la colonia, porque están aquí, Dios está quitando su color, calor del pie izquierdo, luego de Dios, el color. Salón del pie izquierdo y se interesa la columna en la mitad hacia abajo. A la mamá de la niña. Ah, con otra pendiente. Bueno, la pelota chiquita, abrazarle los brazos, póngale la mano ahí en la cabecita. ¿Otra? Ah, ok, ok. Vale, le damos gracias. Sí, a la mano de... No, la menor. La bendecimos. En el nombre de Cristo, Dios, guarde la cuida en la que siempre su Espíritu Santo le guía a los ángeles, que ven sus vidas, que dominen, que se refieren, siempre le estoy guiando. A usted sea la oratoria, oramos por la paz, dice Dios, bendito es olor, calor del pie derecho. Pastora, ya su hija, alguien de la familia, espolón, calor del pie derecho, va afuera y la columna vertebral. Se endereza de la columna hacia abajo, matriz, al lado derecho, muy pegado al centro, vejiga caída, se normaliza, oh gloria a Cristo, a Dios sea la honra y la gloria. El problema es del empeine, del pie derecho, del tobillo por el lado afuera, declaramos sanidad, la llaga de Cristo, problemas de infección, problemas de incontinencia. Problema de infecciones en la vía urinaria. Hay sanidad. Hechicería, brujería en las sienes de la izquierda. Va fuera toda la hechicería. Toda la brujería. Va fuera. Con la llaga de Cristo. Había sea la honra y la gloria. ¿Había algo de esto en la mano? en la versión hermética para remeter contra esos demonios que tienen oprimidos los páncreas, porque estos demonios no salen más que con oración de ayuno, va fuera a los abismos y ahí se queda. En el nombre de Jesús, y mientras tenga vida, nunca más vuelvan a entrar. Queda cancelado todo espíritu de duda, de incredulidad, a Cristo sea la honra y la gloria. ¿Alguien más? Alarga la fila. Gloria a Dios. Bueno, no sé, si se acaba la radio, se acaba el pego, seguimos hasta las 2, 3 de la mañana, Moria. Una señora que viene en silla de ruedas. Vamos a ver, ¿por qué está en silla de ruedas, mi hermana? ¿Qué le pasó? ¿Se cayó? ¿Se fracturó? Se le quebró la pierna. Se quebró la carrera. ¿Usted cree que Jesús la puede sanar? Había un hombre paralítico. Un hombre paralítico, Juan 5, versículos 6 y 7, le dijo, ¿quieres ser sano? Aunque okay, ahorita vamos a ver que dijo Jesús al paralítico, 38 años paralítico, ¿quieres ser sano? Él dijo, Señor, antes que yo vaya al estanque, otros van delante de mí. Jesús dijo, toma tu lecho y anda. Y al instante quedó sano y se levantó, recogió la camilla. Padre, así en esta hora oramos por su hija. Prendemos todo espíritu diabético, esos demonios que oprimen los páncreas, va afuera, así como lo hizo conmigo, háblalo con ella, a ustedes a la hora y la gloria. Dice Dios, hoy te sano, el chamorro izquierdo de la mitad, bueno, todo el chamorro del lado izquierdo, la mayor, ahí está el fuego de Dios. Tres cuartas partes hasta el tobillo, ahí está el fuego de Dios, cadera derecha. ¿Cuál fue la cadera que se te dañó, la derecha o la izquierda? ¿Cuál cadera? La izquierda, ahorita está sanando cadera derecha. Ahora oramos por cadera derecha, soy a ella igual y mándela para mí. Oramos por la cadera izquierda. Oh, mi Señor y Dios, en esta hora, mi Dios venga a poner su mano, no mano de hombre, sino la mano suya. En el nombre de Cristo, alguna hermana, hermana Sonia, póngale ahí, alguien que esté desocupada, hermana Marilita, alguien que esté ahí, póngale la mano, ahí la cadera izquierda, que no sea la mano de mi hermana, sino la mano suya, Señor Jesucristo, los hermanos que nunca pecaron, dice Dios, hoy te sano, dice Dios, riñón izquierdo, es libre, paleta izquierda, entre la columna y la paleta, hay liberación en el nombre de Jesús de Nazaret. Padre Dios, que ahora declaramos sanidad en nuestra cadera izquierda, le decimos, ahora cadera izquierda de mi hermano, ahora te vuelves a tu normalidad, no por el mérito del hombre, sino por el mérito de Cristo, por la llaga del Cordero, reprendemos todo espíritu de duda. Ven que olvidar que Satanás quiera centrarnos en el cabello, no renunciamos, lo atamos, luchamos fuera de aquí, en el nombre de Jesús, y permita que esa palabra aterrice con fuego, y todo lo que pidieres creyendo lo recibiré, así acontezca, en el nombre de Jesús. Hermana, había algo hecho aquí, había algo, riñón derecho, el riñón izquierdo, ¿tenías problemas en el riñón izquierdo? ¿Y hay problemas en la reunión izquierda? Para eso, pues, no, reunión izquierda, puede ser alguien de tu familia. Chamorro izquierdo de la parte alta hacia abajo. Chamorro izquierdo por la de afuera. ¿Traías un problema ahí? ¿Traías problemas? Algo que tú no podías hacer. Levántate y anda. Levántate y anda. Ayúdale ahí, mis hermanas. Ana María de Fuyo. Ayúdenle ahí, hacer algo que no podía. Le dice, tiene que pagar las piernas. Gloria a Dios. A nuestra la gloria. Oh, gloria a Dios. Gloria a Dios. ¿Ya la levantaron? ¿Ya está de pie? A ver, ahora camine, haga lo que no puede. Ayúdenle a caminar. Ayúdenle a caminar ahí. Ayúdenle a caminar.
2: Sangre de Cristo tiene poder para deshacer. Mamá le hecho ser, la sangre de Cristo quiere poder para deshacer, mamá le hecho ser, la sangre de mi voz pasar, pero eres tu sangre carne, así que derramé allá en la cruz, así es suficiente para mí.
0: ¿Me está caminando?
2: ¿Dónde? Está de pie, hay que hacer hasta ahora. Hermana, hermana, repite conmigo, dile, Señor Jesús, me renuncio a todos espíritus de miedo, de miedo, de miedo. Pero en esta hora renuncio a todo espíritu, a todo espíritu, a todo espíritu de miedo, soy libre. En el nombre de Jesús, Padre, estamos reprendiendo este espíritu de temor, ansiedad, angustia, depresión, nerviosismo. Va fuera ahora y rebaracazando la llamada civil. Va fuera los amigos. En el nombre de Jesús, riñón derecho está haciendo trabajo en favor de Dios. Adiós a la una y la gloria. Cadera derecha, niño sático, la derecha, a sanidad. Adiós a la una y la gloria. Siento, hermana. No se siente una vez que se ponga de pie. Otra vez que se ponga de pie. Ahora si ya oramos, ya reprendimos espíritu de temor. Ahora sí se caminará, ayúdale a caminar, ayúdale a caminar, empiece a caminar, no tenga miedo, no tenga miedo. El miedo no es lo que dijo el apóstol Pablo a Timoteo, porque Dios no nos da espíritu de cobardía, sino poder, de amor y dominio propio. ¿No está caminando? No quiere caminar. Ok, hermana, cuando tú te podías levantarte, ¿dónde? Ahora tengo muchos años sin caminar. Traten de que haga ejercicio. Y que vaya perdiendo todo eso. Porque Dios ya sanó. A Dios se lo pone a Dios. Dios lo bendiga a mi hermano. ¿Y amor es a Cristo? Sí. Ok. Se sigue. Gloria a Dios. Se sigue. ¿Dónde? ¿Hay una niña aquí? Ok. ¿Ya lo sigue a Cristo? No, ¿quieres invitarlo? Dile, Señor Jesús, dile, Señor Jesús, perdóname todos mis pecados. Ven a mi corazón. Ven a mi corazón. En espíritu y en verdad. En el nombre del Padre, del Hijo y del Espíritu Santo. Amén. Padre, le damos gracias a todo eso. Padre, oramos, Señor. Es una niña. Gloria a Dios, oramos por la niña. Tienes problemas en la boca para hablar. Padre, venga a ordenar su boca. Venga a ordenar sus cuerdas vocales. Venga a ordenar. Le pedimos con todo corazón, con toda humildad. Dice Dios que trabajaron con hechicería. Pero hoy te hago libre de hechicería, brujería en las sienes del lado izquierdo. Pero libre ahora. En el nombre de Jesús. A Cristo sea la honra y la gloria, el colón, talón de tu izquierdo va afuera, sea ella o alguien más de la familia, a Cristo la brecha para ser operada por el fuego de Dios. A Cristo sea la honra y la gloria. ¿Cómo te llamas? ¿Cómo te apellidas? ¿Alicia de qué? Ahora, ¿cómo se llama tu abuelita? ¿Abuelita? ¿Está yendo a la escuela? Ah, ¿qué son los parientes? ¿Están escuchando que está hablando mejor? ¿Está viendo? ¿Está la mamá? ¿Está escuchando que está hablando mejor? ¿Quién está escuchando? ¡A Cristo! ¡No se lo fuerte a Cristo! ¡Ahí está la honra y la gloria! ¿Quién sigue la mamá ahora? ¡Háselo! ¡Háselo, hermana! Señor, voy a quitar el colón para la cabeza. Voy a quitar el colón, talón del pie derecho, están enhuyendo con las llagas de Cristo, la derecha de las columnas vertebrales, de la mitad de Sarkozy, ahí está la honra y la gloria, tienes problemas con los ojos, quítate los lentes, ¿no ves bien? Ok, padre, padre, en esta hora usted dijo, cuando tú pongas tu mano, no será tu mano, será mi mano, para que toda la honra y la gloria sea para mí. Señor Jesús, que toda la honra y la gloria sea para usted. Oramos por la rodilla, oramos por la cadera. Hay una silla por ahí. Suéltese ahí para no sacarle la columna. Suéltese ahí. Hay una silla por ahí. Gloria a Dios. ¿Qué zapatos, qué chancas, qué trae? Bueno, suéltese, ya se sentó en la silla. Ya se sentó ahí. Ok, ahorita. Ahora me siento que...
3: Ahí viene la columna. Y Dios de la mitad se abate. Oramos por esa cadera. Bueno, adelante. Tiene las manos así, todo lo que pueda. Acerque el micrófono. Ok. Vamos a ver aquí. Con las manos. Hacer los dedos índice. Este es el dedo índice. Este es el otro. Hermana, haga lo que no te dio, mueva las piernas,
2: esa es una patada futbolera, la mano me va a pegar, a ver, mueva la cadera, haga lo que no te dio, problemas de hernias en cualquier parte del cuerpo, va fuera de ser, con la llaga de Cristo. Adiós a la honra de Dios. Dios a Dios. Haga lo que no podía hacer. ¿Qué era lo que no podía hacer? ¿Levantar las piernas? ¿Ya lo está haciendo? Gloria a Cristo, Dios a los hombres, Señor. Adiós a la honra de Dios. No sigue. Gloria a Dios. Aleluya, hechicería, brujería, va fuera toda hechicería, brujería, a quienes hayan trabajado, que están aquí, o que están con la raza, por todo, toda hechicería va fuera de las tiendas de los cielos, ando sea la honra y la gloria, problemas de malos sentimientos, rincones, corajes, va fuera los amigos, en el nombre de Cristo, que su Espíritu Santo, su nueva reconciliación, adiós sea la honra y la gloria, varones, con problemas de quistes en la próstata, varones con cáncer de próstata, varones con problemas de estuve retenido, varones con problemas de vejiga caída, varones con problemas de infección en las vías urinarias, hay sanidad por la llaga de Cristo, con chela a la orilla derecha, hay sanidad, adiós sea la honra y la gloria. ¿Quién está aquí? Una señora, vamos a orar, Padre, en esta hora. Dios, hoy quito problemas de colitis y gastritis. Con la boca del estómago derecho hacia abajo, al fuego de Dios sanando. Aleluya, gloria a Cristo. Dice Dios, ahí te libere de espolón, de alguien de la familia, espolón, de alguien del pie derecho, que se enderezar las columnas de la mitad al coche. Ahí hacia la mano y la gloria. Riñón derecho. Fuego de Dios, fuera el riñón derecho, adiós sea la honra y la gloria, cadera derecha, camino derecho, cuello estático, a la derecha, el cuero del brazo izquierdo, hay sanidad, gloria a Cristo, hermana, presta atención, hermana, déjale hablar, presta atención, porque si no, se le olvida lo que Cristo está haciendo en usted, hoy su familia. Oh, gloria a Dios, no te izquierdo, no es asiático, no es izquierdo, riñón derecho, hay sanidad por las llagas de Cristo. Al no ser amor de Dios, había algo de lo que Dios reveló, había algo de malo. Colitis y gastritis, tenía mucho tiempo batallando. ¿Sí? ¿Cuánto tiempo tenía? Años. Gloria a Cristo te sanó. Gloria a Cristo, Dios te sanó. La gloria de este recuerdo al Señor. Algo más que Dios reveló. Muchas cosas reveló Dios. Brazo izquierdo, el chamón izquierdo. Brujón derecho, mande. Ok, Padre, está escuchando que se llama en el Salmo 113, versículo 9. Él hace habitar en familia el estéril y se goza en ser madre de hijos. ¡Aleluya! Nada más uno. Muchos hijos. Para esta hora se acontece. Señor, hoy sano, problemas en el vientre. En el vientre, oh santo, en el vientre, al lado derecho, gloria a Dios, todo problema de apendicitis, todo alguien en la familia, su hijo, problema de apendicitis, afuera hoy, todo problema en el vientre, al lado derecho de sanidad, a Dios sea la honra y la gloria. Sí, Dios. Gloria a Dios. Pero levanto mis manos a que tenga mil problemas, aunque no tenga fuerzas. Espíritu Santo, venga a ministrar a su hija en esta hora. Díganos, Señor. Dice Dios, soy sano, el lado del centro, de la mitad del dedo, a la derecha, llevo el centro, canción de parar por mí. Espolón, balón de pie izquierdo, sale gruñendo con las llaves de cabrera, columna vertebral, con derecha, de la mitad hacia el corso. A Dios es la honra y la gloria. Dice Dios, que han trabajado con ingeniería, brujería, pero ahora eres libre, dice el Señor. Fue su palabra, fue su llaga, a Cristo se la honra. Dice Dios, han herido mucho tu corazón. Hay espíritus que se quieren cerrar la garganta. Han herido tu corazón demasiado. Sí, mira, Señor Jesús, mira, perdóname por no saber guardar mi corazón. Suelta el perdón, mire, quiere ser libre porque los demonios te quieren destruir, te quieren cerrar la garganta para que no pase el oxígeno. Pero dice Dios, suelta el perdón, suéltalo, para en esta hora. Ahí va su hija, está soltando el perdón para todos los que me perdieron. Ahora va fuera estos espíritus de malos sentimientos, de rencor, de coraje. Pleitos y las encomiendas, va fuera estos espíritus santos. Se mueve reconciliación, primeramente con usted, ama persona, ama familia, alcanza la honra y la gloria, en el nombre de Jesús. Ahora remetemos contra esos demonios que quieren cerrar la garganta, quieren cerrar la garganta, sea su hija, o familiares que están batallando también, sean libres, en el nombre de Jesús. Alcanza la honra. Algo que no reveló, había algo de eso, mi hermana. De lo que yo reveló, más problemas de hechicería, brujería en las sienes de la izquierda, y del Señor Jesús, y le yo renuncio, y del Señor Jesús, repite, Señor Jesús, yo renuncio a todo espíritu de hechicería, brujería, que me hicieron en las sienes de la izquierda, soy libre por la llaga de Cristo. Amén, Padre, estamos reprendiendo esta hechicería, brujería, va fuera en el nombre de Cristo, y todo corriendo en la garganta, ahí donde están cerrando gargantas, el mero centro de la garganta, oh, va fuera en el nombre de Jesús, a Dios en la honra y la gloria. ¿Había algo de esto que yo reveló?
4: Sí. Tu madre tiene uno de tus problemas. Yo también tengo en la columna.
2: Que se siente ahí, que se siente cachetando en la columna. Ahí que se siente. Vamos a ver. Tres zapatos, tres sandalias. Ok, es la mesana. Porque no se pierde el sabor de la madre. Ahora, en el nombre de Jesús, por la llaga de Cristo se merece una columna vertebral, cosa de las distancias, cosas. Ahora, Señor, que tú eres el Dios de todo lo que puede. Así que ahora ya recibí 100,000 pesos. 100,000 dólares. Mira, estamos grandes. ¿Qué quiere decir que ya Dios te sanó la columna? Algo que no podías hacer. Algo que no podías hacer. Levántate rápido. Siéntate. Levántate rápido. Siéntate. Algo rápido, rápido, rápido. No te hagas miedo. Algo rápido. Algo que no podías hacer. Gloria a Dios. Había cosas que no podías hacer, ¿verdad? Con eso. Ahora lo hiciste. Pero no dolor. Nada. ¡Aleluya! ¡Aleluya! ¡Aleluya! ¡Aleluya! ¡Aleluya! ¡Aleluya! ¡Aleluya! ¡Aleluya! ¡Aleluya! ¡Gloria a Cristo! ¡Un varón! ¡Espíritu Santo! ¡Señor! ¡Es que estás color! ¡Te veo que inspirarlo! ¡Los de ustedes, hermano! ¡Alguien de su familia! ¡Hombre y su mujer! Es por onda donde Cristo está viviendo por la llaga de Cristo. Por la llaga de Cristo se endereza la columna y la mitad hacia el coxo. Adiós sea la honra y la gloria, dice Dios. Acuérdense de todo lo que está en cuando pasen aquí, hermano, procure guardar silencio. La persona que está siendo ministrada. Porque si Cristo revela algo, nunca se dieron cuenta que Cristo le sanó de la pesadilla. Por eso escuche. Oh, gloria a Cristo. El nombre de hecho ahora se normaliza de la llaga de Cristo. Había sido la curva de la piel derecha. Hay sanidad, nervios engrosados, acortamiento de nervios, trombosis, coágulos. Ahí en la curva de la pierna derecha. Sobre la madre de la familia. Ante la honra y la gloria. Gloria a Cristo. Oh Santo. Problemas. Problemas de frutos y las frutos van fuera por la llaga de Cristo. Había la gloria, corva la pierna izquierda, conceda la luz izquierda, sanidad, no hay los sábados, a la izquierda hay sanidad, había la honra y la gloria. ¿Había algo de esto, mi hermano? ¿Había algo de esto? ¿No pueden dormir? Ahorita yo se noto con la corva. De la derecha a la izquierda, quizá alguien de tu familia, de tu familia. Pero no puedes dormir, no puedes conciliar eso. Espíritu Santo, si hay algo más, más problemas en la boca, el estómago, haber hecho el reflujo, problemas físicos, espirituales, afuera, mudamiento de la derecha, hay sanidad, por la llaga de Cristo, riñón derecho, pulmón derecho, riñón izquierdo, adiós sea la honra y la gloria de Dios. Que trabajaron bajo hechicería, por eso no consigo el sueño, el dormir, pero hoy, dice el Señor, hoy quedo libre de toda hechicería, brujería, tanto la vida se hizo como la casa, aplicamos la sangre de Cristo por dentro y por fuera, que su presencia sea única, Padre, Hijo y Espíritu Santo, aunque le poder en la casa, termínense la salud, ahí la gloria, a la derecha, hay sanidad, con la llave de Cristo. Adiós a la honra y la gloria. Ojo izquierdo está haciendo la gloria. Adiós a la honra y la gloria. ¿Alguien más? ¿Alguien más? Aleluya. ¿Quién es? Hombre o mujer. Una mujer. Espíritu. Espíritu de Dios, Cristo Dios. Se ha trabajado con hechicería y hoy te hago libre con la llaga de Cristo de libre. en el nombre de Jesús, ahí está la hombre de la gloria, tanto tu hermano como en la familia, produce los ovarios derechos. No está el tiempo, es alguien más de la familia, ovario derecho. ¿Es usted? ¿Alguien de la familia que se corre? ¿Alguna familia? ¿Cristo? ¿Cristo? ¿Hay un ovario derecho, inflamación, dolor? No se corre. ¿Alguna de ovario derecho? Adiós es el amor de la gloria. Es dolor, salón del pie izquierdo, afuera y se endereza la columna de la mitad sarcosis. Adiós es el amor de la gloria. En el nombre de Cristo Jesús, santo es el Señor. Problemas de colitis y gastritis, afuera con la llaga de Cristo. Adiós es el amor de la gloria. ¿Había algo de problema que Dios está liberando? Okay. Algo, problemas de hechicería ahora en la acción del lado derecho, va fuera en el nombre de Jesús. Adiós sea la honra y la gloria. Toma siempre ahí, vamos a tocar como de la columna. Dice que hay problema de su calor, o sabe, y en sentadita haciendo escuadra,
5: haciendo escuadra, vuelve para atrás, haciendo escuadra, por eso no quiere agarrar el micrófono.
2: Una pulgada y casi dos pulgadas más chico en el derecho. Ahí está el espolón, ahora va fuera todo el espolón con la mano de Cristo. Sientes que te está creciendo la pierna, sientes que te está creciendo algo de Dios, y se va a estar allá. Gloria a Cristo. Tenemos un espolón. Por favor, espérame, no, espérame. Tres zapatos, tres chanclas, que trae tenis. Quites el tenis donde estaba el espolón. Quíteselo. Aquí vamos a comprobar qué fue lo que sucedió. Ya cuando se lo quite, se va a poner de pie y se va a poner arriba de las llaves. Lleve la mano. Ahí lo leí, déjame la mano. Puse con el talón las llaves. Písela. Ahora no se lo pie. No se lo pie. Devuélveme de Dios. Gloria a Dios. A Dios se la honra y la gloria. A Cristo se la honra y la gloria. Entre las llaves, Raúl. Gloria a Cristo. ¿Quién sigue? Gloria a Cristo.
5: Gloria a Dios. Hay presencia de Dios. Dijo Jesús, andan dos o tres congregados en mi nombre, ahí estoy yo, en medio de ellos. Y son Mateo 18, 19, yo que os digo, que si no es en la tierra,
2: en cualquier cosa que pidiese, será hecho por mi Padre que está en los cielos. Hoy me sano mujeres con problemas de vejiga caída en todo el mundo. Están siendo ordenadas las vejigas de las mujeres de una manera sobrenatural. A Dios sea la honra y la gloria.
5: Espíritu diabético, va fuera de sus páncreas, a los amigos son lanzados, ahí se quedan. A Dios sea la honra y la gloria, las dos costillas pegadas al esternón, ahora con los narices están quebrados, las pulgadas agrietadas, ahora son soldados por el fuego de Dios, no solamente su donación de Dios,
2: la fuera en el nombre de Cristo. ¿Un accidente? vamos a orar por el páncreas, Padre nuestro. Usted dijo, cuando tú pones tu mano, no será tu mano, será mi mano, para que toda la honra y la gloria, usted dijo.

La buena patria empieza a producir la insulina en el nombre de Jesús, porque eres libre, patria del hermano, en el nombre de Cristo. Y todo lo que usted ha escuchado, todos esas manos que le hacen, son sanados en rumor, sus tierras, por el Señor, Dios, que pueda caminar, él pueda caminar en el nombre de Jesús de Nazaret, para que se han organizado su vista. Pero, como usted sabe hacerlo, en el nombre de Jesús, dice Mateo 11, versículo 1 al 5, cuando Jesús dio indicaciones a los discípulos y se fue a predicar a la ciudad de ellos. Entonces, Juan el Bautista, dándose cuenta de los hechos de Jesús, mandó a todos sus discípulos diciendo, dígale, eres tú, que el que había de venir, esperaremos a otro. Cuando llegaron a Jesús, le dijo Jesús, decirle a Juan, lo que hoy si veis, los ciegos ven, los cerdos ven, los cojos son sanados, los leprosos son sanados, los muertos son resucitados. Así acontezca esta palabra con fuerzas de lo alto, le prendemos todo espíritu de incredulidad, que el diablo esté sembrado en nuestra mente, en tu corazón, para que no te rices su santa palabra, sea cancelado en el nombre de Jesús de Nazaret, al Dios a la honra y la gloria. Dice Dios, te han ofendido mucho, varón. ¿Sí o no? ¿Han herido tu corazón? ¿Estás aquí ya te fuiste? Te pregunto, varón. Dice Dios, te han ofendido mucho tu corazón. ¿Te han ofendido? Sí. ¿Quieres soltar el perdón? Porque muchas enfermedades vienen porque están aquí en el corazón. Cuando el corazón hay rencores, corajes, pleitos, alta taquicardia, alta presión, angina de pecho, artritis, dolores, infartos, espíritus de muerte, se vienen a cerrar garganta. Y el Señor Jesús, ¿ya recibiste a Cristo? Ya, y el Señor Jesús, perdóname por no saber guardar mi corazón. Suelto el perdón para todos los que me han ofendido. Yo les perdono todo el corazón. Amén. Para tanto reprenderos todos los espíritus, de malos sentimientos, de rencores, de corajes, de afuera. Ahora arremetemos contra los demonios que quieren cerrar gargantas, más fuera los enemigos. En el nombre de Jesús, le pese a la honra y la gloria. Tenía los ojos. ¿De qué color tengo los ojos? Mírame los ojos. ¿De qué color tengo los ojos? Mírame bien. Si alcanzo a ver o está muy oscuro. ¿No ves? Padre, una vez más su palabra dice Mateo 7:7. Mateo 7:8. Pedir y se dará. Buscad y hallaré. Llamad y se os abrirá. Porque el que pide recibe. Al que busca haya. La que llama se le abrirá. Así aterriza esta palabra con fuego. En el nombre de Cristo. Mírame los ojos. ¿De qué color tengo los ojos? ¿De qué color tengo los ojos? Mírame bien. ¿De qué color tengo los ojos? ¿No alcanzas a ver? Ok, Padre, en el nombre de Jesús. Lo dejamos en sus manos. Tenemos que hay sanidades instantáneas, graduales. Cuando van a casa, de repente usted lo sorprende, y Dios le ofrece a la honra y la gloria. ¿Alguien más? ¿Alguien más, hermano? Ahora Dios, aleluya. ¿Quién está aquí? Gracias, hermano. Los problemas con los ojos, la tía, vista cansada, la tía, quítate los lentes, Señor Jesús, ya estamos en castaños, una señora de 80 años ya no podía leer, nos dio la sanar, tiene un rayo de luz y lo operó. Ahora reprendemos todo el problema de mi tía, en el nombre de Cristo, dice Dios, un sano riñón derecho. En un derecho que ha sido operado por el partido. A Cristo sea la honra. Decimos a estos ojos, ahora se normalizan.

después de 15 años, hacía cuanto esclavizos Dios que trabajaron con hechicería, a veces también con la hechicería vienen a dañar los ojos. Ahora eres libre de toda hechicería, brujería, conjuro de maldición, va a ser ahora de la llaga de Cristo. A Dios sea la honra y la gloria. La mentira es que cree no ve de lejos, ve de cerca como está hecho. No ve de lejos. Trata de ver algo de lejos, trata de ver algo de lejos. Algo que no podía ver, que para ti era difícil. Estás viendo algo de lejos, que habrá mucho alguna luz. ¿Cómo la ves? Ves de raza. O la ves, claro, su palabra dice, pedir y se verá. Buscar y hallaré. Llamar y se os oirá. Porque el que pide recibe. Al que busca a alguien, al que llama se ve. Separen la familia, separen ustedes. Si tu hijo te pide un pescado, le darás una serpiente. Si te pide pan, le darás una piedra. Pues nosotros siendo malos, saber dar buenas dádivas a vuestros hijos. Cuanto más mi Padre celestial dará cosas buenas a los que se los piden. Trata de ver lo que dice ahorita. ¿Cómo lo ves? ¡Mucho mejor! ¡Entonces la fuerza al Señor! ¡Gloria a Dios! ¡Lo viste con más claridad! ¡Gloria a Dios! ¡No le damos gracias por sanar sus ojos! ¡Al que sea la orden y la gloria! ¡Le levas en el cerebro! ¡Quince tumores! ¡Sea su hija, alguien más de la familia! ¡Sean hechicería, brujería, inflamación en el cerebro! ¡Todo está lo sea físico y espiritual! Va fuera en el nombre de Jesús. A Dios sea la honra y la gloria. Gloremos en la matriz. Al lado del derecho, donde va el centro. Hay sanidad sobre la llaga del cordero. Las hijas caídas, sobre ella, vamos de la familia. Se han normalizado todas las hijas caídas. A Dios sea la honra y la gloria. Dice Dios. Se han ofendido mucho. Mucho, ¿verdad? Porque yo cuando pone aquí el dolor, el fuego. Quiere decir que demonios te quieren destruir, te quieren cerrar tu garganta. Pero dile, ¿ya recibiste a Cristo? Dile, Señor Jesús, en esta hora, perdóname por no saber guardar mi corazón. Suelto el perdón para todos los que me ofendieron. Yo los perdono de todo corazón. Mientras yo estoy orando, tú le vas a decir, yo perdono a fulano, a sotano, a tu hijo. ¿También? Barato reprendo sus espíritus, malos sentimientos, de rencores, de coraje. A Dios de mi hermana está soltando el perdón, pero a todos ellos nombrándolos de uno por uno, de una por una. Ahora le metemos contra esos demonios de muerte, pero quieren cerrar las gargantas. Ahora va afuera, los amigos se han lanzado. Oh, gloria a Dios, de las llagas del cordero, hay liberación en la garganta, hay liberación. A Dios a la honra. Algo más de lo que Dios te reveló, que tú traías. Algo más, ¿qué más te reveló Dios? Siente mucho la presencia. Espíritu Santo. Dice Dios, te estoy revelando que te han atacado mucho con hechicería. Por eso es importante decirle un adiós a la ira, al enojo, a los malos sentimientos. Para que las maldiciones que te aterricen los brujos, las brujas, las personas que se digan a maldecir, para que no aterricen, hay que saber guardar el corazón. Alto refrendo a toda hechicería, brujería, que las tiene del alzquiel, pero en el nombre de Jesús. A Dios se la muestra. ¿Qué nos platicas, hermana? ¿Qué más se le reveló Dios? Gloria a Dios. Dile a todo el mundo. Que sepan que Cristo vive. ¿Qué pasó? ¿Qué más hizo Jesús? Adiós, Señor, que te dio la vista. ¿Vista nueva? ¿Algo más? Pero si puedo ver mis ojos, ¿de qué color tengo los ojos? ¿Color café? ¿Claro o a mi helado? Amén. Eso le fuerte al Señor. ¡Gloria a Cristo! ¡Ay, poder en Cristo! Carrera derecha rumbo a la ingle. ¡Fuego de Dios sanando! ¡A Dios se la une de ver! Amén.
Me da risa ahora está escuchado su silencio. En esta hora, mi Señor, no están una mujer en la familia. Por varios quiero estar siendo operado en la familia, con las llagas de Cristo. Mi Señor, ya me perdieron mucho de esa vez. Me perdió su corazón. Dile, Señor Jesús, perdóname por no saber guardar mi corazón. Suelta el perdón para todos los que me han ofendido. Todos los que se han levantado contra mí, Señor Jesús, yo los perdono en esta hora. Ahora soy libre. Ahora renuncio a tu espíritu de malos sentimientos, de rencor, de coraje. Padre, tomo la autoridad para atar y reprender esos espíritus. Más fuera de nosotros. En el nombre de Jesús, el Espíritu Santo, se mueve reconciliación primeramente con ustedes. Ambas personas, ambas familias, oramos por lo que usted acaba de escuchar, por ese ministerio, y ustedes están trabajando con la brujería, brujería, en las sienes de la izquierda, todos andan, va afuera, todo, pero basura del diablo. A Cristo sea la honra y la gloria, al riñón derecho, al sanidad en el riñón derecho, a Dios sea la honra y la gloria. A mí más, porque Dios me reveló, había algo que Dios te dijo, algo en el en la familia, que Dios te haya dicho. No sé que su esposo le comentaba que tenía problemas en el ovario, pero no está aquí ahorita. Pero ahorita que llegues a tu casa. Gloria a Dios, ahorita que llegues, mujeres, apiárate ahí el ovario. Y si no el olor, ahí Cristo te sanó, a tales seres, solo son las nueve, ¿qué? ¿A qué hora lo sanó Dios? Oh, 9:55, estamos por a punto de terminar con la radio. Vamos a hacer una oración para dejar ahorita ya la redustora. Ayúdenos a ver por todos los radiovidentes, por todos los televidentes, todos los que están en la radio, que están en el Facebook, por internet, si no han recibido a Cristo, hoy es el día de la salvación para sus almas. Es más importante la sanidad del alma que la sanidad del cuerpo, porque la sanidad del alma de Cristo, honra para casando la llamada civil, quebrantamos a los toros en el nombre de Jesús. Vamos a ser la gloria, dígale en esta hora los que están por radio. Los que están por aquí han recibido a Cristo, dígale, Señor Jesucristo, es ahora, perdóname todos mis pecados, ven a lavarme con tu sangre preciosa, ven a limpiarme de toda mi maldad, hoy decido, Señor Jesucristo, hoy decido, Señor Jesús, venir a ti a través de esta oración, pidiendo perdón por todos mis pecados. Lávame con tu sangre preciosa y ahora ven a quedarte conmigo en mi corazón como el único amor de la vez. En el nombre del Padre, del Hijo, del Espíritu Santo. David, aunque la entregamos al tiempo a la radio, podemos seguir grabando por medio. No, ya no, alcanza la pie. Vamos a orar, oramos por todos los que están en la radio en Facebook. Padre bendito, santifique el aceite que tienen en su mano derecha a llevarlo a los partos afectados. Dios, que sea la mano de usted, Señor Jesucristo, no la hombre, no la mujer, corva de la pierna derecha, va a ser sanado, chamorro derecho, va a ser sanado, oh gloria a Dios, hechicería, brujería, en la sien de la derecha en cualquier parte del mundo, van a salir uniéndose al demonio, con la llaga de Cristo, ahora, fuego de Dios, oh santo, que no sea el hombre soplando a través de la sonda radial, a través de hoy Dios, a través de internet, a través del Google, a través del aparato Alexa, hoy Dios, ahora a través de la FM 93.9, ahora fuego de Dios, fuego de Dios, cielo, fuego de Dios, a Dios es la honra y la gloria. Espíritu diabético, va fuera esos demonios que oprime España, abrirse a la honra y la gloria. A ver si me pueden creer el teléfono que está ahí en la bocina, ahí en el teléfono,
está ahí en poder, Señor Cristo, a Dios sea la honra y la gloria. Padre, en esta hora le damos muchas gracias por todas las personas, allá en la radio, por todo, que Dios los bendiga, que la bendición del Padre, del Hijo y del Espíritu Santo sea con cada uno de ustedes. Como le decimos los que estamos aquí a todos los reunientes, que Dios les bendiga, que Dios les bendiga ricamente. Estamos ahí en la radio todavía. Ok, dejamos pues ya los micrófonos y ya cortamos aquí la línea.

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tardes, amigos. 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
1: 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A través de la 93.9 FM, en este miércoles 22 de julio del 2026, les saludamos en este su programa estelar. Esta noche sean ustedes bienvenidos y nos vamos directamente a la música.

0: El día de hoy, 22 de julio del 2026, a las 5:30 de la tarde, dejó de existir a la edad de 73 años la señora María de Lourdes Muñiz Portillo. Le participan sus hijos, hermanos, nietos, bisnietos, hijos políticos y demás familiares, quienes le ruegan elevar una oración al Todopoderoso para que le conceda el eterno descanso de su alma. El duelo se recibe en su domicilio particular, calle Ramos Arizpe, 605 Poniente. Oportunamente se avisará la hora de misa y la hora del sepelio. Se estará velando en su domicilio, calle Ramos Arizpe, 605 Poniente. Descanse en paz la señora María de Lourdes Muñiz Portillo.
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1: 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Son las 10 con 28. Está muy lejos, son las 10 con 26 minutos. 10:26, la temperatura en los 31 grados centígrados. 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Son las 10:28, 10:28, 31 grados. Voy a mandar saludos para el caracol, aquel caracol que va por la vía del ferrocarril Hidalgo al sur de la ciudad, nos está sintonizando. También saludos para Valdo Torres y familia, para doña Pepa Huentello, ahí está en Tulum, Hidalgo, con doctor Cos. Les mandamos el saludote.

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3: Regresamos, solo faltan en estos precisos momentos, faltan 20 minutos, 20 para las 11, 31 grados, ahí para mi compadre Héctor Amaya, que siempre nos está acompañando con la bocina a todo lo que da. Esto es La Mano en el Hombro. ¿Quién la incluye? ¿Quién la pone? Póngala ahí en la mano en el hombro. Sí, no tiene por qué temer. ¡Vámonos!

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1: Y nos vamos a la parte final de las apreciables cumbias. Ahorita viene el cambio de género.

El día de hoy, 22 de julio del 2026, a las 5:30 de la tarde, en esta ciudad de Allende, Coahuila, dejó de existir a sus 73 años la señora María de Lourdes Muñiz Portillo. Le participan sus hijos, hermanos, nietos, bisnietos, hijos políticos y demás familiares, quienes le ruegan una oración al Todopoderoso para que le conceda el eterno descanso a su alma. El duelo se recibe en su domicilio particular, Ramos Arizpe, 605 Poniente. En estos precisos momentos está siendo velada en su domicilio particular. Posteriormente le estaremos dando a conocer la hora de la misa y de el sepelio. Descanse en paz la señora María de Lourdes Muñiz Portillo.

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5: Hemos llegado a las 23 horas 11 de esta noche, las 11 con 11 minutos, 31 grados la temperatura. ¿Y qué tenemos para esta noche? Tendremos 1% de probabilidades de lluvia, estará mayormente despejado y llegaremos a una temperatura mínima en los 26 grados con viento del norte-noreste a 14 kilómetros por hora. También para el día de mañana jueves, un 2% de probabilidades de lluvia y estará mayormente soleado. La temperatura máxima en los 41 grados, mínima 25 con viento del norte-noreste a 19 kilómetros por hora. Para el viernes, un 20% de probabilidades de lluvia. Nubes por la mañana, sol por la tarde, la temperatura máxima en los 35 grados, mínima 24 con viento del este a 21 kilómetros por hora. Para el sábado tendremos un 10% de probabilidades de lluvia y estará mayormente soleado. La temperatura máxima oscilará en los 37 grados, mínima 23 con viento del sureste a 22 kilómetros por hora. Es el pronóstico de esta noche, extendido hasta el sábado 25 de julio del 2026. Tiempo y momento de darle el giro a la perilla de 180 grados, porque hacemos el cambio de género musical. También voy a mandar saludos para nuestros buenos amigos allá en Río Bravo, en las alturas, nos están acompañando. Ahora sí, tráiganlas, porque si voy, me quedo.

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1: Son las 11:31, 11:31, 31 grados la temperatura. Nos están acompañando a nuestros buenos amigos allá en Zaragoza, Coahuila, ahí para el Pro Power, mi compadre. También le mando el saludo porque después se va a sentir ahí mi compadre Roberto Carlos La Crema, Fernando Zúñiga y mi compadre Carlos Santana. Desde aquí les mando el saludote, ojalá y sí me estén escuchando a través de la 93.9 FM. Un

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1: De lo que queda de este miércoles 22 de julio del 2026, pórtese bien, que nada le cuesta, que tenga excelentes sueños y que sueñe con lo que más quiera. Nosotros regresamos el día de mañana en punto de las 10 de la noche. ¿Qué onda, compadre? ¿Cómo andas? Ahí voy. Nos vamos, nos despedimos. Aquí un compa nos está visitando. Ay, que Diosito me los bendiga. ¡Nos vamos!

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3: Son las 11:54.
4: Temperatura 31 grados.

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1: Son las 12:06. Temperatura 30 grados.
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5: En medio de la consternación y conmoción que ha generado el caso de maltrato animal ocurrido en Saltillo, la mañana del miércoles la Fiscalía General del Estado confirmó el lamentable fallecimiento del perro Rocky, que fue arrastrado y atropellado por una mujer identificada como Liliana N. A causa de las graves lesiones que sufrió, Rocky perdió la vida la mañana del miércoles en las instalaciones del hospital veterinario en el que se encontraba internado. Personal de la Fiscalía General del Estado estuvo en la veterinaria Petscare realizando los peritajes correspondientes. Tras la muerte de Rocky, la situación legal de Liliana N. se complica, ya que de acuerdo al Código Penal de Coahuila podría alcanzar una pena de 2 a 6 años de prisión. El alcalde de Morelos, Mario Alberto Camarillo Sertuche, agradeció al comité organizador de los festejos de aniversario del ejido Morelos por dedicar a su persona la tradicional cabalgata que se llevará a cabo este próximo domingo 26 de julio. El edil aprovechó para invitar a la ciudadanía de Morelos y del ejido Los Álamos a disfrutar en grande de estos tradicionales festejos. Durante la mañana del miércoles se registró un incendio al interior de la vivienda de la señora Elvia López del municipio de Zaragoza. El alcalde Evelio Vara Rivera informó en entrevista que se trata del domicilio de la madre de sus hijos y que al momento del siniestro no había moradores en el interior, por lo que el saldo ha sido solo de pérdidas materiales. Añadió que el incendio pudo haberse originado por un cortocircuito. Quedó concluida la obra de interconexión entre las colonias Bosque de Río Escondido y La Ribera, en el municipio de Nava. El alcalde Iván Ochoa Rodríguez informó asimismo que con éxito se llevó a cabo el pasado fin de semana la Ruta Mujeres 2026, que contó con más de 150 participantes inscritas que realizaron el recorrido en racers y cuatrimotos. Esta es una producción para Radio Sensacional Digital. Le informa Eleazar Adame.
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2: Son las 12:12. Temperatura 30 grados.

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3: Son las 12 con 55 minutos. Temperatura 29 grados.

0: para estos muchachos, los Chicharrines.
1: ¡Fuerte el aplauso a los Chicharrines!
2: ¡Y bien, Machín!
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4: Es la 1:05. Temperatura 29 grados.
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8: Es evidente que hay pleito en casa, dijo el diputado Carlos Robles Lozanau, al referirse a las diferencias entre los partidos que integran la 4T, entre ellos Morena y el PT. El presidente del PRI Coahuila manifestó que al interior del tricolor hay armonía, unidad y trabajo en equipo, además que preocupa muy poco lo que ocurre enfrente. Indicó que en el PRI hay trabajo permanente y actualmente está el análisis de la reciente victoria electoral, y para ello hay reuniones en todos los municipios. Es importante, dijo, este ejercicio para saber por qué ganamos y si algo hicimos bien hay que conservarlo y completar lo que pudo haber quedado pendiente. El módulo del Instituto Nacional Electoral se encuentra brindando atención en las instalaciones del DIF municipal de Nava del 21 al 24 de julio. Así lo dio a conocer el secretario del Ayuntamiento, Óscar Gerardo Martínez Rocha. Dijo asimismo que en la secretaría está disponible el trámite de la media cartilla militar para los jóvenes que integran la clase 2008. Iniciaron las actividades del programa Mis Vacaciones en la Biblioteca, en las instalaciones de la Biblioteca Pública Santiago B. González del municipio de Zaragoza. La directora de Educación Municipal, Juana María Cárdenas Flores, informó asimismo que por indicaciones del alcalde Evelio Vara Rivera, se realizan acciones de mantenimiento en las bibliotecas de la localidad. Continúa disponible la exposición pictórica inaugurada al inicio del mes de julio en las instalaciones de la Casa de la Cultura de Allende, con motivo del Bicentenario de Fundación. Así lo dijo el director de la institución, Felipe Eduardo Urista Dávalos. Añadió que la exposición estará aún disponible durante la presente semana, en horario de 9 de la mañana a 9 de la noche, de lunes a viernes. Esta es una producción para Radio Sensacional Digital, con la información fresca, novedosa, como siempre, en la voz de Elia Azar Adame.
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2: Es la 1:15. Temperatura 29 grados.

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1: Es la 1:22. Temperatura 29 grados.

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1: Viene el equipo mexicano, llegan al área, tuya, mía, ten, prepara, apunta, falla el tiro, ¡gol!
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3: Es la 1:44.
4: Temperatura 29 grados.

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1: Son las 2:04. Temperatura 29 grados.
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5: En medio de la consternación y conmoción que ha generado el caso de maltrato animal ocurrido en Saltillo, la mañana del miércoles la Fiscalía General del Estado confirmó el lamentable fallecimiento del perro Rocky, que fue arrastrado y atropellado por una mujer identificada como Liliana N. A causa de las graves lesiones que sufrió, Rocky perdió la vida la mañana del miércoles en las instalaciones del hospital veterinario en el que se encontraba internado. Personal de la Fiscalía General del Estado estuvo en la veterinaria Petscare realizando los peritajes correspondientes. Tras la muerte de Rocky, la situación legal de Liliana N. se complica, ya que de acuerdo al Código Penal de Coahuila podría alcanzar una pena de 2 a 6 años de prisión. El alcalde de Morelos, Mario Alberto Camarillo Sertuche, agradeció al comité organizador de los festejos de aniversario del ejido Morelos por dedicar a su persona la tradicional cabalgata que se llevará a cabo este próximo domingo 26 de julio. El edil aprovechó para invitar a la ciudadanía de Morelos y del ejido Los Álamos a disfrutar en grande de estos tradicionales festejos. Durante la mañana del miércoles se registró un incendio al interior de la vivienda de la señora Elvia López del municipio de Zaragoza. El alcalde Evelio Vara Rivera informó en entrevista que se trata del domicilio de la madre de sus hijos y que al momento del siniestro no había moradores en el interior, por lo que el saldo ha sido solo de pérdidas materiales. Añadió que el incendio pudo haberse originado por un cortocircuito. Quedó concluida la obra de interconexión entre las colonias Bosque de Río Escondido y La Ribera, en el municipio de Nava. El alcalde Iván Ochoa Rodríguez informó a sí mismo que con éxito se llevó a cabo el pasado fin de semana la Ruta Mujeres 2026, que contó con más de 150 participantes inscritas que realizaron el recorrido en racers y cuatrimotos. Esta es una producción para Radio Sensacional Digital. Le informa Eleazar Adame.
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1: Son las 2:23. Temperatura 29 grados.

0: Son las 2:34. Temperatura 29 grados.
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1: Son las 2:42.
2: Temperatura 29 grados.

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3: Son las 2:54.
4: Temperatura 29 grados.

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1: Son las 3 y 4 minutos. Temperatura 29 grados.
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5: Es evidente que hay pleito en casa, dijo el diputado Carlos Robles Lostanau, al referirse a las diferencias entre los partidos que integran la 4T, entre ellos Morena y el PT. El presidente del PRI Coahuila manifestó que al interior del tricolor hay armonía, unidad y trabajo en equipo, además que preocupa muy poco lo que ocurre enfrente. Indicó que en el PRI hay trabajo permanente y actualmente está el análisis de la reciente victoria electoral, y para ello hay reuniones en todos los municipios. Es importante, dijo, este ejercicio para saber por qué ganamos y si algo hicimos bien hay que conservarlo y completar lo que pudo haber quedado pendiente. El módulo del Instituto Nacional Electoral se encuentra brindando atención en las instalaciones del DIF municipal de Nava del 21 al 24 de julio. Así lo dio a conocer el secretario del Ayuntamiento, Óscar Gerardo Martínez Rocha. Dijo asimismo que en la Secretaría está disponible el trámite de la media cartilla militar para los jóvenes que integran la clase 2008. Iniciaron las actividades del programa Mis Vacaciones en la Biblioteca, en las instalaciones de la Biblioteca Pública Santiago B. González del municipio de Zaragoza. La directora de Educación Municipal, Juana María Cárdenas Flores, informó asimismo que por indicaciones del alcalde Evelio Vara Rivera, se realizan acciones de mantenimiento en las bibliotecas de la localidad. Continúa disponible la exposición pictórica inaugurada al inicio del mes de julio en las instalaciones de la Casa de la Cultura de Allende, con motivo del Bicentenario de Fundación. Así lo dijo el director de la institución, Felipe Eduardo Urista Dávalos. Añadió que la exposición estará aún disponible durante la presente semana, en horario de 9 de la mañana a 9 de la noche, de lunes a viernes. Esta es una producción para Radio Sensacional Digital, con la información fresca, novedosa, como siempre, en la voz de Elia Azar Adame.
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2: Son las 3 con 13 minutos. Temperatura 29 grados.

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1: Son las 3 con 23 minutos. Temperatura 29 grados.

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2: Son las 3:34. Temperatura 29 grados.

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3: Son las 3:43.
4: Temperatura 29 grados.

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3: Son las 3 con 53 minutos.
4: Temperatura 28 grados.

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1: Son las 4:06. Temperatura 28 grados.
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5: En medio de la consternación y conmoción que ha generado el caso de maltrato animal ocurrido en Saltillo, la mañana del miércoles la Fiscalía General del Estado confirmó el lamentable fallecimiento del perro Rocky, que fue arrastrado y atropellado por una mujer identificada como Liliana N. A causa de las graves lesiones que sufrió, Rocky perdió la vida la mañana del miércoles en las instalaciones del hospital veterinario en el que se encontraba internado. Personal de la Fiscalía General del Estado estuvo en la veterinaria Petscale realizando los peritajes correspondientes. Tras la muerte de Rocky, la situación legal de Liliana N. se complica, ya que de acuerdo al Código Penal de Coahuila podría alcanzar una pena de 2 a 6 años de prisión. El alcalde de Morelos, Mario Alberto Camarillo Sertuche, agradeció al comité organizador de los festejos de aniversario del ejido Morelos por dedicar a su persona la tradicional cabalgata que se llevará a cabo este próximo domingo 26 de julio. El edil aprovechó para invitar a la ciudadanía de Morelos y del ejido Los Álamos a disfrutar en grande de estos tradicionales festejos. Durante la mañana del miércoles se registró un incendio al interior de la vivienda de la señora Elvia López del municipio de Zaragoza. El alcalde Evelio Vara Rivera informó en entrevista que se trata del domicilio de la madre de sus hijos y que al momento del siniestro no había moradores en el interior, por lo que el saldo ha sido solo de pérdidas materiales. Añadió que el incendio pudo haberse originado por un cortocircuito. Quedó concluida la obra de interconexión entre las colonias Bosque de Río Escondido y La Ribera, en el municipio de Nava. El alcalde Iván Ochoa Rodríguez informó a sí mismo que con éxito se llevó a cabo el pasado fin de semana la Ruta Mujeres 2026, que contó con más de 150 participantes inscritas que realizaron el recorrido en racers y cuatrimotos. Esta es una producción para Radio Sensacional Digital. Le informa Eleazar Adame.
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2: Son las 4 y 12 minutos.
3: Temperatura 28 grados.
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1: Son las 4:22.
2: Temperatura 27 grados.

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2: Son las 4:33.
3: Temperatura 27 grados.

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2: Son las 4:42.
3: Temperatura 27 grados.

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2: Son las 4:52.
3: Temperatura 27 grados.

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1: Son las 5:06. Temperatura 26 grados.
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5: Es evidente que hay pleito en casa, dijo el diputado Carlos Robles Lostanau, al referirse a las diferencias entre los partidos que integran la 4T, entre ellos Morena y el PT. El presidente del PRI Coahuila manifestó que al interior del tricolor hay armonía, unidad y trabajo en equipo, además que preocupa muy poco lo que ocurre enfrente. Indicó que en el PRI hay trabajo permanente y actualmente está el análisis de la reciente victoria electoral, y para ello hay reuniones en todos los municipios. Es importante, dijo, este ejercicio para saber por qué ganamos y si algo hicimos bien hay que conservarlo y completar lo que pudo haber quedado pendiente. El módulo del Instituto Nacional Electoral se encuentra brindando atención en las instalaciones del DIF municipal de Nava del 21 al 24 de julio. Así lo dio a conocer el secretario del Ayuntamiento, Óscar Gerardo Martínez Rocha. Dijo asimismo que en la Secretaría está disponible el trámite de la media cartilla militar para los jóvenes que integran la clase 2008. Iniciaron las actividades del programa Mis Vacaciones en la Biblioteca, en las instalaciones de la Biblioteca Pública Santiago B. González del municipio de Zaragoza. La directora de Educación Municipal, Juana María Cárdenas Flores, informa asimismo que por indicaciones del alcalde Evelio Vara Rivera, se realizan acciones de mantenimiento en las bibliotecas de la localidad. Continúa disponible la exposición pictórica inaugurada al inicio del mes de julio en las instalaciones de la Casa de la Cultura de Allende, con motivo del Bicentenario de Fundación. Así lo dijo el director de la institución, Felipe Eduardo Urista Dávalos. Añadió que la exposición estará aún disponible durante la presente semana, en horario de 9 de la mañana a 9 de la noche, de lunes a viernes. Esta es una producción para Radio Sensacional Digital, con la información fresca, novedosa, como siempre, en la voz de Elia. Azar Adame.
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2: Son las 5:13.
3: Temperatura 26 grados.

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2: Son las 5 con 34 minutos.
3: Temperatura 27 grados.

0: aplausote grande para estos muchachos, los chicharrines.
1: ¡Fuerte el aplauso, los chicharrines!

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3: Son las 5:43.
4: Temperatura 26 grados.
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3: Son las 5 con 54 minutos.
4: Temperatura 26 grados.

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2: Estamos ya saludándote aquí en la BD, la 93.9. Excelente día en este jueves 23 de julio, cuando son las 6:04. La temperatura esta mañana es de 24 grados aquí en la región 5 Manantiales. Y el pronóstico del tiempo nos dice que este día será parcialmente nublado con viento del norte, una temperatura máxima de los 40 grados. En la noche habrá cielo parcialmente nublado con viento del norte, del este y noreste. La temperatura mínima se calcula en los 24 grados.

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2: Bendito Padre Celestial, le damos muchas gracias por esta hermosa mañana de este día miércoles 22 de julio 2026, que nos permite experimentar una temperatura en el medio ambiente, una máxima de 39 grados, la mayor parte soleada. Mi Dios, en este día le damos muchas gracias por permitirle un año más de vida a la niña. Gloria a Cristo. Lizzie López Valadez, de parte de su abuelita Floricela Elia Casanova. Damos muchas gracias, mi Dios, siga dando muchos años más de vida, de buena salud, del ministerio, de dones, de talentos, y que ponga a Cristo muy en alto, y a todos los que hoy cumplen años.

0: Bendito Padre Celestial, le damos toda la honra y la gloria por esta hermosa mañana. Venga a preparar nuestra vida, nuestro corazón. Háblanos, ministrenos a través de la Escritura, a través de su Espíritu Santo, mi Dios. Le damos gracias por todo lo que ya empezó a hacer y lo que va a hacer. Problemas de colitis y gastritis, va afuera. A Cristo sea la honra y la gloria. En el nombre de Jesús de Nazaret, sea usted trayendo salvación, libertad, prodigios, señales, milagros, bautismo en el Espíritu Santo y fuego, unción, fuego de Dios, purificando las vidas, consumiendo todo estorbo que hay en el ser humano, problemas físicos, problemas espirituales. A Cristo sea la honra y la gloria. Bueno, los que están por la radio y quieren verlo en vivo, en directo, vía la página de Facebook, ponle ahí la barrita al usuario Arturo Elías Casanova. Envía nuestros comentarios, tus peticiones o algún testimonio, o bien llámanos al teléfono 862-111-9559, que recibe llamadas, mensajes normales y textos por WhatsApp. Bueno, estamos viendo, gloria a Dios, a Manos Negras, Caballo Negro. Y bueno, pero tenemos a la tarde el programa de 4 o 5 de la tarde, una hora de lunes a viernes, por radio y por Facebook. Y hoy en esta tarde, día miércoles 22 de julio de 2026, hoy tenemos la campaña evangelística. Va a ser un día nada más, campaña evangelística, el túnel de la bendición, Cristo te sana, llega una vez más a Nava, Coahuila, en la colonia Camino Real. Ahí entra uno por la calle rumbo a la colonia 2 de agosto, atrás de la colonia 2 de agosto, está ahí, oh gloria a Cristo, a Dios sea la honra y la gloria. Deja tomar un poquito agua. Reprendemos la obra de Satanás, la obra del diablo. Al diablo no le gusta que hagamos campañas evangelísticas, pero lo reprendemos en el nombre de Jesús. A Cristo sea la honra y la gloria. Colonia Camino Real, ahí en Ava, allí está un Oxxo, más atrás, más al fondo está otro Oxxo, ahí la colonia, esas colonias. Ahí enfrente del Oxxo, ahí la explanada. Invita a la iglesia metodista, el Alfa y el Omega, Alfa y Omega. Perdón, ahí donde predica nuestro hermano pastor Leonardo Durón, y su esposa, su familia, y bueno, la iglesia metodista Alfa y Omega invita a esta campaña de sanidad divina ahí en la colonia Camino Real, Camino Real. Bueno, va a iniciar a las 7 de la tarde. El grupo musical de la iglesia estará presente. Padre, estamos, reprendemos problemas del riñón derecho, pulmón derecho. A Cristo sea la honra y la gloria. Atamos, reprendemos toda hechicería, brujería en las sienes del lado derecho. Hay sanidad por la llaga de Cristo. A Dios sea la honra y la gloria. Bueno, a las 7 de la tarde empieza la campaña y a partir de las 8 primero entra el grupo musical y a partir de las 8 a control remoto por esta misma emisora, por la 93.9, por la www.radioxml.com, a través del Google Radio Sensacional Digital allí en Coahuila, República Mexicana, a través del aparato Alexa y a través del Facebook, ahí la barrita del Facebook, no le ponga usted Arturo Elías Casanova, posiblemente aparezca la página antigua Templo Metodista Jesús la Luz Verdadera. Es la misma página, cáncer de mama al lado izquierdo, mujeres en todo el mundo están siendo operadas, están siendo libres de demonios, de espíritu de muerte, cáncer de mama. A los amigos son lanzados. A Cristo son la honra y la gloria. En el nombre de Jesús, matriz a la brecha, están siendo operados por el fuego de Dios. A Dios sea la honra y la gloria. Dice Dios, voy a liberar a los diabéticos, hombres y mujeres, de todas las demonios, de fuertes impresiones que tienen oprimidos. Ahí apresionados, oprimidos el páncreas. Ahora los que levantamos y van fuera los amigos. En el nombre de Jesús. A Dios sea la honra y la gloria. Problemas de espolón, talón del pie derecho salen huyendo los espolones, hombres y mujeres. Por la llaga de Cristo y por la llaga de Cristo se enderezan las columnas vertebrales. De la mitad hacia el coxis, ojo izquierdo está siendo operado. Por el fuego de Dios. A Dios sea la honra y la gloria. Hoy día, miércoles 22 de julio, los esperamos ahí en la colonia Camino Real. Ahí entras por la colonia 2 de agosto, atrasito de la colonia 2 de agosto. Ahí está un Oxxo, ahí enfrente, ahí va a ser la campaña evangelística. Ok, vámonos a la palabra, porque ya hace hambre. Le invito a almorzar palabra de Dios. Miren lo que dice, vamos a Malaquías 3.10. Y ahorita Dios me da otro mensaje tremendo. Dios me da otro mensaje tremendo, a lo mejor lo vamos a ver el día de mañana. ¿Qué dice la escritura? Dice Dios, traer todos los diezmos al alforí. Y hay alimento en mi casa. Y probadme ahora en esto. Dice Jehová de los ejércitos. Si no os abriré la ventana. Oiga, la ventana de los cielos. Y derramaré sobre vosotros, sobre ustedes, bendición hasta que sobre y abunde. Bueno, estamos viendo el tema. Yo hoy voy a basarlo en mi testimonio, un testimonio que tengo de poder, un testimonio de poder. Padre, andamos reprendiendo problemas en la matriz, al lado izquierdo, muy pegado al centro. A usted sea la honra y la gloria. Bueno, Dios me llamó y un día me dijo, te voy a enseñar, te vas a ir a tu casa. Estaba yo en otro centro comercial, me pidieron que lo dejara. Dijo Dios, vete para tu casa, te vas a ir a trabajar, te voy a enseñar a administrarte, te voy a prosperar y luego te voy a levantar. Y bueno, total que me vine a trabajar, obedecí a Dios, y bueno, total que Dios me enseñó a administrarme. Gloria a Dios. Y resulta, quiero abreviar porque está largo el testimonio, pero quiero decirte que Dios me enseñó a que hay que darle a Él lo que es suyo. Cuando tú le das la décima parte a Dios, no le estás dando nada de tu corazón a Dios. Eso es de Dios. No lo toques, tú entrégaselo a Dios. Entonces, cuando ya tú das una ofrenda, ya eso es de tu corazón a Dios. Pero el diezmo no es tuyo ni es mío, es de Dios, es de Dios. Un día le dije yo a la tesorera, porque un hermano andaba necesitado, dije, dele 3,000 pesos, necesita 3,000 pesos, dele 3,000 pesos para que salga adelante. Dios me habló y me dijo, ¿qué? ¿Acaso son tuyos los diezmos? ¿Por qué andas prestando lo que no es tuyo? Dije, Señor, perdóname, inmediatamente arreglo esto. Los diezmos no los debes de tocar, nadie los debe de tocar, solamente son para la honra y la gloria de Dios, no andar prestando a nadie. Bueno, total que Dios me enseñó, y bueno, ya les he platicado, pero bueno, un día por ahí, en el templo donde yo nací, pues en esa iglesia, aparecía ahí los que diezmaban y los que no diezmaban. Y entonces cuando yo veo mi nombre ahí, veo sección por sección, mes por mes, un mes sí, un mes no, 2 meses no, dije, Señor, entonces Dios habló a mi vida, me sentí miserable, digo, Señor, me traes predicando en muchas partes, en muchos estados, en muchas ciudades, en la cárcel de Piedras Negras, y me siento mal, me siento como un ladrón, perdóname, Señor. Voy a tener cuidado. Total que yo me arrepentí, le pedí perdón a Dios, sentí el perdón de Dios, y entonces Dios, de repente, gloria a Cristo, empezó, cuando uno merece, y Dios te da estrategias, Dios nos da estrategias para, gloria a Dios, a Israel, le dio estrategias para combatir a los enemigos, Dios nos da estrategias, nos da estrategias para salir adelante en el trabajo, en el negocio, en el ministerio, donde Dios te ponga. Y gloria a Dios, le doy gracias a Dios, porque un día le dije a Dios, dije, Señor, Digo, señor, estoy aquí en el negocio, hay pocas ventas, ¿qué hago? Me voy a Estados Unidos a buscar pastos verdes, me regreso al magisterio una vez más. Y entonces Dios envió por ahí a un padre de familia, a un hermano, y bueno, hace poquito lo vi, dice que tenía como 6, 7 años, y dijo al hermano, ahí se lo dejo, póngalo a trabajar. Y yo le había dicho a Dios, Señor, háblame. Usted me dijo que me iba a hablar directamente a mi vida. Señor, estoy a punto de cerrar el negocio, ¿qué hago? Háblame. Usted me dijo que me iba a hablar en sueño, me iba a hablar en visiones, a voz audible. Háblame, Señor, a ver qué voy a hacer. Y el hermano dejó al niño, dijo, ay, déjelo, póngalo a trabajar. Yo voy a una ferretera, ahorita que vengo lo recojo. Y el niño empezó a se llama Ricardo, ahora es Ricardo, antes era Ricardín, hijo del hermano Ricardo Fría, y se puso a barrer allá, enfrente de la, bueno, yo estaba en la cocina trabajando. Entonces, de repente, habló con una voz tronante, y me dijo, hermano Arturo, y yo me quedé así, me quedé, a ver qué iba a decir, me decía, échale ganas, ¡échale ganas! Dije, ¡ay, Señor, estás hablando! Y bueno, seguimos trabajando en el negocio. Y cuando ya empecé a serle fiel a Dios en los diezmos, Dios me dio una estrategia. Nunca se me había ocurrido andar surtiendo los negocios. Y Dios me dio una estrategia, me puso en mi corazón surtirle a los negocios. Ahorita hacía cuentas. Me dio un promedio. Yo digo que es más, quizá fueron como 300, pero hice cuentas de los que yo me acordé ahorita. 250 negocios, 5 manantiales, Río Escondido, Piedras Negras, para surtirlos. Y les entregaba la mercancía, hice coctelería de la misma negocio, de la pescadería. Esto no es un comercial, ya no vendo, ya no tengo eso. Hacía cócteles de camarones, Vuelve la Vida, ceviche, campechana, y Dios me puso, tú llévalos, si te lo pueden pagar al contado que te lo pague, si no, déjale la mercancía, a la segunda vuelta recoge lo que vendieron. Y así le hice, y producía cada tres semanas producía 1,000 vasos, 500 ceviches, 150 Vuelve a la Vida, 150 campechanas, 200 cócteles de camarón, 1,000 vasos. Y mira cómo Dios se encarga. Cómo Dios se encarga. Y cada vaso, cada cóctel, cada ceviche, pagaba su diezmo. Antes de que saliera, si había manera, cortaba cartucho, como se dice aquí en el norte. Le sacaba el diezmo a cada vasito. Ya cuando salía, ya sabía que ya podía vender libremente y que ya había diezmado todo. O si no había, los primeros negocios que yo entregaba, ahí sacaba inmediatamente el diezmo, la hoja que tenía en el libro de producción. Cuando yo entregaba todo, le ponía una cruz, una tacha, como dicen, de lado a lado. Y ya sabía que estaba diezmado. Pero tengo testimonio de poder. Gloria a Cristo. La mercancía, el cóctel, el ceviche, Vuelve la Vida, la campechana. Lo más que te puede durar en un refrigerador, oiga, son, lo máximo son 3 semanas. Pues fíjese que la mercancía que vendía duraba, comíamos a veces, yo y el trabajador, comíamos de coctelería que ya recogíamos para ir cambiando nueva producción, y estaban buenos. 4, 5 meses, 6 meses, ya estaban buenos. Y un día allá en Piedras Negras surtí a un lado el seguro a una señora que vende jugos, no sé si todo, por allá, y se lo entregué el día 3 de septiembre. Y como yo iba, surtí aquí primero la región y me iba para Piedras Negras, ya cuando llegaba ya estaba cerrado. A mediodía cerraba la venta de jugos. Yo le había dejado 50 vasos. En el mes de mayo, el día 23, el día del estudiante, dije, voy a irme temprano para a ver cómo está la mercancía, ya son 9 meses. Llego, checo ahí, le había dado 50 vasos, posiblemente habían quedado como 20 vasos. Ceviches, cócteles, Vuelve la Vida. y empecé a checar un vaso, oiga, la mercancía como si estuviera recién hechecita. Nada más el poder de Dios. Dios te va a bendecir, Dios te va a cuidar tu negocio. Y me comí un ceviche ahí, y dijo la señora, si usted se come uno, yo me como dos. Dije, señora, se lo voy a regalar. Y nos comimos ahí el ceviche, el cóctel y todo. Gloria a Dios, 9 meses sin echarse a perder la mercancía. Déjame ver cuánto tiempo tengo por acá. Gloria a Cristo. Entonces, gloria a Dios. Gloria a Dios. Dios me dio en el mismo trabajo, Dios me dio estrategia para vender, gloria a Dios, para surtir supermarkets, depósitos, tiendas grandes, tiendas pequeñas, los Eliseos, tanto en Nava como allá en Piedras Negras, bueno, en fin, gloria a Dios. Pero un día ya me sentía cansado y me decía Dios, ¿por qué te detienes? Te ha abierto una puerta grande, ¿por qué te detienes? Yo sabía que podías surtirle a varios estados, hacer un negocio grande, pero le dije, Señor, ¿qué gano? ¿Para qué quiero dinero? Todo se va a quedar, nada me voy a llevar. Yo quiero servirte a ti. Yo quiero servirte a ti, Señor. Yo quiero dedicarme a tiempo completo a predicar tu palabra. Y Dios me escuchó y ya no me dejó trabajar en el negocio. Me dedico solamente a predicar la palabra. Y Dios bendice. Dios bendice. Si eres fiel en el ministerio, Dios abre puertas. Oh, gloria a Dios. Dios abre puertas para más ministerios. Gloria a Dios, aleluya. Después vamos a estar hablando sobre estrategias para el ministerio. Oh, gloria a Cristo, es grande la puerta que yo he abierto. ¿Por qué te detiene? Digo, Señor, no puedo servir a dos señores, no puedo servir a la riqueza y a ti, Señor. Yo quiero dedicarme tiempo completo, quiero ser un soldado de Cristo, quiero honrar tu santo nombre predicándole, oh santo.
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Eso, lo que tal, amigos nuestros, son las 6:32, la temperatura esta mañana es de 24 grados, aquí en la región 5 manantiales. Nuestro saludo en este jueves 23 de julio, ya le tenemos un avance de lo más importante en información que presentaremos dentro de media hora a las 7 de la mañana en el noticiero 93.9. El gobernador de Coahuila, Manolo Jiménez Salinas, acompañado por el alcalde de Saltillo, Javier Díaz González, supervisó los avances de la construcción de la Expo Coahuila, proyecto que registra un 70% de avance y cuya primera etapa será entregada en octubre, previa a la realización del Rodeo Saltillo 2026. La obra representa una inversión superior a los 200 millones de pesos y está diseñada para albergar convenciones, espectáculos y eventos nacionales e internacionales, con el objetivo de fortalecer la competitividad, el turismo y la atracción de inversiones en la entidad. Durante el recorrido, el mandatario estatal señaló que la construcción avanza conforme a lo programado y recordó que este proyecto fue uno de sus compromisos de campaña. En información de la frontera, una alerta de incendio movilizó los cuerpos de seguridad y rescate, luego de que se reportó que a metros del río Bravo se encontraban envueltas en llamas alrededor de 5 boyas del muro flotante antimigratorio que habían quedado varadas en territorio mexicano a la altura de la colonia Morelos en Piedras Negras. Una apagadora de ataque rápido acudió de inmediato a iniciar las maniobras para controlar el fuego y evitar que se extendiera en la maleza de la zona y hacia los domicilios cercanos, pero el material inflamable de las boyas y carrizos secos complicaba las acciones. Finalmente el fuego fue controlado, pero las llamas habían consumido al menos 5 de las 10 boyas apiladas en el área, hasta quedar solo un esqueleto metálico delgado. Además, se consumió un radio de 20 metros de vegetación por el alcance de las llamaradas. Las 6:34, hay 24 grados. Elementos de la Agencia de Investigación Criminal complementaron una orden de aprehensión por el delito de lesiones graves con el aseguramiento de Edgar N., quien fuera señalado de haber lesionado con arma blanca a una persona, José Gerardo Garza Rubio, de 29 años, en la colonia Bravo de Piedras Negras. Rogelio Gómez Rodríguez, coordinador de Ministerios Públicos, manifestó que luego del mandamiento legal se pondrá a disposición de un juez de la causa para que dentro de una audiencia inicial se defina su situación jurídica. En cuanto a la persona lesionada, aún su estado de salud es reportado como grave y continúa internado en un hospital de la localidad. Del ámbito local tendremos lo más importante en información de la región 5 manantiales. El alcalde de Morelos, Mario Alberto Camarillo Certucha, agradeció al comité organizador de los festejos de aniversario del ejido Morelos por dedicar a su persona la tradicional cabalgata que se llevará a cabo este próximo domingo 26 de julio. El edil aprovechó para invitar a la ciudadanía de Morelos y el ejido Los Álamos a disfrutar en grande de estos tradicionales festejos. Durante la mañana del miércoles se registró un incendio al interior de la vivienda de la señora Elvia López del municipio de Zaragoza. El alcalde Evelio Vara Rivera informó en entrevista que se trata del domicilio de la madre de sus hijos y que al momento del siniestro no había moradores en el interior, por lo que el saldo ha sido solo de pérdidas materiales. Añadió que el incendio pudo haberse originado por un cortocircuito. Quedó concluida la obra de interconexión entre las colonias Bosque de Río Escondido y La Ribera, en el municipio de Nava. El alcalde Iván Ochoa Rodríguez informó asimismo que con éxito se llevó a cabo el pasado fin de semana la Ruta Mujeres 2026, que contó con más de 150 participantes inscritas que realizaron el recorrido en racers y cuatrimotos. De esto y más tendremos información con detalle a las 7 de la mañana en el noticiero 93.9. Son las 6:36, tenemos 24 grados. El pronóstico del tiempo nos indica que este día será parcialmente nublado con viento del norte. La temperatura máxima se estima en los 40 grados. En la noche habrá cielo parcialmente nublado con viento del este y noreste. La temperatura mínima de 24 grados. Y para mañana, viernes 24 de julio, se pronostica nublado. La temperatura más alta de los 35 grados, la más baja de 24, el viernes por la noche.

0: fue el efecto en la Super Digital 93.9 en esta mañana de jueves. Ladrona.
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14: 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Tenemos más en esta mañana de jueves, hoy 23 de julio, las 6:44 minutos. La temperatura en los 24 grados.

0: Gracias, amigos nuestros. De nueva cuenta tenemos un avance de lo más importante en información que presentaremos con detalle en unos minutos más a las 7 de la mañana en el noticiero 93.9. Son las 6:49. En información de la frontera, elementos de la Agencia de Investigación Criminal detuvieron a un sujeto quien aparentemente había golpeado brutalmente a su propia madre. En hechos ocurridos en la colonia Montes de Piedras Negras, la detención se dio luego de que vecinos del sector reportaran a las autoridades que un sujeto estaba golpeando a su madre, por lo que al acudir la policía aseguró al presunto responsable, identificado como Epigmenio N. Por su parte, el coordinador de Ministerios Públicos, Rogelio Gómez Rodríguez, mencionó que dicha persona fue consignada por el delito de violencia contra miembros de seguridad, ya que al momento de querer detener al sujeto, agredió a los uniformados. Juan Carlos N., de 17 años de edad, quien fuera detenido luego de haber chocado cuando manejaba una camioneta Ford Explorer de color gris contra una vivienda en la colonia Mundo Nuevo de Piedras Negras, podría ser judicializado el adolescente al no existir un acuerdo con las personas afectadas. Así lo dio a conocer el coordinador de Ministerios Públicos, Rogelio Gómez Rodríguez. El funcionario agregó que aún se encuentran dentro del término constitucional de 36 horas, pero hasta el momento, aunque ha habido acercamiento con los afectados, aún no se ha llegado a un acuerdo, por lo que al cumplirse las horas se podrá a disposición de un juez especializado para adolescentes para que defina su situación legal. Del ámbito local tendremos lo más importante en información de la región 5 Manantiales. El reporte de una serpiente alojada en el techo de un domicilio movilizó al personal de Protección Civil y bomberos de Allende. El hecho se registró en una vivienda localizada en calle Niños Héroes, cruce con Javier Mina, de la colonia Santa Cruz. José Raúl Garzatrón, director de bomberos, informó que el propietario del domicilio se identificó como Óscar Esteban Wong, quien habita en el lugar junto a su esposa, un menor y su suegro. El reptil se encontraba en un hueco del techo de la casa, donde también había un nido de pájaros, y se cree que ingresó ahí para devorarlos. Se extrajo la víbora con las debidas precauciones y sin que agrediera a ninguno de los moradores, para llevarla despoblado y ser reintegrada a su hábitat natural. La presidenta del comisariado ejidal del ejido Morelos, municipio de Morelos, Santa María Cervantes de Garanzuay, hizo extensiva la invitación al público en general a disfrutar de los festejos de aniversario del ejido que se llevarán a cabo este próximo domingo 26 de julio. Dijo asimismo que por acuerdo unánime del comité organizador se decidió dedicar esta edición de su tradicional cabalgata al alcalde Mario Camarillo Certuche. En el municipio de Zaragoza se llevaron a cabo acciones de fumigación contra vectores en el panteón municipal, tras lo cual se procedió a colocar abate en los floreros del lugar. La responsable del área de salud municipal, Araceli Botello Muñoz, informó que se realizan dichas acciones como medida preventiva para evitar la proliferación del mosquito transmisor del dengue. Las 6:52, tenemos 24 grados. La Secretaría del Ayuntamiento de Nava expide los permisos para la realización de eventos particulares en las denominadas quintas. El titular de la dependencia, Óscar Gerardo Martínez Rocha, indicó que se asignan policías auxiliares a cada evento con la finalidad de mantener la vigilancia y evitar que se sirvan bebidas embriagantes a los menores. En caso de desacatar dicha disposición, se procede a la clausura inmediata del lugar. De esto y más tendremos información con detalle en unos minutos más, a las 7 de la mañana, en el noticiero 93.9. Son las 6:52, la temperatura 24 grados.
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5: Excelente día para ti, te deseamos lo mejor en este jueves 23 de julio. Gracias por tu preferencia. Permanece con nosotros en 93.9. Tendremos enseguida las noticias, las 6:57 minutos. Hay 24 grados.

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1: Buenos días, en este momento la temperatura es de 24 grados. El pronóstico del tiempo nos indica que este día será parcialmente nublado con viento del norte. La temperatura máxima se estima en los 40 grados.
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0: días, estamos ya saludándoles en el noticiero 93.9, nuestra primera edición del jueves 23 de julio, con la información fresca, novedosa, como siempre, cuando son las 7:02. La temperatura esta mañana es de los 24 grados aquí en la región 5 manantiales. El pronóstico del tiempo nos indica que este día será parcialmente nublado con viento del norte. La temperatura máxima se calcula en los 40 grados. En la noche habrá cielo parcialmente nublado con viento del este y noreste, temperatura mínima de 24 grados. Y para mañana, viernes 24 de julio, se pronostica nublado, la temperatura más alta de los 35 grados, la más baja de 24 el viernes por la noche. 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

0: Amigos, ¿qué tal? Buenos días. Exactamente las 7:04. Gracias por su preferencia. Aquí están las noticias. El representante comercial de Estados Unidos, Jamison Greer, subrayó el miércoles la importancia de las reglas de origen en las actuales negociaciones para la renovación del tratado entre México, Estados Unidos y Canadá, el T-MEC, de cara a evitar que terceros países se beneficien en exceso con la futura versión del tratado. Existen algunas cuestiones dentro del T-MEC que requieren más tiempo para abordarse, pero que son sumamente importantes, dijo. Algunas de ellas están relacionadas con las reglas de origen, puntualizó Greer en una comparecencia ante el Comité de Finanzas del Senado sobre las políticas comerciales del gobierno del presidente estadounidense Donald Trump a lo largo de este año. Queremos que las reglas de origen del tratado sean muy sólidas para incentivar la producción en América del Norte en lugar de en otras regiones que cuentan con un gran exceso de capacidad o que incurren en prácticas ajenas a las reglas del mercado, señaló el funcionario estadounidense. Y por otra parte, le doy a conocer que el panista Ernesto Rufo Apple le fueron congeladas por parte de la Unidad de Inteligencia Financiera sus cuentas bancarias. El panista ingresó a la lista de personas bloqueadas de la oficina de la Secretaría de Hacienda y Crédito Público, según informó Verónica Rufo, hija del exmandatario estatal panista. La Unidad de Inteligencia Financiera congeló las cuentas bancarias al exgobernador de Baja California, Ernesto Rufo, acusado de contrabando de combustible y cuyo futuro procesal continúa en vilo porque sigue compareciendo ante una jueza de control. En entrevista, la mujer acusó que la Fiscalía General de la República obstruye el derecho a la defensa de su padre, ya que ayer por la mañana le fue negado el acceso a una bodega de Ingemar en la Ciudad de México para sacar unos documentos. El día de hoy en la mañana, dijo, cuando íbamos a una bodega a recoger documentos resguardados por mi papá, había gente por parte de la Fiscalía negando el acceso a la bodega. La Fiscalía obstruye la defensa y la información, señaló la hija. Verónica Rufo dijo que acudió a la Embajada de Estados Unidos en México para denunciar la persecución de la que dijo está siendo objeto por parte del gobierno de Claudia Sheinbaum Pardo. El Instituto Nacional Electoral discutirá en su sesión extraordinaria de este jueves los lineamientos con los cuales intenta evitar abusos y garantizar un piso parejo en las conocidas campañas adelantadas, el periodo que ya empezaron distintos partidos políticos para elegir a quienes serán sus representantes en la boleta del proceso electoral 2026-2027. Será a petición del consejero Jorge Montaño que el Consejo General del INE discuta y vote el proyecto de acuerdo mediante el cual se emiten los lineamientos generales para regular y fiscalizar los procesos, actos, actividades y propaganda realizados en los procesos políticos relacionados con los procesos electorales federal y locales concurrentes que serán el llamado proceso 2026-2027. Las elecciones son el año que entra. Desde abril, algunos consejeros como Arturo Castillo y Montaño alertaron de la importancia de emitir dichos lineamientos ante el eventual inicio de los procesos de selección en cada organización política. Sin embargo, el INE desechó el primer documento puesto a consideración por el consejero Castillo. La violencia continúa presente en Mazatlán, pese al intenso operativo de seguridad vacacional que se tiene desplegado en puntos distintos del puerto. Dos personas fueron privadas de la vida a balazos y tres civiles fueron detenidos por el ejército con un arsenal compuesto de 5 armas automáticas, cargadores y explosivos. Elementos del ejército en operativos que mantienen en el medio urbano y rural del puerto de Mazatlán ubicaron a personas armadas que viajaban en un vehículo rojo, con los que sostuvieron intercambio de disparos hasta que estos lograron ser detenidos. A los tres civiles se les encontraron 4 fusiles automáticos, un Barrett 50, 69 cargadores abastecidos, 1823 cartuchos útiles, varias dosis de sustancias tóxicas y 12 artefactos explosivos de fabricación artesanal. En una zona enmontada que conduce la comunidad de El Armadillo, fue descubierto el cuerpo de un hombre con impactos de bala, el cual vestía un pantalón de mezclilla y no portaba ningún tipo de identificación. Las autoridades de seguridad fueron notificadas de que en el fraccionamiento Real Pacífico, un empresario de nombre Valentín N., de 49 años de edad, quien conducía una camioneta de color gris, fue asesinado de varios disparos de armas automáticas. Según los datos dados a conocer, la víctima circulaba por la calle Camarón. Al llegar a una bodega fue interceptado por personas armadas, los cuales le dispararon en varias ocasiones, por lo que la camioneta que conducía recibió varios impactos. Son las 7:08, tenemos 24 grados. Una explosión registrada la tarde del miércoles en un polvorín causó la muerte de César Augusto Valencia Méndez, de 31 años de edad, y dejó herido a José Manuel León Leite, de 65 años, según el reporte de Protección Civil del Estado de México. El estallido ocurrió a las 16:11 horas en un cuarto de 4x4 dentro del área de elaboración, ubicado en Francisco Sarabia, cerca del Panteón Cuauhtzingo, en el municipio de Chalco. Bomberos municipales confirmaron que en el sitio del deceso de Valencia Méndez, y trasladaron a León Leite al Hospital de Alta Especialidad de Iztapaluca. También encontraron muerto a un perro que estaba en el sitio del siniestro. Personal de la Fiscalía General de Justicia del Estado de México y el Ministerio Público organizan el levantamiento de los cuerpos. Del ámbito estatal tenemos lo más importante en información de Coahuila. El gobernador Manolo Jiménez Salinas, acompañado por el alcalde de Saltillo, Javier Díaz González, supervisó los avances de la construcción de la Expo Coahuila, proyecto que registra un 70% de avance y cuya primera etapa será entregada en octubre, previo a la realización del Rodeo Saltillo 2026. La obra representa una inversión superior a los 200 millones de pesos y está diseñada para albergar convenciones, espectáculos y eventos nacionales e internacionales, con el objetivo de fortalecer la competitividad del turismo y la atracción de inversiones en la entidad. Durante el recorrido, el mandatario estatal señaló que la construcción avanza conforme a lo programado y recordó que este proyecto fue uno de sus compromisos de campaña. Además, destacó que, al igual que la Expo Coahuila, en las distintas regiones del estado se desarrollan obras prioritarias de infraestructura para impulsar el desarrollo y mejorar la calidad de vida de la población. Son las 7:10, hay 24 grados.
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0: nosotros tenemos más información desde Allende para todo el estado de Coahuila. Este es el noticiero 93.9. Son las 7:11. Durante el primer semestre de 2026, Coahuila se colocó como la entidad con mayor captación de inversión automotriz en el país, al recibir 1.335.5 millones de dólares, cifra equivalente al 34.18% del total nacional registrado en el periodo, de acuerdo con cifras del clúster industrial. Este desempeño se reflejó en 8 proyectos industriales, la generación de 4.702 empleos directos y una superficie en construcción superior a los 665.000 metros cuadrados, indicadores que posicionaron al estado por encima de otras entidades con actividad manufacturera relevante. La llegada de capital responde a una estrategia de fortalecimiento industrial enfocada en manufactura avanzada y ampliación de infraestructura productiva, con los 1.335.5 millones de dólares destinados a 8 proyectos. Coahuila superó por más de 220 millones de dólares la inversión acumulada de Nuevo León, que registró 1.114.5 millones distribuidos en 20 proyectos. En infraestructura, la entidad también encabezó el indicador nacional de superficie en construcción, con 665.210 metros cuadrados destinados a nuevas plantas y ampliaciones de líneas de producción. Esta cifra representa casi el doble de la reportada por Nuevo León, con 337.178 metros cuadrados, y supera ampliamente al resto de los estados del país. Esto es Coahuila. La noche del miércoles, decenas de personas se congregaron frente a las instalaciones del Hospital Veterinario Pets Care de la ciudad de Saltillo. Está sobre el Boulevard Luis Orlando Colosio para rendir un homenaje a Rocky, el perro que falleció tras permanecer varios días bajo atención médica. En el exterior del hospital fueron colocadas veladoras, flores, globos y diversos mensajes en memoria del can, mientras los asistentes, algunos acompañados de sus propias mascotas, participaron en una especie de velorio para despedirlo. Entre los mensajes destacó una manta con la fotografía de Rocky, ilustrado con alas, y la leyenda "Rocky ya voló alto, un homenaje a tu vida y lucha por vivir. Hasta pronto, guerrero". También se observaron carteles con frases como "Justicia para Rocky", "Descansa en paz, un angelito de cuatro patas", y "No eras de nadie y a la vez eras de todos los que sí tenemos corazón". Además, un globo con la leyenda que decía "Justicia por Rocky" fue colocado junto a las veladoras y los arreglos florales que ciudadanos llevaron como muestra de solidaridad y para exigir que el caso no quede impune. El homenaje se desarrolló en un ambiente de respeto y recogimiento, mientras los asistentes recordaban al perrito y manifestaban su respaldo para que continúen las investigaciones relacionadas con su muerte. Mientras tanto, el delegado de la Fiscalía de Justicia en la región sureste, Julio Loera, confirmó en rueda de prensa ayer que Liliana N. fue detenida el martes y ya se encuentra formalmente vinculada a proceso por el maltrato al perro Rocky en la ciudad de Saltillo. Señaló que la detenida se encuentra cumpliendo la medida cautelar de prisión preventiva, conforme a lo determinado por el Poder Judicial. Loera explicó que por respeto a la autonomía del Poder Judicial, la Fiscalía solo proporcionará información oficial al concluir el proceso. Sin embargo, aclaró que desde el primer momento se ha actuado con toda la fuerza de la ley y que la detención de Liliana N. representa una acción contundente contra el maltrato animal en Coahuila. Asimismo, el funcionario confirmó que el gobernador del estado, Manolo Jiménez Salinas, ha estado al pendiente del caso y ha instruido que se actúe con todo el peso de la ley y sin excepciones, ya que en Coahuila los casos de maltrato animal son impermisibles. Ante ciudadanos y activistas defensores de animales que se congregaron en la Plaza de Armas en Saltillo para manifestarse por la muerte del perro Rocky y por la cual una mujer es acusada de crueldad animal, el delegado de la Fiscalía de Justicia, Julio Loera, ofreció diálogo e información pertinente a los manifestantes y reiteró que la Fiscalía mantiene abierta una mesa de trabajo formal para dar seguimiento al caso del can. A los presentes, Loera confirmó que Liliana N., presunta responsable de maltrato y violencia animal, se encuentra detenida y formalmente vinculada a proceso, enfatizando que se continuarán realizando todas las indagatorias necesarias para que se imponga la pena correspondiente, que puede alcanzar hasta 8 años de prisión, conforme a la ley. Son las 7:16, 24 grados temperatura. Luego de que circularan en redes sociales publicaciones en las que se denunciaba una presunta matanza de 6 perros en el ejido San Antonio de las Alazanas del municipio de Arteaga, El miércoles, autoridades municipales informaron que no existen denuncias formales ni elementos que permitan confirmar estos hechos. El director de la Policía Municipal de Arteaga, Luis Udave, dio a conocer mediante un comunicado que la comandancia no ha recibido ningún reporte oficial relacionado con el supuesto caso de matanza de canes, por lo que no existe una carpeta o registro que permita dar inicio a una investigación. El funcionario explicó que la única información con la que cuentan las autoridades proviene de publicaciones realizadas en redes sociales, sin que hasta ahora se hayan presentado pruebas o evidencias que permitan establecer cómo ocurrieron los hechos o identificar a las personas presuntamente responsables. Asimismo, señaló que la falta de una denuncia formal dificulta que la autoridad pueda emprender acciones específicas de investigación, por lo que hizo un llamado a la ciudadanía para que, en caso de contar con información o haber sido testigos de algún acto constitutivo de maltrato animal, acudan a las instancias correspondientes para presentar la denuncia y aportar los elementos necesarios. La Universidad Autónoma de Coahuila, a través de la Escuela de Ciencias de la Comunidad Unidad Laguna, convoca profesionales interesados en promover ambientes laborales saludables, a impulsar políticas de inclusión y justicia social, así como a desarrollar proyectos de impacto humanitario, a estudiar la maestría en bienestar laboral y social. El objetivo del programa es formar especialistas capaces de diseñar, implementar y evaluar estrategias que promuevan el bienestar laboral y social, integrando enfoques interdisciplinarios y soluciones innovadoras para los retos actuales de las organizaciones y comunidades. Las y los egresados se formarán con un enfoque integral para identificar y mejorar factores que afectan al bienestar laboral y social, diseñando estrategias de salud física y psicosocial en beneficio de las y los trabajadores, con impacto en su círculo familiar y social, desde una acción ética y de liderazgo para ser agentes de cambio en sectores públicos y privados, promoviendo inclusión y diversificación en el trabajo. Las 7:18, 24 grados temperatura. El Museo del Desierto en la ciudad de Saltillo dio a conocer el nacimiento de una nueva cría de bisonte registrada en instalaciones de este recinto dentro del programa de reproducción de esa especie de bovinos para el envío de más ejemplares al Santuario de Cuatro Ciénegas y también a otras regiones del estado de Coahuila. De acuerdo con Fernando Toledo, encargado del área de desierto viviente del MUDE, la cría es una hembra cuyo nacimiento se registró el pasado mes de mayo, siendo hasta el momento la única ejemplar femenina nacida en lo que va de dicho programa de reproducción iniciado en 2016. Tuvimos el nacimiento este año, dijo, de otro ejemplar de bisonte en las instalaciones del Museo del Desierto. Es la primera vez que nace una hembra. Habíamos tenido solamente machos desde el inicio del programa de reproducción de esta especie. Como saben, los excedentes de bisonte que van naciendo aquí en el museo los estamos mandando al Santuario de Cuatro Ciénegas, al área que se habilitó precisamente para albergar una manada de esos animales, dijo el encargado del museo. El alcalde de Saltillo, Javier Díaz González, en su calidad de presidente honorario, encabezó la sesión del Consejo de Administración de Aguas de Saltillo, donde se dieron a conocer diferentes estrategias y proyectos para la mejora del servicio de agua. En Saltillo se trabaja de manera permanente para poder garantizar el abasto de agua potable a toda la población. Seguiremos sumando esfuerzos en ese sentido que se traduzca en una mejor calidad de vida para las familias, dijo el edil. Durante la sesión se presentaron los avances que se registran dentro del plan antisequía, como la incorporación de 3 nuevos pozos este año que brindan 145 litros por segundo, además de la recuperación de 109 litros por segundo adicionales gracias a las acciones de mantenimiento en pozos existentes. Las 7:20, la temperatura 24 grados.
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regresamos en este jueves, las 7:21. El alcalde de Saltillo, Javier Díaz González, arrancó dos obras fluviales al oriente de la ciudad con una inversión total de 33.2 millones de pesos que vendrán a dar una solución para canalizar los escurrimientos fluviales durante la temporada de lluvias, sumándose además a las obras que se realizarán en Misión Cerritos. En coordinación con el gobernador Manolo Jiménez Salinas, se inició la construcción del sistema pluvial en el Boulevard Revolución y Boulevard Cedros, con una inversión de 25.4 millones de pesos. Esta obra es una obra muy demandada desde hace mucho tiempo por la ciudadanía de este sector. Este drenaje pluvial nos va a ayudar a combatir el tema de inundaciones y canalizar el agua donde se tiene que ir, refirió el presidente municipal. Como medida preventiva ante los hechos de violencia registrados durante el fin de semana en el estado de Zacatecas, donde fueron asesinadas 10 personas, el alcalde de Saltillo, Javier Díaz González, anunció que a partir de este jueves será reforzada la vigilancia en las brechas y caminos que comunican a la capital de Coahuila con esa entidad. El edil señaló que esta estrategia se llevará a cabo de manera coordinada con el Ejército Mexicano, la Marina, la Guardia Nacional, la Policía Estatal y las corporaciones municipales, con el propósito de fortalecer la seguridad en los límites entre Coahuila y Zacatecas, así como inhibir el ingreso de grupos delictivos, coordinado con las fuerzas federal, con la Marina y Guardia Nacional, al igual que con las fuerzas estatales, policía estatal, las mismas fiscalías, tanto del estado como de la República. Vamos a tener patrullajes muy intensos en los límites de Saltillo con Zacatecas, que es la parte del estado de Coahuila que colinda con Zacatecas, expresó el alcalde de Saltillo. Un total de 45 cadetes de la tercera generación de la Academia de Policía de Saltillo iniciaron sus prácticas en campo, así lo informó la Comisaría de Seguridad y Protección Ciudadana. Son 16 mujeres y 29 hombres que conforman esta generación y quienes previamente cursaron y aprobaron materias como técnicas de defensa policial, derechos humanos y su aplicación en la función, atención a víctimas del delito, protección civil y primeros auxilios, uso de armas, instrumentos y mecanismos de control de personas, entre otras. Diana Olivia Estrada Hernández, directora de la Academia de la Policía de Saltillo, señaló que las y los cadetes deberán cumplir con 120 horas en el campo en la Policía Municipal Preventiva. Para ese proceso fueron asignados con elementos de campo encargados o delegados de sector, quienes supervisarán la labor de los cadetes, detenciones, lecturas de derechos, realización del informe policial homologado y lo que conlleva la labor de un elemento en la Policía Municipal de Saltillo, indicó Estrada Hernández. En un lapso menor a 24 horas, dos personas fueron localizadas sin vida en hechos catalogados como aparentes suicidios, lo que generó la movilización de cuerpos de emergencia y autoridades de seguridad en distintos puntos de la ciudad de Saltillo. El primer caso se registró alrededor de las 3 de la mañana, ayer en un domicilio ubicado sobre la calle Caravia de la colonia Asturias. De acuerdo con los primeros reportes, Luis Javier, de 40 años de edad, fue encontrado sin vida por sus familiares, quienes acudieron a buscarlo luego de no tener noticias de él. Tras confirmar la situación, se solicitó la presencia de las autoridades, por lo que elementos de la Policía Municipal acordonaron el área, mientras agentes de la Fiscalía General del Estado iniciaban las diligencias correspondientes para esclarecer las circunstancias del fallecimiento. Horas más tarde, cerca de las 8 de la mañana del miércoles, un nuevo reporte alertó a las corporaciones sobre otro hecho similar, otra tragedia, en un inmueble ubicado sobre la calle Camino Alto de la colonia San José de los Cerritos. En el lugar habilitado como centro de rehabilitación, Héctor Antonio N., de 63 años, fue encontrado inconsciente al interior de una palapa. Paramédicos de la Cruz Roja Saltillo acudieron para brindarle atención prehospitalaria. Sin embargo, al valorarlo, confirmaron que ya no presentaba signos vitales. En ambos casos, elementos de la Policía Municipal y personal de la Fiscalía General del Estado realizaron el procesamiento de las escenas, recabaron indicios e integraron las carpetas de investigación para determinar las circunstancias de los penosos hechos. Finalmente, los cuerpos fueron trasladados a las instalaciones del Servicio Médico Forense, donde se les practicará la necropsia de ley como parte del procedimiento legal.

Tenemos también información de la comarca. El alcalde de Torreón, Miguel Ángel Riquelme Solís, consideró innecesaria la contratación de un despacho externo o tercería para revisar la situación que guarda el Sistema Municipal de Aguas y Saneamiento, el CIMAS de Torreón, como propusieron empresarios que forman parte del consejo directivo de este organismo. El edil resaltó que la auditoría especial que practicará la Auditoría Superior del Estado será suficiente para esclarecer por qué se dejaron de atender obligaciones como el pago del consumo de energía con la Comisión Federal de Electricidad, los derechos de extracción a la Comisión Nacional del Agua, así como adeudos con proveedores, entre otros rubros que ya se han informado. Puede ser, dijo Riquelme, pero yo, que no soy contador, sino ingeniero, creo que es muy simple el tema. Había una cuenta pública de 400 millones de pesos como pasivo, pero nada más el adeudo de la CFE son casi 500 millones. No se trata de establecer dónde está el dinero, sino por qué no se pagaron las obligaciones, consideró el alcalde de Torreón. En Saltillo, capital de Coahuila, son las 6:27, acá en el norte las 7:27. Pasamos a la región centro del estado para decirle que con el objetivo de fortalecer la infraestructura urbana y atender las necesidades prioritarias de los distintos sectores de Monclova, el alcalde Carlos Villarreal entregó dos obras de pavimentación en la colonia Lupita Murguía, con una inversión conjunta de más de 1,5 millones de pesos a través del plan de inversión Prendamos Monclova 2026, que suma a los proyectos en coordinación con el gobernador Manolo Jiménez. Las obras corresponden a la pavimentación de la avenida San Francisco, entre calle Santa Lucía y avenida Monteviejo, con una longitud de 110 metros, una inversión de 1,142,626 pesos y beneficio directo para 150 habitantes. Asimismo, se realizó la pavimentación de la calle Santa Lucía, entre calle Santo Niño y San Francisco, con una longitud de 57 metros, una inversión de 453,435 pesos y beneficio para 100 habitantes. Son las 7:28, la temperatura 24 grados. El presidente del Grupo de Defensa Laboral de Trabajadores de Altos Hornos de México, AMSA, Julián Torres Ábalos, advirtió que los obreros emprenderán acciones de resistencia civil e interpondrán cierres en vías de comunicación de no emitirse la convocatoria para el remate de bienes de la Serena antes del receso judicial. Dijo que el grupo condicionó las movilizaciones a la pronta respuesta de la jueza encargada del concurso mercantil, priorizando el cobro de sus salarios y prestaciones pendientes. Torres Ábalos explicó que la inconformidad creció tras el intento de extracción de maquinaria por parte de proveedores externos en las instalaciones de la siderúrgica 1. Pese al reclamo legítimo del acreedor sobre los equipos, la masa obrera frenó la diligencia bajo la premisa de salvaguardar el patrimonio de la empresa hasta que se defina la venta global de los activos.

0: Bueno, por otra parte, tras un incendio que ocurrió en el área de bodega, luego de que un carbón quedó encendido y avivó las llamas con el aire, propietarios del asadero Juan Hermilo de la ciudad de Monclova solicitan a las autoridades que les permitan abrir el local lo más rápido posible. Alan Daniel González Arauza, hijo del propietario, narró que el incendio se provocó en el área de donde guardan el carbón, maderas y los asadores, debido a que con el viento se avivó el fuego y esto ocasionó que se empezara a incendiar, pero afortunadamente los bomberos llegaron a tiempo y lograron controlar todo. Mencionó que su hermano Milo y su padre Juan Hermilo tenían los 10 minutos de haberse retirado del lugar, pues estos se quedaron en la noche para hacer el corte y tratar de que todo estuviera bien. Sin embargo, no se percataron que había un carbón que aún no se apagaba bien y este fue el que provocó el incendio con el viento. Fue un error humano, dijo, ya lo revisamos por las cámaras, vimos cómo inició todo y la forma tan rápida de actuar de los bomberos, que gracias a ellos se logró controlar todo. Y gracias también a la gente que reportó este incendio en el restaurante, porque ellos fueron parte importante de que no pasará mayores, señaló. El entrevistado dijo que es lamentable lo ocurrido, sin embargo ahora lo que les queda es trabajar, por eso quieren reabrir lo más pronto posible. Esperan que los bomberos les permitan hacerlo, ya que antes de instalarse nuevamente se realizará un estudio de impacto para saber qué tanto se dañó el edificio.
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0: Buenos días, son las 7:38, tenemos 24 grados aquí en la región 5 Manantiales. Estamos saludándole en este jueves 23 de julio, entramos a la segunda media hora de noticias y le damos a conocer el pronóstico del tiempo. Este día esperamos parcialmente nublado, con viento del norte. La temperatura máxima se estima en los 40 grados. En la noche habrá cielo parcialmente nublado, viento del este y noreste, con temperatura mínima de los 24 grados. Y para mañana, viernes 24 de julio, se espera nublado. Aquí en la región 5 Manantiales, la temperatura más alta de los 35 grados, la más baja de 24 el viernes por la noche. De la región carbonífera se reporta que un hombre identificado como Efraín N. fue vinculado a proceso por un juez federal tras ser detenido en el municipio de Progreso cuando presuntamente transportaba 70 kilogramos de marihuana ocultos en una camioneta, informó la Fiscalía General de la República. De acuerdo con la carpeta de investigación, elementos de la Policía Federal Ministerial realizaban labores de investigación cuando interceptaron la unidad a la altura del cruce hacia José de Laura y carretera federal 57. Durante una primera inspección localizaron un envoltorio con marihuana en el compartimento central del vehículo, por lo que procedieron con la detención del conductor. Posteriormente, el vehículo fue trasladado a las instalaciones de la subsede de la Fiscalía de la República en Monclova, donde personal del Ministerio Público Federal realizó una revisión más detallada y encontró 116 paquetes de marihuana ocultos en un compartimiento de la carrocería metálica del área de carga, con un peso total de 70 kilogramos. También información de la frontera. El alcalde de Piedras Negras, Jacobo Rodríguez, hizo un llamado a privilegiar la unidad entre los actores de la Cuarta Transformación al considerar que solo mediante acuerdos será posible alcanzar la alternancia política en Coahuila. Lo anterior luego de las recientes declaraciones de diversos actores políticos en contra del diputado Ricardo Mejía Verdeja, situación que dijo no debe convertirse en un obstáculo para fortalecer el movimiento. El edil negropetense señaló que en cualquier proyecto político es normal que existan diferencias, sin embargo, estas no deben afectar una alianza si el objetivo es competir con éxito en la entidad. No se debe confundir problemas personales con una estrategia política para ganar una elección. Yo sé que mi amigo, el diputado Hurtado, quiere ser alcalde de Saltillo. Él tiene que ser candidato de una alianza. Es muy complicado competir aquí en Coahuila, dijo, sobre todo quienes competimos limpio. Tienes que buscar alianzas, partidos y plataformas políticas para hacerlo, expresó el alcalde de Piedras Negras. Las 7:40, la temperatura 24 grados, derivado de las deficiencias en el suministro del servicio de agua potable en Piedras Negras, que actualmente se reporta en algunos sectores de la ciudad por las lluvias, así como los efectos causados por las altas temperaturas. La demanda en la compra de diversos líquidos, especialmente el agua embotellada, se ha disparado hasta en un 50%. Héctor Rodríguez López, comerciante local y expresidente de la Canaco, señaló que lo anterior se vio reflejado principalmente en los expendios de agua purificada ante la gran demanda por el consumo de este vital líquido, situación que se espera prevalezca mientras se atiende la problemática en la turbidez del servicio de agua. No obstante, Rodríguez López mencionó que actualmente el comercio organizado de Piedras Negras afronta una de las temporadas más complicadas en el año debido al panorama económico, lo que ha acompañado al aumento en los precios de muchos productos y servicios, que ha resultado en una tendencia a la baja en las ventas de muchos negocios. Marco Antonio Saldaña Infante, nuevo rector de la Universidad Tecnológica del Norte de Coahuila, apenas tomó el cargo y se puso a trabajar de inmediato en delinear estrategias para brindar una mejor educación a los alumnos de esta casa de estudios. Para ello, el rector sostuvo una reunión de trabajo con las y los directores de área de la UTNC, con quienes revisó y definió las acciones que permitirán seguir fortaleciendo el trabajo en equipo y el desarrollo de la institución educativa. Seguimos avanzando con organización, compromiso y visión para brindar una mejor educación a nuestra comunidad universitaria, manifestó Saldaña Infante. El nuevo rector ya realizó también un recorrido por todo el plantel para conocer el estado en que se encuentran las instalaciones, principalmente las aulas y los talleres en donde se educa a los estudiantes, bajo el interés de que éstas permanezcan siempre en óptimas condiciones. La maestra Natalie Mendoza Zamudio, vocal ejecutiva del Comité Digital 01 del Instituto Nacional Electoral en Piedras Negras, informa a la ciudadanía sobre el lanzamiento del nuevo modelo de la credencial para votar, la nueva INE. La producción de este documento inició el pasado 1 de junio de este año, bajo un esquema de vanguardia que estará vigente hasta el 2031. El nuevo formato de la credencial consolida su posición como una de las identificaciones más confiables del país, al incorporar 25 avanzados elementos de seguridad, herramientas de alta tecnología y mecanismos de inclusión sin precedentes. Mendoza Zamudio detalló que el nuevo modelo de la INE corresponde a los tipos I para territorio nacional y J para residentes en el extranjero. Entre las innovaciones tecnológicas implementadas se encuentran la actualización de los códigos QR bidimensionales de alta seguridad y el lanzamiento de una aplicación móvil para los sistemas iOS y Android, la cual facilitará a instituciones y ciudadanos la verificación digital de la autenticidad del documento de manera ágil y segura. En materia de protección de la identidad, la credencial del INE cuenta ahora con un nuevo elemento ópticamente variable sobre la fotografía, microtextos, impresión arcoíris, efectos de realce y datos visibles con luz ultravioleta que dificultan su falsificación. Son las 7:44, hay 24 grados. Una alerta de incendio movilizó a los cuerpos de seguridad y rescate luego de que se reportó que a metros del río Bravo se encontraban envueltas en llamas alrededor de 5 boyas del muro flotante antimigratorio que habían quedado varadas en territorio mexicano a la altura de la colonia Morelos en Piedras Negras. Una apagadora de ataque rápido acudió de inmediato e iniciar las maniobras para controlar el fuego y evitar que se extendiera en la maleza de la zona y hacia los domicilios cercanos, pero el material inflamable de las boyas y carrizos secos complicaba las acciones. Finalmente el fuego fue controlado, pero las llamas habían consumido al menos 5 de estas 10 boyas apiladas en el área, hasta quedar solo un esqueleto metálico delgado. Además, se consumió un radio de 20 metros de vegetación por el alcance de las llamaradas. Las autoridades presumen que se trató de un incendio intencional, ya que no se encontraron factores para una combustión espontánea, por lo que se desplegaron operativos en la zona para ubicar a los responsables, pero sin reporte de personas detenidas.
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Continuamos en este jueves, las 7:46 a 25 grados. Elementos de la Agencia de Investigación Criminal detuvieron a un sujeto quien aparentemente había golpeado brutalmente a su propia madre en hechos ocurridos en la colonia Montes de Piedras Negras. La detención se dio luego de que vecinos del sector reportaran a las autoridades que un sujeto estaba golpeando a su propia madre, por lo que al acudir la policía aseguró al presunto responsable, identificado como Epigmenio N. Por su parte, el coordinador de Ministerios Públicos, Rogelio Gómez Rodríguez, mencionó que dicha persona fue consignada por el delito de violencia contra miembros de seguridad, ya que al momento de querer detener al sujeto, agredió a los uniformados. Sin embargo, estamos indagando, dijo, para en su momento relacionarlo con otro delito, como violencia familiar, para que la persona enfrente otro delito por el que fuera señalado, este de que golpeó a su mamá, concluyó así el licenciado Gómez Rodríguez. También se informa que elementos de la Agencia de Investigación Criminal cumplimentaron una orden de aprehensión por el delito de lesiones graves con el aseguramiento de Edgar N., quien fuera señalado de haber lesionado con arma blanca a una persona de nombre José Gerardo Garza Rubio, de 29 años, en la colonia Bravo de Piedras Negras. Rogelio Gómez Rodríguez, coordinador de Ministerios Públicos, manifestó que luego del mandamiento legal se pondrá a disposición de un juez de la causa para que dentro de una audiencia inicial se defina su situación jurídica. En cuanto a la persona lesionada, aún su estado de salud es reportado como grave y continúa internado en un hospital de la localidad. Por lo pronto, dijo, seguimos integrando más datos de prueba a la carpeta de investigación para obtener una vinculación al proceso del imputado, así afirmó el coordinador de Ministerios Públicos. Un hombre recibió varios machetazos en la cabeza luego de que, tras golpear a su esposa, los hermanos de esta salieron a defenderla y le dieron una golpiza, incluido el ataque con el arma blanca. El hombre fue identificado como Samuel García de la Rosa, de 63 años, quien discutía y agredió a su pareja en el domicilio ubicado en calle Ildefonso Vázquez, colonia Mundo Nuevo de Piedras Negras. Justo en ese momento arribaron los hermanos de la mujer, quienes lo confrontaron y, tras discutir, agarraron a machetazos a su cuñado. El hombre presentaba dos heridas en el cráneo, aparentemente superficiales, y que le provocaron una hemorragia, la cual fue atendida por paramédicos y también una unidad de seguridad pública que acudió al reporte. El hombre fue llevado al hospital Salvador Chavarría, en donde le atendieron de las lesiones y le realizarían estudios para determinar si no presentaba hemorragias internas que pudieran complicar su condición de salud. Juan Carlos N., de 17 años de edad, quien fuera detenido luego de haber chocado cuando manejaba una camioneta Ford Explorer de color gris contra una vivienda en la colonia Mundo Nuevo de Piedras Negras, podría ser judicializado como el adolescente al no existir un acuerdo con las personas afectadas. Así lo dio a conocer el coordinador de Ministerios Públicos, Rogelio Gómez Rodríguez. El funcionario de la Fiscalía agregó que aún se encuentran dentro del término constitucional de 36 horas, pero hasta el momento, aunque ha habido acercamientos con los afectados, aún no se ha llegado a un acuerdo, por lo que al cumplirse las horas se pondrá a disposición de un juez especializado para adolescentes para que defina su situación legal. Por lo pronto, dijo, continuamos con las indagaciones para poder concluir dicha carpeta de investigación.

También se informa en la ciudad fronteriza de Pedraneras que, como parte del informe presentado durante la conferencia matutina, el director de Obras Públicas, Gibran González, dio a conocer las acciones realizadas por las cuadrillas municipales, las cuales incluyeron trabajos de bacheo, alumbrado público también y mantenimiento urbano en distintos sectores de la ciudad. El funcionario informó que durante la jornada del martes se atendieron 114 baches en las colonias Delicias, Guillén, San Joaquín, Las Fuentes, Gobernadores y 100 Casas, además del libramiento Manuel Pérez Treviño y el Boulevard República. Asimismo señaló que el personal realizó trabajos de aplicación de pintura en los camellones de las avenidas Fausto Z. Martínez, así como labores de conservación en las bases de arbotantes para mejorar la imagen urbana. Y ya del ámbito local tenemos lo más importante en información de la región 5 Manantiales. El reporte de una serpiente alojada en el techo de un domicilio movilizó al personal de Protección Civil y Bomberos de Allende. El hecho se registró en una vivienda localizada en calle Niños Héroes, cruce con Javier Mina, de la colonia Santa Cruz. José Raúl Garzatrón, director de Bomberos, informó que el propietario del domicilio se identificó como Óscar Esteban Juan Velázquez, quien habita en el lugar junto a su esposa, un menor y su suegro. El reptil se encontraba en un hueco del techo de la casa, donde también había un nido de pájaros, y se cree que ingresó ahí para devorarlos. Se extrajo a la víbora con las debidas precauciones y sin que agrediera a ninguno de los moradores, para llevarla despoblado y ser reintegrada a su hábitat natural. Son las 7:52, tenemos 25 grados. Personal de Protección Civil y Bomberos de Allende auxilió al conductor de un tractocamión que sufrió de deshidratación por golpe de calor. José Raúl Garzatrón, director de Bomberos, dio a conocer que el hecho se suscitó la tarde del miércoles en el tramo Allende Nava de la carretera 57, adelante del C4, a la altura del lugar conocido como La Carrizada. Ahí fue donde se localizó al hombre. Se atendió a Julio César Madero, de 33 años de edad, con domicilio en la ciudad de Piedras Negras, quien se encontraba consciente y orientado. Refirió cefalia leve, que le dolía la cabeza, debilidad generalizada y sensación de deshidratación. Asimismo manifestó no haber ingerido alimentos durante el día y solo haber consumido agua caliente. Dijo haber permanecido aproximadamente 3 horas expuesto al sol, ya que el camión que conducía presentó fallas mecánicas. Se le brindó atención inicial colocándolo en la sombra, para luego de ello trasladarlo a la unidad número 12 del IMSS en Allende, a fin de que recibiera atención médica. El alcalde de Morelos, Mario Alberto Camarillo Sertucci, agradeció al comité organizador de los festejos de aniversario del ejido Morelos por dedicar a su persona la tradicional cabalgata que se llevará a cabo este próximo domingo 26 de julio. El edil aprovechó para invitar a la ciudadanía de Morelos y también del ejido Los Álamos a disfrutar en grande de estos tradicionales festejos. La ciudadanía de Morelos y

0: Morelenses, estoy invitando también a, por este medio a que se venga elegido Los Álamos a acompañarnos a este bonito evento que ya es una tradición que se pone bien bonito. Vamos a empezar a las 11 de la mañana en el ejido Los Álamos rumbo a Morelos y ¿a qué horas tenemos la coronación? A las 8 de la noche empieza la coronación, que dura una hora. Para las 9 empieza el baile más o menos. Cuando uno era niño me recuerdo cuando íbamos allá al estanque a pescar y que no estaba pavimentado, que eran puras calles de tierra, todavía yo alcancé a ver las calles de tierra, y con el paso del tiempo todo lo que se ha logrado en el ejido Morelos, cómo ha ido progresando, cómo ha ido creciendo. Entonces se puede decir que cada administración le ha ido poniendo ganas, pero sobre todos los comisariados que han pasado por este hermoso ejido que tenemos aquí en Morelos, que prácticamente ya estamos, pues bueno, ya prácticamente somos toda una misma ciudad, que sí, exactamente, pues desde el entronque, pertenece al ejido hasta la acequia donde está el depósito del Queway, hasta ahí llega el límite. Entonces el ejido es grande, abarca, pues yo creo que es más grande el ejido que Morelos.
1: Y la presidenta del comisariado ejidal del ejido Morelos, municipio de Morelos, Ana María Cervantes de Garanzuay, hizo extensiva la invitación al público en general a disfrutar de los festejos de aniversario del ejido, que se llevaron a cabo este próximo domingo 26 de julio. Dijo asimismo que por acuerdo unánime del comité organizador, se decidió dedicar esta edición de su tradicional cabalgata al alcalde Mario Camarillo Certuche.
2: Muy buenos días, para dar a conocer este aniversario más que vamos a tener este domingo 26, y pues para invitar a todos los ciudadanos que les gusta este deporte también, ¿verdad?, de los cabalgantes, y pues realmente el ejido está de fiesta, ¿verdad? Y algo muy bonito que queremos también manifestarles, que esta cabalgata va a dedicar al presidente municipal, que le dije, es un honor para nosotros, y creo también para él y su familia, que es la primera vez que se le dedica una cabalgata a un presidente municipal. Casi siempre los hacíamos, ¿verdad?, algún compañero del mismo ejido, pero en una junta de asamblea tomamos la decisión, ¿verdad?, por su trayectoria política, porque es muy conocido, porque no deja de ser mayín, aunque sea presidente municipal, él sigue igual con su forma de ser, así, donde quiera que le hablen, lo vean, él sigue siendo mayín. Y todo eso lo va viendo uno, ¿verdad?, para poder dedicarle una cabalgata a una persona, su trayectoria sobre todo, que sea leal, que le ha echado muchas ganas, que ha elegido siempre, ¿verdad?, ha estado al pendiente de sus necesidades, y pues esta vez le tocó a un presidente municipal. Y también tenemos el honor, ¿verdad?, de a su señora madre, a la señora Vicky, se le va a dedicar el reinado del ejido Morelos. También una señora que tengo muchos años, fue la que me dio la primera vez, se puede decir, la mano. Yo estaba muy joven cuando entré a Morelos, yo soy de Zaragoza, y sin embargo, mi amiga de toda la vida ha sido la señora Vicky.
1: 7:58, la temperatura 25 grados. Durante la mañana del miércoles se registró un incendio al interior de la vivienda de la señora Elvia López del municipio de Zaragoza. El alcalde Evelio Vara Rivera informó en entrevista que se trata del domicilio de la madre de sus hijos y que al momento del siniestro no había moradores en el interior, por lo que el saldo ha sido solo de pérdidas materiales. Añadió que el incendio pudo haberse originado por un cortocircuito.
3: Sí, efectivamente, mira, hoy en la mañana, aproximadamente a las 7 de la mañana, me llaman de parte de algún personal de CIMAS, diciéndome que estaba saliendo humo de una casa de la mamá de mis hijos, de la señora Elvia López, y bueno, yo inmediatamente le llamé a los bomberos, los cuales acudieron de inmediato, y bueno, ya pues se dio la atención correspondiente, ¿verdad?, a este siniestro que hubo. No sabemos exactamente a qué se

0: habido, pero suponemos que fue un cortocircuito en la recámara, precisamente en la recámara principal, y pues agarró todo lo que es el closet y todo eso, y bueno, sí quedó en muy malas condiciones, pero pues afortunadamente son solamente bienes materiales. No había nadie absolutamente, estaba la casa sola, entonces fue pues ya prácticamente para amanecer, ¿verdad? Pero pues no, todo estaba en orden, nada más pues con las inconvenientes, ¿verdad?, del caso, que la casa quedó totalmente pues muy malas condiciones. Sí, claro, ya en la mañana pues estuvimos ahí platicando con ellos, agradeciéndoles, ¿verdad?, la oportunidad que fueron, ¿verdad?, para atender este siniestro. Sí, efectivamente, en este caso pues no estaba ningún aparato trabajando, no había nadie en la casa. Sin embargo, se quedó, suponemos que eso es lo que ha pasado, ¿verdad?, que un enchufe que se quedó por ahí, y pues bueno, probablemente hayan dejado algún abanico prendido dentro de del closet, y suponemos que el abanico pues con los calores y lo encerrado pues pues agarró vuelo, ¿verdad?, y pues de eso se incendió todo, empezó a hacer el incendio por esa situación.
1: Puntuales, son las 8:00, exactamente las 8:00 a.m, son 25 grados, vamos al corte, la pausa, y volveremos. 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
5: Buenos días, hola, ¿qué tal, amigos nuestros? Son las 8:08 y tenemos 25 grados esta mañana aquí en la región 5 Manantiales. Un saludo en este jueves 23 de julio. 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Este día esperamos parcialmente nublado con viento del norte. La temperatura máxima se calcula en los 40 grados. En la noche habrá cielo parcialmente nublado con viento del este y noreste. La temperatura mínima de 24 grados. Para mañana viernes se espera nublado aquí en la región 5 Manantiales. Temperatura más alta de los 35 grados, la más baja de 24. Y de una vez el pronóstico extendido nos indica que el sábado 25 de julio lucirá parcialmente nublado. La temperatura máxima se estima en los 38 grados, la mínima en 24. Para el domingo se pronostica en su mayor parte soleado, temperatura más alta de los 38 grados, la más baja de 24. Y el lunes 27 de julio regresan los 40, estará soleado para esta región 5 Manantiales. Se pronostica una temperatura máxima de los 40 grados Celsius, la mínima de 24, el lunes por la noche.
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5: En el municipio de Zaragoza se llevaron a cabo acciones de fumigación contra vectores en el panteón municipal, tras lo cual se procedió a colocar abate en los floreros del lugar. La responsable del área de salud municipal, Araceli Botello Muñoz, informó que se realizan dichas acciones como medida preventiva para evitar la proliferación del mosquito transmisor del dengue.
10: Claro que sí. El día de ayer se fumigó todo lo que es el panteón de aquí de Zaragoza. Ahorita andamos colocando abate en los pequeños floreros que hay en cada tumba y que se está recolectando ahí agua. Entonces, yo quisiera invitar a toda la ciudadanía a que en estos días pues limpien sus patios, corten el zacate de sus yardas, porque es muy importante, hay que prevenir lo del zancudo. Ahorita, gracias a Dios, no tenemos un caso positivo, ¿verdad? Entonces, necesitamos nosotros limpiar para prevenir todo lo que venga sobre la enfermedad del dengue. Se está haciendo un gran esfuerzo por medio de la presidencia en fumigar lo que fueron los ejidos y todo el municipio de aquí de Zaragoza. Pues ahora nos corresponde a nosotros como ciudadanos mantener limpios nuestros patios.
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0: día 22 de julio falleció la señora María Lourdes Muñiz Portillo, a la edad de 73 años, 5:30 de la tarde, en la ciudad de Allende, Coahuila. Estará velando en su domicilio Cayo Ramos Arizpe, 605 Poniente. A partir del día de ayer, 22 de julio, a las 10 de la noche en adelante, la participan sus hijos, hermanos, nietos, bisnietos, hijos políticos y demás familiares. Descansa en paz, María Lourdes Muñiz Portillo. ¿Qué tal? Muy buenos días. Muy buenos días a todo nuestro auditorio, que tenemos mucha información hoy jueves 23 de julio. Tenemos mucha información del municipio de Allende, siguen los festejos, también de la capital, de Saltillo, y de otras cosas más. Bueno, vámonos primero con la información de Saltillo, en donde el gobernador Manolo Jiménez, estamos aquí abriendo la información, que tuvo el día de ayer el gobernador, acá en la capital. ¿Mande? Muy pronto quedará la primera etapa de la Expo Coahuila. Manolo, dicen, en el estado también avanzan las grandes obras en todas las regiones. El gobernador Manolo Jiménez Salinas, acompañado por Javier Díaz González, el alcalde de Saltillo, constató el avance de los trabajos de la construcción de la Expo Coahuila, una de las obras insignia de su administración, la cual, una vez que esté terminada al 100%, podrá albergar eventos nacionales e internacionales que se reforzarán la competitividad y la atracción del turismo. La inversión total de la Expo Coahuila es de más de 200 millones de pesos. Los encargados de esta gran obra informaron que a la fecha ya registra un 70% de avance en su construcción y que para el mes de octubre se entregará la primera etapa totalmente terminada, justo para la realización del Rodeo Saltillo 2026. Como ustedes saben, un gran evento que hubo el año pasado, donde vinieron mucha gente también de los 5 manantiales a este rodeo. Luego de la explicación técnica y de la supervisión física que se realizó, el gobernador Manolo Jiménez dio cuenta de que esta obra avanza conforme a lo programado. La Expo Coahuila será un espacio para recibir grandes convenciones, espectáculos. Como lo hemos visto anteriormente, han venido muy buenos artistas aquí a la capital Saltillo, pero pues han hecho en los estadios de béisbol Francisco y Madero, como en el Olímpico, y pues no es lo mismo que en una Expo Coahuila como el que se va a hacer. Entonces, esta gran obra será muy importante para recibir convenciones, espectáculos, conciertos, eventos de talla nacional e internacional que abonarán de gran manera el turismo y la economía de nuestro estado y de la región sureste. Se informó además que el proyecto de Expo Coahuila incluye Fórum, Distrito Vaquero, Plaza de la Estrella, la explanada 38, Domo Norte, Wine Garden Food Court, Teatro del Pueblo y Pabellón Zarapero y Vías del Desierto, entre otras amenidades. El gobernador mencionó que, al igual que esta Expo Coahuila, en todas las regiones de la entidad se están desarrollando grandes proyectos de infraestructura que son prioritarios para las comunidades. Bueno, eso fue allá en la capital. Y bueno, en otras cosas, también comentarles que acá en la capital, como ya lo habíamos comentado del perrito Rocky, del caso Rocky, así, pues hasta 8 años de prisión para la asesina de Rocky. Y crece el clamor de justicia ante el deceso del perrito. La Fiscalía General del Estado considera que, por agravantes, la Liliana N. podría recibir el doble de la mayor pena. Hubo muchos activistas en pro de animales que destacan que hay antecedentes de castigos severos. Defensa de la acusada buscaría que se le declare como imputable por salud mental. Eso es lo que dice el abogado de Liliana. Y bueno, por parte del gobernador, dice: en Coahuila nadie está por la ley. Aquí siempre actuamos con contundencia y en todos los temas relacionados con el combate a la violencia y a la seguridad de nuestro estado, dice el gobernador, el ingeniero Manolo Jiménez Salinas. Y acá en Saltillo ayer levantan la voz, exigen justicia por Rocky. Cientos de saltillenses se manifestaron ayer por la tarde en la Plaza de Armas para exigir justicia por el perrito Rocky. Más tarde hubo una velada en el hospital donde falleció el can, para recordarlo. Pues así las cosas, esta historia del perrito Rocky.
1: Y en más información, como les había comentado, vámonos primero con esta, que también se me hace muy importante esta nota, porque mucha gente va a la ciudad de Eagle Pass, pues a los partos, ¿verdad? Que llevamos a la esposa, y ayer o hace dos días, Greg Abbott, el gobernador de Texas, firmó una orden ejecutiva con la que se frenará el turismo médico, con el cual el 85% de las familias residentes fronterizas obtuvieron su ciudadanía con origen a ese esquema para su descendencia. En la orden, el gobernador tejano, en franco seguimiento a las políticas del gobierno federal que encabeza Donald Trump, puso freno a esos viajes en los cuales año con año miles de mujeres se trasladan para que su hijo nazca y obtenga la ciudadanía norteamericana, lo cual es un fraude, dijo el gobernador Abbott. A partir de ya será sancionada esa acción y prohibida, con lo cual de la visa de quienes son padres de niños o jóvenes norteamericanos está en riesgo. Hay que ver más sobre este tema. Como ustedes saben, pues hay mucha gente con ciudadanía que nacieron en Estados Unidos y quieren hacer también con sus hijos lo mismo, y pues bueno, ahí se firma una orden ejecutiva en lo que se frenará el turismo médico. En más información que les había comentado del municipio de Allende, por ejemplo, el día de hoy, jueves 23, a la plaza principal de Allende, a las 10 de la mañana, hay brigada integral de salud animal, donde puede ver vacunación, triaje de heridas, plástica, dueño responsable, y esta brigada integral lo hace el gobierno del estado de Coahuila, con Mejora Coahuila y el municipio de Allende en coordinación. La salud de tu mascota es tu responsabilidad. Vayan hoy al municipio a las 10 de la mañana, hoy el 23 de julio. Son las 8:20 para la gente que nos andaba preguntando. Y también comentarles los eventos del municipio de Allende el día de hoy. Hoy estamos aquí abriendo la página. Hoy habrá un evento muy muy importante en el cual se le darán reconocimientos a más de 50 personas. Es el día de hoy en el Fiesta Dorado, en el jueves 23 de julio a las 7:30 de la noche, organizado por el municipio de Allende, por el alcalde Ricardo Treviño. Es un proyecto organizado para agradecer el apoyo de todos aquellos allendenses y familias que apoyaron con el proyecto de las cápsulas informativas, en el cual, pues como ustedes lo pudieron ver, a la gente que ha entrado a las redes municipales, se dio a conocer, y bueno, muy interesante estas cápsulas informativas, porque tanta gente que ha dado su granito de arena en varias actividades, muy recomendables estas cápsulas, donde de diferentes giros, cómo fue creciendo Allende, siempre con el granito de arena de los allendenses en este de 200 años, y muy recomendables estas cápsulas. Entonces el día de hoy habrá reconocimientos a más de 50 personas. En lo personal, agradecerle al alcalde Ricardo Treviño Guevara, en el cual fuimos partícipes de una cápsula por parte de mi papá, el licenciado José Luis Moreno Vázquez, que fue parte de la fundación de esta radiodifusora 93.9, y también que hizo, ideó el escudo del municipio de Allende, también tuvo gestiones de hacer el parque industrial que hoy está ahí, Magna, y entre otras más, el parque industrial. También hizo, pues bueno, muchos bailes aquí en el municipio de Allende, 5 manantiales y en la capital, bailes musicales de conciertos como Emilio Navaira, Bronco, Temerarios, Pesado, Invasores, Traileros del Norte, entre otros más, ¿verdad? No sé si me va otro grupo, ¿verdad? Pero bueno, como les había comentado, estas cápsulas informativas muy, muy importantes, muy interesantes y muy recomendables. Las puede ver en la página Ricardo Richi Treviño por Allende, y ahí podrá ver muchas cápsulas, ¿verdad? De diferentes personas, de personalidades que ya hayan fallecido, pero que hablan sus hijos, sus familiares, sobre las anécdotas y para pasajes de lo que ha pasado en el municipio de Allende. Eso es el día de hoy, pero también viene Laura de Hoyos del municipio de Allende a platicarnos más sobre estos eventos que vienen recuerde, jueves, viernes, sábado y domingo, muchos eventos del gran aniversario de los 200 años. Por ejemplo, el domingo, déjeme comentarle, habrá eventos en el cual ahorita Laura de Hoyos nos estará comentando en entrevista con Juan Raúl Zúñiga Aguilar, pero nomás para avanzarle, fíjese, domingo 26 a las 7:30 viene la presentación especial de la banda militar de la Sedena, una noche de música, disciplina y orgullo nacional en el bicentenario de Allende, 200 años de Allende por su grandeza. También estarán ahí los hermanos Barrón. Entonces hay muchos eventos el domingo, mañana también hay preseas. Entonces ahorita estaremos muy atentos a lo que nos diga Laura de Hoyos, quien está ahí en el municipio de Allende, donde nos dará información precisa, y nada más aquí por la 93.9. Y ¿qué más información tenemos? Déjenme decirle que México al borde de terminar estancado, fíjense, ya en otras informaciones que tenemos, ante la baja de inversión, advirtió que podría perder la oportunidad de capitalizar la realineación de las cadenas de suministro globales, la alta incertidumbre por el T-MEC, el freno de la inversión privada, la dinámica fiscal y la política monetaria le están restando 0.5 puntos porcentuales al crecimiento, lo que aumenta el riesgo de un estancamiento en México, advirtió el Instituto de Finanzas Internacionales. Una vez nos dicen, ¿por qué no hay dinero ahorita? ¿Por qué no hay circulante? Pues bueno, una de esas de las razones, porque no hay inversiones. Otra que también hemos estado viendo es que cae el personal de manufactura. Nosotros aquí en Allende, pues bueno, hay varias empresas de manufactura. El personal ocupado de empresas manufactureras en mayo de 2026 cayó el 1.5% tasa anual, representando la quinta caída reportada en el 2026 de este indicador del programa de la industria manufacturera, maquiladora y de servicios de exportación del Instituto Nacional de Estadística y Geografía. Y bueno, pues en enero del 2026 el personal ocupado cayó en términos anuales el 2.4%, en febrero del mismo año el cambio anual fue de menos 2.6%, asimismo la caída anual reportada en marzo y abril fueron de 2.4 y 1.6. Así las cosas, cae el personal manufacturera también en México. Y nos manda ahí Linda Castro del municipio de Villa Unión. Ahorita no podemos hacer un enlace, pero bueno, nos manda información muy interesante. Hoy 23 de julio a las 10 de la mañana en la presidencia municipal, módulo del RAN y de la Procuraduría Agraria. Esto es muy importante, porque para toda la gente que tiene terrenos ejidales, es muy importante ir ahí al módulo del RAN y de la Procuraduría General Agraria, ahí en la presidencia municipal, el 23 de julio. Yo creo que pueden ir varios municipios, ¿verdad? Y varios ejidos, si no, ahorita a ver si nos contesta, ¿verdad? Pero para mayor información, puedes acercarte a la Sindicalía Municipal de Villa Unión de lunes a viernes de 9 de la mañana a 3 de la tarde. Depósitos de sucesores, asesorías en general. Sí, es muy importante estos temas de terrenos ejidales. Son las 8:27. Y ¿qué más información tenemos? Pues bueno, también decirle de la Notaría Pública número 21 aquí en Allende, Coahuila, comentarles y recomendarles, es muy importante que antes de comprar un terreno, que den el dinero, es muy importante primero que se acerquen con un servidor allá en la Notaría Pública número 21, porque hay a veces que el terreno tiene alguna hipoteca, es importante ver, asesorarse cómo está el estatus del terreno. Entonces, antes de que den un dinero, véngase aquí a la Notaría Pública número 21 para hacer un contrato de compraventa a plazos, primero que todo, pero también explicarle el estatus de cómo está el terreno, pagado el predial, si está a nombre de la persona que realmente debe de ser, si tiene la persona que vaya a vender sus credenciales de elector correctamente, su situación fiscal. Es muy importante realizar un contrato de compraventa a plazos y después la escritura, si no pueden con los pagos, porque es importante que firme la persona quien es dueña y que no haya alguna hipoteca en el terreno y que siempre ideal pagado. Entonces es importante empezar a hacer bien las cosas es ir ahí a la notaría pública número 21 y checar el estatus. Nosotros ahí, en coordinación del municipio, checamos que esté previal pagado, hacer el avalúo. Posteriormente, en el registro público, nosotros checamos si está a nombre de la persona, si está registrada la propiedad ante la persona que están haciendo el trato, quien les vaya a vender. Entonces, es muy importante que se acerquen a la notaría pública número 21 para que estén muy atentos. Y bueno, ya son las 8:29. Que tengan un buen día, a disfrutar todos los allendenses de estos días, que es nuestro aniversario, es el 200 años que todos los allendenses han hecho su granito de arena, y pues a pasarla bien este fin de semana, que empiezan los viernes, pero pues hay muchos que empiezan desde el jueves, ¿verdad? Entonces, que tengan un buen día, buen jueves 23 de julio, muchas gracias, y tenemos entrevista ahorita, no se la pierdan.
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7: Y quedó concluida la obra de interconexión entre las colonias Bosque de Río Escondido y La Ribera en el municipio de Nava. El alcalde Iván Ochoa Rodríguez informa asimismo que con éxito se llevó a cabo el pasado fin de semana la Ruta Mujeres 2026, que contó con más de 150 participantes inscritas que realizaron el recorrido en racers y cuatrimotos.
8: Ya quedó, de hecho, si nos acompañan ahorita vamos para allá, vamos precisamente allá a dar el visto bueno, ya lo están usando, ya se solucionó ese problema. Y ahora a ver quién dice algo.
9: Las mejoras, no solamente en la cabecera, sino también en delegación. Muy importante,
8: Nava. Sí, allá andamos haciendo mucho trabajo. Nava es muy grande, es muy grande. Y alcanzamos hasta la delegación, jardines, las granjas, el CAP. Y la verdad que es muy extenso. Es demasiado trabajo, pero hay que hacerlo paso a paso. Paso a paso le vamos dando.
9: El fin de semana se llevó a cabo una actividad con mujeres.
8: Sí, épale. Una actividad muy importante. Fíjate que es algo nuevo, que un grupo de mujeres se organiza y confiaron en nosotros para hacer un recorrido. Les apoyamos con un baile, les apoyamos con logística, con protección civil y seguridad para hacer un recorrido, una ruta en racer. Otras andaban en cuatrimoto, pero meramente mujeres, compa. No podías arrimarte porque te hacían el fuchi. Y está bien su espacio. Está bien su recorrido, la pasaron muy bien. Al último nos felicitaron, saldo blanco completamente. Y recorrimos ciertos sectores que nosotros consideramos, y ellas, porque anduvimos en equipo, también consideraban que eran atractivos, un atractivo turístico. Fueron más de 150 personas que se inscribieron, ya sea con su racer o con su cuatrimoto. Hicieron una ruta. Cabe mencionar que pasamos por Los Tajos, de aquí de Micare, y luego nos fuimos hacia el Rancho El Fénix, que también tiene unos lugares muy bonitos, unos paisajes muy bonitos. Llegaron ahí al muelle y sumaron fotos y comieron y demás, pero la pasaron muy bonito. Este es el primero de muchos que vienen. Estamos planeando el mixto para que sea en general hombres y mujeres, un recorrido por los Tajos de la Sauceda, por los Tajos del Fénix, y brincarnos a la Toscana con el buen amigo Baldomero, que hemos tenido una plática y no creo que se niegue, al contrario, está puesto a ayudarnos.
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7: 8:31, ya son las 8:31, ya les saludamos en la mañana de este jueves 23 de julio, ya no sé ni qué mes ando, julio 23 del 2026. Santos de Brígida, de Liborio y de Juan de O. ¿Qué será Juan de O? Bueno, Juan, Liborio y Brígida reciben el saludo. Día 203 de este 2026, 162 días transcuridos, transcurridos, 162 por transcurrir, semana número 30, Ya andamos más para allá que para acá de la semana número 30 y estamos en jueves. Bueno, a nombre de Gasolinería Gove, Gasolinería El Encino, ojalá y usted esté muy bien allá en casita.
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0: Vamos a continuar. Invita el alcalde Ricardo Treviño a disfrutar de la presentación de los hermanos Barrón en el Bicentenario de Allende. Las celebraciones por el Bicentenario de Allende continúan con una noche que promete quedar en la memoria de las familias allendenses. El alcalde Ricardo Alfonso Treviño Guevara invitó a la ciudadanía a asistir a la presentación de los hermanos Barrón, agrupación orgullosamente originaria de Allende y una de las más representativas de la música del norte del país. El presidente municipal destacó que este concierto forma parte de los eventos preparados para conmemorar los 200 años de historia del municipio, brindando a las familias la oportunidad de disfrutar de un espectáculo de primer nivel con artistas que han llevado el nombre de Allende a distintos escenarios del país, incluso de los Estados Unidos. Ricardo Treviño señaló que será una velada para convivir, cantar y celebrar juntos este importante acontecimiento histórico, reafirmando el orgullo de pertenecer a un municipio con profundas raíces, tradiciones y talento. Asimismo, adelantó que las sorpresas del Bicentenario aún no concluyen, ya que en las próximas horas se dará a conocer un nuevo invitado especial que se suma a esta histórica celebración, por lo que invitó a la ciudadanía a mantenerse atenta a las redes sociales oficiales del gobierno municipal. Además, hizo un llamado a las familias para que se den cita en la plaza principal y disfruten de un ambiente de convivencia, alegría y orgullo con nuestra historia, siendo parte de una celebración que marcará un antes y un después en la vida del municipio. Con eventos como este, Allende continúa celebrando dos siglos de historia con actividades que fortalecen la identidad, promueven la cultura y unen a las familias en torno a una fecha histórica para nuestro municipio. 8:35, una pausa y volvemos.
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0: 8:36, ya las 8:36. Bueno, recibimos en este espacio informativo a la profesora Laura de Hoyos, quien es la coordinadora de eventos en este municipio. Y ya hablábamos sobre un evento, ya el alcalde nos había adelantado sobre la presentación de la Sinfónica del Ejército. Nos adelantó pues esto del los hermanos Barrón, que también se van a presentar este próximo domingo en la plaza principal, y dice que habrá más sorpresas. ¿Qué nos puede platicar, profesora?
1: Hola, buenos días, ¿cómo está? Bueno, pues aquí estamos para invitarlos a este domingo, que ya sería pues todo el mes de julio, que tuvimos diferentes actividades para todas las familias en diferentes ramos, desde correr, callejoneada, motociclistas, etcétera. Entonces este domingo, primeramente Dios, domingo 26, a partir de las 7 de la tarde los esperamos ahí a toda la gente, y pues va a haber 3 eventos musicales. El primero va a ser la banda militar de la Sedena, que viene desde Saltillo, Torreón, por allá. Vienen y nos acompañan y van a estar un tiempo ahí con nosotros, pues deleitándonos con su música tan espectacular y perfecta que realizan. Después continuamos con pues los más queridos aquí en Allende y a nivel nacional, los hermanos Barrón, que nos identifica como allendenses. Y concluimos después con los traileros, que a la gente le encanta, está muy entusiasmada. Hemos recibido pues muchas preguntas, porque ¿cuándo va a estar? ¿A qué horas? Y etcétera. Entonces pues esperamos allá las personas que quieran ir. Es familiar completamente, va a haber venta de comida, estamos promocionando pues también el comercio, ¿verdad? Invitando a la gente, que todo pues para beneficio de ellos. Y pues les pedimos nada más que nos ayuden a compartir, no hay ningún costo, todo es con el afán de que pues aquí todos nos beneficiamos, como dice el alcalde, la señora Cuquio.
0: Exactamente, pues lo que se quiere es pues que mucha gente venga. Tuvimos unos acontecimientos muy delicados en el 2010, ¿no?
1: Sí.
0: Que mucha gente ya no vino. Y con este tipo de eventos pues se busca que regrese, ¿no? Que vean, que sientan, que palpen que nuestros 5 volantiles son muy seguros actualmente. Sí. Y pues que estamos celebrando en grande estos 200 años, primeros 200 años de vida de este gran municipio de Allende, Coahuila. Y a lo largo de este mes nos hemos dado cuenta de diferentes actividades, y a través de las redes sociales de la presidencia municipal nos estamos dando cuenta de que Allende tiene gente muy valiosa, ¿no?
1: Sí.
0: Gente muy valiosa, gente que ha trascendido en el deporte,
1: sí,
0: en la música, en la medicina, en el comercio, en todas las ramas.
1: Cierto,
0: y estas cápsulas que realiza la presidencia municipal pues nos enteran de todo esto, ¿no? Gente que pues ahora en día sus padres fueron de Allende, pero se salieron a Nuevo León, a Sinaloa, a otras partes, y ahora tenemos allendenses por todas partes de México, yo creo que del mundo, ¿verdad? Y qué bueno que van a terminar esta serie de eventos con broche de oro, ¿no?
1: Como se dice. Todo salga, lo estamos haciendo con mucho cariño, usted sabe, andamos todos involucrados, todas las direcciones, no nada más ese evento, todas las direcciones nos apoyan. Somos un equipo donde tratamos de que, pues, que todos estemos a gusto. Ese día, no me acuerdo cuál fue el evento, el día antes de los bikers, cuando fue los danza. Venía un señor que estaba en Tecate, Baja California, y dice que tenía más de 20 tantos años de no venir, que estaba bien contento, y nos preguntaban pues que él se venía caminando desde la Santito y que venía pues muy seguro, y que ya eran las 12, no sé, estaba muy contento por ver Allende, sí, que había bastante gente, y pues ya le platicamos de los otros eventos, y andaba muy contenta. Dije, bueno, pues eso se siente bonito, ¿verdad?
0: Pues sí, pues hoy se vive una nueva historia, con autoridades municipales, con gente comprometida como ustedes, que le echan muchas ganas a todas las actividades, la dirección de turismo, los eventos,
1: Casa de la Cultura,
0: no sé.
1: Atención Ciudadana, les quiero agradecer
0: todas mucho las dependencias.
1: A las muchachas de Atención Ciudadana, Tesorería y Recaudación, pues es donde yo más me muevo, y aun cuando nos tocan los eventos se nos echan mucho la mano. Las chicas del DIF, pues no diríamos, ¿verdad? Todos.
0: Pues quedaría pendiente, bueno, aparte del domingo, la inauguración del arco, ¿verdad?
1: ¿No? Sí, esa información todavía no lo tengo exactamente, pero el alcalde ya lo va a dar.
0: Nos adelantaba algo que tuvo un poco de retraso, pero que
1: ahí va,
0: ya le están echando muchas ganas.
1: Bastantes.
0: Ya muchas personas vemos a diario ahí trabajando para que, pues a lo mejor nos dan la sorpresa y es el mismo domingo.
1: Ay, ojalá.
0: Pero quién sabe, ya el alcalde ya tendrá la información final.
1: Sí, pues muchas gracias, maestra. Nomás una cosita, hay una exposición fotográfica que está en Casa de la Cultura, está muy bonita. Espero puedan visitar ahí la Casa de la Cultura, que es para todos, es para todas las personas. Vean ahí familia, yo vi hasta algunos dos familiares que se colaron en esas fotografías. Entonces está muy bonita, los invitamos que puedan visitarla ahí en Casa de la Cultura, también está eso.
0: Fíjese que se me ha olvidado, pero tengo ganas de ir porque me gusta mucho la historia, pero más la de mi municipio. Yo creo que para conocer debemos comenzar por casa, ¿no? Por la casa.
1: Sí, sí.
0: Mucha gente dice, me gusta conocer el mundo. Pues sí, conoce México y luego ya...
1: Exacto.
0: Y luego ya conoce
1: el mundo. Y tan bonito, ¿verdad?
0: Sí, entonces, para conocer la historia, pues hay que comenzar por nuestro municipio.
1: Así
0: y ahí
1: es.
0: Está esta exposición que estará... Me imagino que todo este mes.
1: Sí, si Dios quiere, va a estar todo el mes. No sé exactamente, ¿verdad? Ahí el director de cultura, hasta qué fecha, pero todo este mes. Y creo que también el sábado va a haber una conferencia histórica, pero yo creo que Felipe ya vendrá en su momento a explicarles un poquito. Es el sábado, entonces le digo, todo este fin hay actividades.
0: Entonces,
1: los esperamos a divertirse, no cuesta, te vas a dar la vuelta y... Pues lo que más queremos es que la gente la pase bien.
0: Así es. Pues muchas gracias, como siempre, maestra. Me da mucho gusto saludarla y sobre todo porque nos trae buenas noticias, ¿no? Nos trae unas buenas invitaciones como esta al bailongo, a disfrutar con la música de la Sinfónica, del Ejército, los hermanos Barrón y los Traileros del Norte, que este grupo fue uno de los, bueno, sigue siendo uno de los más taquilleros en esta región de los Cinco Manantiales y seguramente los allendenses y a los habitantes de esta región nos dará mucho gusto recibirlos nuevamente este próximo domingo. ¿Algo más, maestra?
1: No, pues darles las gracias de parte del alcalde, de parte del señor Cookie, por estos espacios que nos ayudan a difundir, porque hay mucha gente que siempre escuchamos la radio por las mañanas, me acuerdo desde chiquita. Entonces es una tradición de aquí, de nosotros, de los allendenses. Gracias, y pues ya sabes, estamos para lo que es necesiten, con las puertas abiertas ahí en la presidencia.
0: Correcto, muchas gracias y mucho éxito en todas las actividades que tenga.
1: Ay, Dios lo oiga.
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0: Ariel Avilés quiere hacer una invitación para un programa para pues las mascotas. ¿Qué tal? Buenos días.
7: Buenos días. Pues para hacer una invitación a nuestra comunidad de Allende para que pasen aquí en Estimado de la Paz y de la Fiesta. Va a ser personal de jurisdicción sanitaria de Piedra Negra, en la cual se van a aplicar vacunas antirrábicas. Para expresión, y va a haber un baño para los perros que tienen alguna herida. ¿Verdad? Se les va a traer una cartilla a donde se le aplicaron a sus mascotas las vacunas y se les hicieron los servicios, ¿verdad? Que va a haber aquí, va a haber 6 módulos. Vamos a estar de las 9:30 hasta la 1 de la tarde para que toda la población pues se traiga sus mascotas, ya que pues muchas veces no se vacunan y pueden llegar a morder a alguna persona y pues puede causar un problema serio.
0: Perfecto, de 9:00 a.m. a 1:00 p.m, ¿a qué horas?
7: A la 1:00 p.m. vamos a estar hasta aquí, en la explanada.
0: Correcto, muchas gracias, Ariel.
7: Gracias, Sí, gracias a ustedes.
0: Ándale.
7: Hasta luego.
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4: Por supuesto que le damos a conocer el pronóstico del tiempo para hoy y para los próximos días. Déjeme decirle que hoy es jueves 23 de julio. Para hoy esperamos una temperatura máxima de los 41 grados con 3% de probabilidades de lluvia, viento de norte con rachas hasta de 18 kilómetros por hora, el cielo parcialmente nublado. Para esta noche la mínima de los 25 grados, la probabilidad de lluvia un 10%, viento de este y noreste con rachas hasta de 17 kilómetros por hora. Para el viernes 24, nublado, 35 la máxima, 24 la mínima con 20% de probabilidades de lluvia. Para el sábado 25, parcialmente nublado, 38 la máxima, 24 la mínima con 10% de probabilidades de lluvia. Luego el domingo 26, mayormente soleado, 38 la máxima, 24 la mínima con 4% de probabilidades de lluvia. Nos vamos hasta el lunes 27, soleado, 40 la máxima, 24 la mínima con 3% de probabilidades de lluvia. No hay muchas probabilidades de lluvia, excepto el mañana viernes un 20, que traerá un poquito, o sea que bajará un poquito las temperaturas, y un 10 para el sábado, de ahí en adelante, muy pocas probabilidades de lluvia. Este es el pronóstico del tiempo de la BD, la super digital.
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Las 8:56 ya las 8:56, bueno, pues sigue. Sigue el hombre del búnker sin llamarnos, ¿verdad? Anda ocupadón. Anda enfermo, pues muy bien. El gobernador de Coahuila, Manuel Jiménez Salinas, acompañado por el alcalde de Saltillo, Javier Díaz González, supervisó los avances de la construcción de la Expo Coahuila, proyecto que registra un 70% de avance y cuya primera etapa será entregada en octubre, previo a la realización del Rodeo Saltillo. La obra representa una inversión superior a los 200 millones de pesos y está diseñada para albergar convenciones, espectáculos y eventos nacionales e internacionales con el objetivo de fortalecer la competitividad del turismo y la atracción de inversiones en la entidad. Durante el recorrido, el mandatario estatal señaló que la construcción avanza conforme a lo programado y recordó que este proyecto fue uno de los compromisos de campaña. Además, destacó que, al igual que la Expo Coahuila, en las distintas regiones del estado se desarrollarán obras prioritarias de infraestructura para impulsar el desarrollo y mejorar la calidad de vida de la población, de las y los coahuilenses. Las 8:59. Ayer hubo una reunión de Cabildo en Piedras Negras, como siempre muy polémica. Aprobaron ahí la realización de la feria concesionada a un particular, también pues le rechazaron la cuenta pública una vez más a Jacobo Rodríguez, con 10 votos en contra, 9 a favor y 1 abstención. Integrantes del Ayuntamiento de Piedras Negras no aprobaron la cuenta pública correspondiente al pasado mes de junio, ni el avance de gestión financiera correspondiente al segundo trimestre del 2020.

0: 26, es decir, del 1 de abril al 30 de junio del año en curso, pues no la aprobaron. Tal y como ha venido sucediendo en el Cabildo de Piedras Negras con esta votación, suman ya 12 las cuentas públicas que no han sido aprobadas por la mayoría de sus integrantes en lo que va de la presente administración 2025-2027, presidida por Carlos Jacobo Rodríguez González. Cabe recordar que en anterior sesión de Cabildo se dio a conocer la entrega de la documentación correspondiente por parte de la contadora pública Karen Marlene Escobedo Flores, remitiéndose a la comisión de regidores correspondiente. Fue durante la tarde de este miércoles 22 de julio de ayer que fue presentada el dictamen de la Comisión de Hacienda, Patrimonio y Cuenta Pública sobre los estados financieros del mes de junio y el avance de la gestión financiera del segundo trimestre del año, sin llevarse a cabo discusión alguna. Cabe mencionar que durante la presente sesión de Cabildo la votación se realizó de manera diferente, es decir, que cada regidor y regidora, así como cada síndica y síndico, dieron a conocer en voz alta el sentido de su votación. Otro de los puntos que se trataron durante la ceremonia, más bien durante la sesión de Cabildo, y que generó una acalorada discusión, como todas las reuniones de Cabildo que hay en Piedras Negras, parece escena de negros ahí, esta sala de Cabildo, pues fue la discusión entre los integrantes del Cabildo de Piedras Negras, así como la inclusión de un grupo de alrededor de 30 operadores de taxi, fue el relacionado a la propuesta de crear y construir una comisión técnica especializada en materia de transporte, señalándose que sería para la evaluación, calificación y emisión de dictámenes técnicos correspondientes dentro del procedimiento de otorgamiento de 120 concesiones del servicio público del transporte de pasajeros en la modalidad de vehículos de alquiler, de taxi tipo ruleteo, submodalidad ordinaria. Dicha propuesta de punto de acuerdo presentada por la autoridad local no fue aprobada al recibir 8 votos a favor y 10 en contra y 2 abstenciones, mientras que donde todos estuvieron a favor y se aprobó por unanimidad fue ratificar la desincorporación del dominio público municipal y la enajenación a título gratuito de una superficie de 3.000 metros cuadrados a favor del Instituto Mexicano del Seguro Social, destinado a la construcción y operación de un centro de educación y cuidado infantil, por lo que se deja sin efecto en lo que compete al el acuerdo de Cabildo que dio origen al decreto número 472, publicado en el periodo oficial del Estado el 8 de mayo del 2026, únicamente respecto a la superficie restante de 22.057.29 metros cuadrados, la cual permanecerá incorporada al patrimonio del municipio de Piedras Negras. Pues muy polémica siempre las reuniones de Cabildo, siempre salen a relucir cosas, leyes, estatutos, que le dan reversa a lo que planea el alcalde, ¿verdad? Los modos de comportarse, pues no. Hay gritos y nada más falta que haya golpes en estas reuniones que realiza en estas sesiones de Cabildo que realiza el Ayuntamiento de Piedras Negras. Quién sabe cómo le irá a hacer el partido, si le irá a dar la candidatura nuevamente a Jacobo Rodríguez o estén pensando en otro alcalde, porque en otro candidato, porque este nomás trae al Cabildo de cabeza. Desafortunadamente. Son las 9:03, ya nos vamos de este espacio. Por su atención, muchísimas gracias. Vamos a ponerle algo de comerciales, música, y a las 9:25 el programa de Jesús, La Luz Verdadera. Quédese en sintonía de la BD, La Super Digital.
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3: Y esto dice

El pasado 2 de julio falleció en Dallas, Texas, a las 6:49 de la tarde, el señor Juan Corpus Arizmendi, a la edad de 85 años. Con profunda pena le participan su afligida esposa, sus hijos, nietos, bisnietos y demás familiares, quienes le suplican elevar a usted una oración a Dios para que le conceda el eterno descanso a su alma. El duelo se recibe en Capilla de Velación de Funerales, Coahuila, a partir de hoy jueves a las 10 de la mañana inician los servicios de velación. Mañana viernes 24 de julio se oficiará misa en la capilla de la Santa Cruz a las 11 de la mañana. Posteriormente su cuerpo se despide en el Panteón Municipal Presbítero José Oviedo Imperial. Descanse en paz el señor Juan Corpus Arizmendi.

es la voz de Víctor Hugo Ruiz y su grupo SAS, y este tema que se llama Volverte a Ver, un tema muy bonito de la inspiración de el español Juan Carlos Calderón, ¿verdad? Las 9:11, exactamente 9:11. Vamos a continuar. La temperatura, tenemos una temperatura, déjeme ver, este termómetro me marca 29, pero a veces es medio mentiroso. Vamos a checarla acá, el otro termómetro, ese sí está. No, sí, 29, 30 grados, eso marca la temperatura. Vamos a tener un día caluroso el día de hoy, una temperatura máxima de los 41 grados. Agárrese con el calor.

Es la voz de Carla y su grupo Flamingo. Quiero tu vida, se llama ese tema. Son las 9:15, exactamente, las 9:15 ya. ¿Qué le pasa? ¿Qué le pasa? ¡Vámonos!

Es el tema de Super Brujo, ¿verdad? Este tema se llama Música Lenta. Vamos a continuar, son las 9:18, 9:18, las 9:25. El programa de Jesús, la luz verdadera a través de la Super Digital.

Puro sabor. Muy bien, son las 9:21, exactamente las 9:21. El pasado 2 de julio falleció en la ciudad de Dallas, Texas, a las 6:49, el señor Juan Corpus Arizmendis, a la edad de 85 años. Con profundo dolor, con profunda pena, le participan su afligida esposa, sus hijos, sus nietos, bisnietos y demás familiares, quienes le ruegan elevar a Dios las oraciones para que le conceda el eterno descanso a su alma. El duelo se recibe en Capilla de Velación de Funerales Coahuila, hoy jueves a partir de las 10 de la mañana. Y mañana, viernes 24 de julio, se oficiará misa en la Capilla de la Santa Cruz a las 11 de la mañana, despidiéndose más tarde en el Panteón Municipal Presbítero José Oviedo Imperial. Descanse en paz el señor Juan Corpus Arizmendi.

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yo voy a cenar en Madrid, al lado derecho, pero usted me lo va a ver, en todas las partes del mundo. A Cristo se lo verá. Novelas de Spulón, el hombre del pie izquierdo, hombre y mujer, no el libro, con la llaga del enfermero, y con la llaga de Cristo me merece la columna. Y en la casa a Cristo de la gloria, o varios derechos, fuego de Dios, quitando chistes y clamación de dolor, varios de la gloria, camino izquierda, nervios teáticos a la izquierda, nervios teáticos a la derecha también, fuego de Dios ganando a Cristo de la gloria, que es el cielo. Derecho y el divino, al salir por allá de la gloria a Dios. Señor derecho, está siendo operado por el fuego del Señor. Adiós de la gloria. Pies izquierdo, cadera izquierda y atrás, por la llaga, por su palabra, por su promesa. Adiós de la gloria. Jesucristo fue a la higuera, puso fruto y no. Al momento la maldición, la higuera se hizo. Se secó, se secó, la higuera se secó. Ayer en el destino representa el ser humano, el orgullo.

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mis doctores celestiales, damos muchas gracias por esta hermosa mañana de este día jueves, soy el 23 de julio de 2016, oh gloria a Cristo, y yo damos gracias en esta hora, venga a preparar nuestra vida, nuestro corazón, para escuchar su santa palabra. Oramos por problemas de hechicería, brujería en las sienes de la izquierda, donde sus mujeres son libres por la llaga de Cristo. A Dios sea la honra y la gloria, seamos administrados a través de su Espíritu. Y que no se detenga esa lluvia de bendiciones, mi Señor, en el nombre de Jesús. A Cristo sea la honra y la gloria. Problemas en el testículo derecho están siendo tratados por el Señor. A Dios sea la honra y la gloria, una temperatura de 5 manantiales, una temperatura de 40 grados máximo. Bueno, los que están ahí por la radio, quieren verlo en vivo, en directo, vaya a la página del Facebook, póngale ahí la barrita de usuario, Arturo Elías Pesonero. Mándanos sus comentarios, sus peticiones, a Dios sea la honra y la gloria. Bueno, ahorita solamente para comunicarse aquí, solamente es a través del Facebook solamente y por mensaje solamente, más por texto de WhatsApp, porque el teléfono lo tengo ocupado, el otro teléfono lo tengo por ahí, ahora que hicimos la campaña, por ahí hasta más tarde que llegue. Bueno, y estamos viendo qué tenemos para hoy, programa de radio, ¿no? De 4 o 5 de la tarde, una hora, de lunes a viernes, por radio, por Facebook. Hoy fue el día de testimonio, día de agradecimientos a las 6 de la tarde. Espolón, talón del pie derecho, gloria a Dios, va afuera, hombres y mujeres son libres, a la llaga de Cristo, a Dios será la gloria, y mi Dios se han enderezado las columnas, para que salga el suelo, de la mitad hacia abajo, a Dios será la honra y la gloria. Bueno, ahí por Facebook, que están por la radio, y por Facebook, ahí la barrita al usuario, póngale usted a Arturo, en esta Casanova, envíen sus comentarios, sus peticiones, o bien, puede aparecer por ahí la página antigua, Templo Metodista, que soy la luz verdadera. Bueno, la misma página, y estamos viendo el tema, damos gracias a Dios por tantos milagros que hizo allá en Ava, Dios derramó ese Espíritu Santo, hubo guerra, hubo lucha, gente no había luz, y bueno, oramos, Dios mandó la luz otra vez, y seguimos adelante. Y Dios hizo muchas maravillas, muchos milagros, gloria a Dios, en el túnel de la bendición, Cristo Santo. Bueno, estamos viendo el tema manos negras, caballo negro. Y gloria a Dios, el día de ayer les comentaba, les daba el testimonio, cómo Dios me enseñó a administrarme y cómo Dios me dio estrategias para abrir más el campo de venta. Y otra cosa que les quiero decir, un proveedor, esto es muy importante, que es buen testimonio, un proveedor, estás bajando la mercancía a una tienda, y hay mucha gente que se acerca a comprar lo que está llegando, lo nuevo y lo fresco, y muchos clientes, bueno, muchos dueños de las empresas, y los negocios donde yo vendía, ellos sabían que si yo vendía algo afuera, yo regresaba su ganancia, yo no me quedaba con ellos. O alguien decía, no se preocupe, ya que yo estoy bajando la mercancía, los hoteles, los servicios, había prescritos, consiguientes por ahí, no se preocupen, si llego a vender algo, yo aquí vengo y les entrego lo que dice, la ganancia. Y eso es muy importante, dar un buen testimonio. Ahora estamos reprendemos todo problema en la carrera derecha, en la universidad, en el derecho, todo lo Dios sanando. A Dios sea la honra y la gloria. Vamos a ver como un subtítulo ahí en manos negras, caballo negro. Un subtítulo es las estrategias de Dios. Bueno, Dios le está dando la estrategia al pueblo de Israel, vamos a Matías 3:7, al 12, que le está dando estrategia
porque toda la nación de Israel, todos le habían robado a Dios y tenían mano en tarea. Pero mira lo que dice Dios, Dios le está dando estrategias, y vamos a estar viendo muchas estrategias que Dios le dio al pueblo de Israel. ¿Qué dice la Escritura? Desde los días de vuestros padres, os habéis apartado de mis leyes y no las guardaste. Volveos a mí, dice Dios, y yo me volveré a vosotros, ha dicho Jehová. Ha dicho Jehová los ejércitos. Mas dijiste, ¿en qué hemos de volvernos? Dice Dios, ¿rogará el hombre a Dios? Pues vosotros me habéis robado y dijiste, ¿en qué te hemos robado? En vuestros diezmos y ofrendas. Maldito sois, con maldición, ahí está el caballo negro. Maldito sois con maldición, porque vosotros, la nación toda, me habéis robado. Estrategia, ¿qué dice? Traer, aquí está la estrategia de traer todos los diezmos al alfolí y hay alimento en mi casa y probarme ahora en esto, dice Jehová de los ejércitos, si no os abriré la ventana de los cielos y derramaré sobre vosotros bendición hasta que sobre y abunde. Reprenderé también por vosotros al devorador. Bueno, en otra versión dice a la langosta, en otra versión. Ahorita me gusta la versión, la nueva internacional, a ver cómo expresa el devorador. ¿Qué más dice? Reprenderé por vosotros al devorador. ¿Qué más dice? Y no destruirá el fruto de la tierra, ni vuestra vid en el campo será estéril, dice Jehová de los ejércitos. Oiga, y toda la nación os dirán, bienaventurados, porque seréis tierra deseable, dice Jehová de los ejércitos. Ahora me gusta seguir la nueva internacional, esa parte donde dice reprenderé al devorador. A ver cómo lo maneja la nueva internacional. La triste lo habré hecho, están siendo tragados por el fuego de Dios. Matriz el abrecho, fuego de Dios sanando a esas mujeres. A Cristo es la honra y la gloria. Problemas de cáncer de mama, al lado izquierdo, salen huyendo esos demonios de cáncer de mama. A Dios sea la honra y la gloria. ¿Qué dice? A ver, Dios me ha mostrado casas de hermanos o hermanas. Me ha mostrado las paredes llenas de langosta. Llena de langosta las paredes. ¿Qué significa la langosta? ¿Qué hace la langosta? Es uno de los insectos más devoradores, porque su aparato bucal es masticador, triturador. Es como una trilladora, va cortando y va metiendo el trigo. Así trabaja la langosta. Oiga, y una aparecer en sueños, en visiones, langostas en las paredes de la casa de un hermano o una hermana, quiere decir que la bendición se la están robando. Oiga, fíjense lo que dice la nueva internacional. Exterminaré a la langosta para que no arruine sus cultivos y las vides en los campos no pierdan su fruto. Ok, vemos ahora, gloria a Dios, para estamos reprendemos problemas de cáncer uterino, mujeres, cáncer uterino, al lado derecho, fuego de Dios, también al lado izquierdo, cáncer uterino, al lado izquierdo, fuego de Dios en el Dios. A Dios sea la honra y la gloria. Un día un evangelista
llegó a un templo cristiano evangélico. Bueno, ya terminó de predicar y había que llevar algunas maletas a donde le iban a hospedar o al hotel donde iba a estar. Y dijo a un hermano, le ayudo, porque era pastor evangelista, le ayudo, pastor. Y le dijo al evangelista, pastor, le dijo, ¿diezmas tú a Dios? Dijo, no, entonces ahí deja las maletas, porque si le robas a Dios, con más razón, me vas a robar a mí. Ay, deja las maletas, por favor. Oiga, está tremendo. Vamos a ver qué dice Dios a Josué. Capítulo 1, versículo 8. Estrategias para conquistar las naciones de los amorreos, de los cananeos, de los jebuseos, de los heteos, fereceos, jerseceos. Oh, gloria a Dios, y los jebuseos. Josué, capítulo 1, versículo 8. Estrategias de Dios para Josué, para Israel. ¿Qué dice? Nunca se apartará de tu boca este libro de la ley, sino que de día y de noche meditarás en él, para que guardes y hagas conforme a todo lo que en él está escrito, porque entonces harás prosperar tu camino y todo, dice, y todo te saldrá bien. Gloria a Cristo. Chécame, estamos en la radio, proyecto. Gloria a Dios, ahí estamos. Bueno, ahorita no estamos ahí, tengo ocupado el teléfono celular, por lo tanto no entra la llamada. Si quieres que te atiendan, manda el mensaje por WhatsApp al 862-111-9559. Pero la llamada no puede entrar porque tengo ocupado el teléfono. Vemos entonces estrategias de parte de Dios para Josué y para Israel. Nunca se apartará de tu boca este libro de la ley, sino que de día y de noche meditarás en él, para que hagas conforme a todo lo que en él está escrito. Entonces harás prosperar tu camino y todo te saldrá bien. Gloria a Dios. Vimos el día de ayer, antier, vimos el pecado de Atán, los siete de Josué, cómo Israel le echaron en corrida a Israel, porque un hombre de Israel cometió pecado, robando un lingote de oro, un manto babilónico y 200 piezas de plata. Lo mataron, había orden de matarlo, quemarlo con toda su familia, y todos los bueyes y anos que tenía el lugar. Todo fue quemado, y luego lo apedrearon, lo quemaron, y quedaron bajo un montón de escombros. Cuando ya, ahora sí, porque dijo Dios, Israel no podrá hacer frente a todos sus enemigos, porque hay anatema, hay pecado en el pueblo. Cuando ya quitaron el anatema, capítulo 8 de Josué, ahora Dios da las estrategias para atacar a esa ciudad donde los habían echado en corrida, la ciudad de Ai o de Jai, les echaron en corrida. Ahora dijo Dios, ahora sí, yo estoy con ustedes, van a subir de noche, toda la noche van a escoger 30,000 hombres fuertes, guerreros, y preparen la emboscada, la noche, pónganse atrás de la ciudad, y van a atacar una vez más, como atacaron de frente. Allí atacó con 3,000, los torretearon, mataron 36 hombres, ahora iban a hacer la misma forma de enfrentarse, pero ahora iban a ir 5,000 hombres, una vez más, a atacar a lo de ahí. Entonces, cuando ya Josué van y atacan a la ciudad de Ai, entonces los echaron en corrida como la primera vez, y entonces se levantaron los 30,000
que estaban atrás de la ciudad, la quemaron a fuego, mataron a hombres y mujeres y a todos. Y ahora los varones que habían salido a perseguir estaban entre una emboscada. Ahora quedaron en medio, llenos de miedo, de temores, y los agarraron en medio y los mataron a todos. Bueno, estamos viendo que Dios les dio estrategias para combatir a los de la ciudad y acabaron con esa ciudad. Bueno, de la misma manera, Dios nos da estrategias. Vamos a ver si alcanzamos a ver Deuteronomio 28. Bueno, yo creo que se lo vamos a dejar para mañana, porque el día de mañana vamos a estar viendo muchos hombres de Dios que fueron tierra deseable. El día de mañana estaremos viendo tierra deseable. Vamos a ir mejor ahorita a Proverbios. Proverbios, capítulo 3, versículo 9 y 10. Vamos a ver qué dice la escritura. Aquí hay algo muy importante que usted y yo debemos de hacer. Proverbios 3, versículo 9 y versículo 10. Dice la escritura: honra a Jehová con tus bienes. Recuerda que Jehová es Jesucristo y el Espíritu Santo. Es el mismo Dios. Honra a Jehová con tus bienes y con las primicias de todos tus frutos, y serán llenos tus graneros. Oiga, serán llenos tus graneros con abundancia, y tus lagares rebosarán de mosto. Honra a Jehová con tus bienes y con las primicias de todos tus frutos. Gloria a Dios. Hay testimonios, muchos testimonios hay. Gloria a Dios. Yo conozco hermanos, hermanas. Bueno, una de mis hijas que tenía, bueno, hija de Dios, que Dios me la está prestando. Ella tenía una, sembró ahí, depositó una semilla en la tierra, y creció la guía, era una sandía, una semilla, creció la guía, y solamente había una sandía, muy de esas verdes con pancita blanca, grandota, como entre 9-12 kilos. Oye, y córtala, y ¿cuándo la vas a cortar? No, esta es primicia con el Señor Jesucristo. La llevó al templo, la entregó al templo, la entregó a Dios, y Dios le bendijo con siete sandías más. Creo que fueron 6 o 7. Total que Dios le dio más sandías y grandes también, porque ella supo honrar a Dios. Yo conozco personas que el primer día, cuando entra el año, en enero, la primer quincena de su trabajo, le dan a Dios todas como primicia. Y sabe que Dios las ha bendecido. Dios les ha dado vehículos, casa propia, y todo. Y a Dios, porque saben honrar a Dios. Honra a Jehová con sus bienes y con las primicias de todos sus frutos. Gloria a Dios. ¿Cuántos nogales hay aquí? ¿Cuántos entregan las primicias de sus nogales? Primicias de durazno, de persimones. Algunos sí lo hacen, otros no. Pero hay que honrar a Dios al hacerlo. Tú estás honrando a Dios. Y mira lo que dice. Gloria a Dios. Una vez más, dice: honra a Jehová con tus bienes y con las primicias de todos tus frutos, y serán llenos tus graneros con abundancia, y tus lagares estarán rebosando de mosto. Tus lagares estarán rebosando de mosto. Ahí se pisa la uva para sacar el jugo, van a estar rebosando de mosto. Aleluya. Gloria a Cristo. Este punto para mañana, hay mucho que hablar, en lo espiritual hay mucha bendición. ¿Por qué no invitas hoy a Jesús de Nazaret? Entra a tu corazón, invítalo a entrar, Él te va a enseñar a ser un buen administrador, para que nunca andes ahí pellizcándote, comiéndote las uñas, para que nunca andes pidiendo prestado. Dios te va a enseñar
a ser un buen administrador. Mire, Señor Jesucristo, en esta hora, perdóname todos mis pecados. Soy un hombre pecador, soy una mujer pecadora. Jesucristo, primeramente, quiero amar mi alma. Quiero que mi alma siempre esté buscando lo mejor para mi alma, que no se contamine. Por eso hoy le pido que me perdone todos mis pecados. Señor Jesucristo, en esta hora yo te recibo como mi Señor y Salvador de mi alma, en espíritu y en verdad, en el nombre del Padre, del Hijo y del Espíritu Santo. Damos gracias por todos los que lo recibieron, están renovando votos, por los que han sido fieles a su palabra. Que el día que usted venga a arrebatar a la iglesia, se van a ir con usted. El día que mueran, se va al alma al paraíso porque han sido fieles. Ahora bendiga y santifique el aceite que tiene en su mano derecha. A llevarlo a las partes afectadas, venga ahora el fuego y que no sea el hombre soplando para arriba, sino usted mismo a través de su Espíritu Santo. Ahora, fuego de Dios, recíbalo ahora. Más dosis de poder. Matriz a la derecha está siendo operado, testículo derecho está siendo operado, oído izquierdo está siendo operado, adiós sea la honra y la gloria, glúteo izquierdo, nervio ciático, la izquierda, o riñón derecho está siendo operado, por el fuego de Dios, adiós sea la honra y la gloria que tenemos ahí. Ajá. Ajá. Padre, oramos por esta persona que ya estaba estallando ahí con estreñimiento. Se ha normalizado la materia intestinal, los plásticos. Y Dios se ha puesto todo en orden y que muy pronto lo dé el testimonio de que usted puso su mano de poder. Ahí le está poniendo la mano derecha en el vientre. A la mano de esta persona, la diestra de su justicia. Y que muy pronto lo dé el testimonio. Oramos también, sea ahí la persona o alguien más. Riñón derecho está siendo operado por el fuego de Dios, cerebro, a la brecha, hechicería, brujería, problemas de cistas, tumores en el cerebro, a la brecha de sanidad, cadera izquierda, glúteo izquierdo, nervio ciático, lado izquierdo, matriz al lado derecho, muy pegada al centro, cáncer uterino va afuera, abrióse la honra y la gloria, problemas de vesículas caídas se normalizan por la llaga de Cristo, abrióse la honra y la gloria, cadera izquierda, glúteo izquierdo, nervio ciático, lado izquierdo, problema de hernias en cualquier parte del cuerpo, salen huyendo por la llaga de Cristo. Arriba sea la honra y la gloria, algo más. Adiós, y por la hermana Sonia, por Erika, por el gloria.

Ya oramos por todos ellos, hermano. Amén, amén. Aleluya, Cristo. Aleluya, Dios. Hasta Regino. Oiga, nuestra lista ahora blanca, Patricia Ramírez. Y a nuestra hermana Rosilara. Arnolio Hernández, ahí en el

enseña a ser una buena administradora, así como usted me enseñó, ¿no? Y usted ya todo esto, ¿qué más? Hay que ser hacedor de la palabra, no solamente un oidor. A uno le gusta nomás que escuche, ¿no? Hacedores de la palabra y vamos a...

0: porque él tiene por su hijo. Aunque el padre oramos por él y por su hijo, dale, hermano, dale, por su hijo, levantamos todo el yugo del diablo, todo el espíritu de elección, lo levantamos fuera, lo salimos, así acontezca y que muy pronto lo lleve el testimonio, a usted se la honra, gloria, algo más. Y espero, vamos a ver cuántos minutos quedamos por aquí ya. Ahora le damos muchas gracias, mi Dios, por este tema tan hermoso, maravilloso, que al diablo no le gusta que prediquemos la verdad, porque el diablo quiere ver a todos en la miseria, el diablo quiere ver a todos destruidos, pero a Dios le agrada que sacarnos adelante. Oramos por problemas de malos sentimientos, rigores, corajes, pleitos, y las contiendas para afuera. A Dios sea la honra y la gloria, mi Dios, le damos muchas gracias por estar hablando riñón derecho, pulmón derecho. A Dios sea la honra y la gloria por estos programas que han grabado en sello. A usted sea la honra y la gloria, cáncer de mama, a la izquierda, a examinar, hay liberación. Le damos gracias, mi Dios, y que la bendición del Padre, del Hijo, del Espíritu Santo sea con cada uno de vosotros. Les amamos en el amor de Cristo. Que Dios les bendiga ricamente.
1: Dale fe y esperanza a mi país.
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yo te quise. Ya se me está olvidando, chiquillo. 10 de la mañana con 23 minutos. 10:23. Buenos días. Muy buenos días. ¿Cómo están ustedes? Espero que bastante bien en esta mañana. Nosotros ya saludándoles con el programa de Yo soy del Norte. ¿Quiere usted construir con calidad? 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Yo soy del norte, sí señor. Vámonos con más temas. Llegan los invasores de Nuevo León, la presentan y son sus reproches al viento. 10:25 minutos, 10:25 ya.

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2: Bien, y ya nos vamos de este programa. Muchísimas gracias por habernos acompañado. Mañana tenemos una cita en un programa más de Yo soy del Norte a través de la 93.9. 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Yo soy del Norte, sí señor, y así nos despedimos con esto a cargo de los viejones de Linares. Muy buenos días, 10:35.

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0: Muy buenos días, 10:41, 10:41, ¿cómo están? Ya saludándoles a través de la 93.9 en esta mañanita del jueves 23 de julio, los santos de Brígida, Liborio y Juana. Ya la cumbia comenzó. Ah, no, ¿verdad? Pero no es la güera Salomé esa. Baila como Juana la cubana, esa mira. Está de día de santo. 203 días transcurridos, 182 por avanzar, la semana número 30. Oiga, la temperatura en este momento, no hombre, ya hace calorcito. Estamos en los 32 grados centígrados y hoy será el día más caluroso de la semana, el día más caliente, así es de que tómelo en cuenta. Pues si no tiene que salir, no salga, hidrátese bastante bien, ¿verdad? Mantenga su hogar ventiladito. Y bueno, pues bien hidratado y si va a salir al sol, pues hay que cubrirnos. Hay que el bloqueador solar, ¿verdad? Evitando que los rayos pues nos lleguen con todo, cubrirnos también, ¿no? Utilizar ropa ligera, colores claros, no oscuros, no tan gruesas, ¿verdad? Que luego nos hacen que nos sintamos mal. Y si usted de pronto está mucho tiempo y empieza a sentirse que mareado y todo esto, pues consulte al médico. Trate de consumir bebidas, agua, ¿verdad? Agüita con últimamente con limoncito y salecita, porque luego rodamos por esas bebidas, decimos con esta se me va a quitar la sed, no, hombre, le da más sed y luego pues empieza a deshidratarse, o las bebidas muy dulcificadas, entonces pues no nos quitan nada la sed, al contrario, nos provocan más y más. Las 10:43, 10:43 el pronóstico del tiempo. ¿Qué nos indica para este día, para esta noche? Pues con todo gusto lo checo y le comparto.
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0: Para este día el pronóstico nos indica una máxima de 41 grados centígrados, tome muy en cuenta la sensación térmica. Hay un 3% de probabilidad de lluvia, viento procedente del norte a 18 kilómetros por hora. Cielo parcialmente nublado hoy por la noche, mínima de 25 grados con un 10% de probabilidad de lluvia, viento procedente del este noreste a 17 kilómetros por hora con cielo parcialmente nublado. Es el pronóstico del clima para este día, esta noche de jueves.
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0: Muy buenos días, ya estamos con usted acompañándole a través de la 93.9, acompáñenos, quédense con nosotros, disfrutemos de la programación que tenemos preparado. Ya es jueves, hoy es día de contacto directo desde el municipio de Villa Unión, Coahuila. Tenemos variada programación, parte de la mañanita, de la tardecita, su amiga Sonia María con usted en cabina. Quédese con nosotros, líneas de comunicación 862-621-1011, 862-621-1078, 862-621-1011, mensajito de WhatsApp. Hoy ya es jueves, ya estamos a jueves 23 de julio, corresponde a las personas que reciben su apoyo del programa Bienestar, adultos mayores, mujeres Bienestar, personas discapacidad. Hoy jueves 23 y mañana viernes 24 de julio le corresponde a la letra R de Rodríguez, el lunes 27 de julio letra S de Sánchez, martes 28 de julio letras T, U y V, y el miércoles 29 de julio letras W, X, Y y Z. Ya avanzando con el calendario, dice, ¿verdad que no? Buenos días allá en Abacuela. No, yo tampoco, yo la verdad que me siento así como muy sofocada, muy cansada, muy agotada, muy desesperada, la verdad que así como que no alcanzamos a respirar, pero ese es el calorcito que se siente, y hoy será el día más caliente. Pero bueno, efectivamente estamos en la época de calor, no vamos a pedir una nevada, pues sí, no estamos en invierno, pero sí hidratarnos bastante bien y bueno, pues disfrutar, aunque no nos agrade mucho, ¿verdad? Porque son cosas que Dios nos envía, propia de la naturaleza, y ante ello no podemos hacer nada. Ya estuvimos muy padre disfrutando en los pasados días de lluvias, con temperaturas muy agradables, y el inicio de la canícula, que la verdad en otro tiempo, en otros años, pues era sumamente caluroso. Pero bueno, pues yo creo que nos está cobrando la factura de lo de la semana anterior que debió haber iniciado, ¿verdad?
2: Pero bueno, en fin, oiga, no, hombre, no.
0: Tuve una noche media pesadita y ahora sí no me quedo. Con este calorcito y con calorcito allá y fresquecito aquí. Saludos en Ama, Coahuila, buenos días, ¿cómo están? Acompáñenos porque tenemos buena programación. ¡Sabor! Les digo que bienvenida a la alegría. 10:46.

falleció la señora María de Lourdes Muñiz Portillo a la edad de 73 años. Consternados, con el más profundo dolor le participan sus afligidos hijos, hermanos, nietos, bisnietos, hijos políticos y demás familiares, quienes le ruegan elevar a Dios nuestro Señor las oraciones que su piedad le dicte, porque le concede el eterno descanso a su alma. El duelo se decide en su domicilio particular de calle Ramos Arizpe, 605 al Poniente.

0: hoy. A las 4 de la tarde se oficiará misa de cuerpo presente. A las 4 de la tarde en la parroquia de San Juan de Mata. Posteriormente continuará el cortejo fúnebre para despedirle en el Panteón Municipal de San Juan de Mata. Descanse en paz la señora María de Lourdes Muñiz Portillo. El pasado 2 de julio, en la ciudad de Dallas, Texas, a las 6:49 de la tarde falleció el señor Juan Corpus Arizméndez, a la edad de 85 años. Con profundo dolor le participan su afligida esposa, hijos, nietos, bisnietos y demás familiares, quienes le ruegan elevar a Dios nuestro Señor las oraciones que su piedad le dicte para que le conceda el eterno descanso a su alma. El duelo se recibe en Capilla de Velación de Funerales Coahuila, porque allá Hidalgo, número 303 al sur. Hoy jueves a partir de las 10 de la mañana. Viernes 24 de julio a partir de las 9 de la mañana. Oficiándose misa de cuerpo presente. Mañana viernes a las 11 de la mañana en la capilla de la Santa Cruz. Posteriormente continuará el cortejo fúnebre para despedirle en el Panteón Municipal Presbítero José Oviedo Imperial. Descanse en paz el señor Juan Corpus Arizméndez.
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8: En medio de la consternación y conmoción que ha generado el caso de maltrato animal ocurrido en Saltillo, la mañana del miércoles la Fiscalía General del Estado confirmó el lamentable fallecimiento del perro Rocky, que fue arrastrado y atropellado por una mujer identificada como Liliana N. A causa de las graves lesiones que sufrió, Rocky perdió la vida la mañana del miércoles en las instalaciones del hospital veterinario en el que se encontraba internado. Personal de la Fiscalía General del Estado estuvo en la veterinaria Petscare realizando los peritajes correspondientes. Tras la muerte de Rocky, la situación legal de Liliana N. se complica, ya que de acuerdo al Código Penal de Coahuila podría alcanzar una pena de 2 a 6 años de prisión. El alcalde de Morelos, Mario Alberto Camarillo Sertuche, agradeció al comité organizador de los festejos de aniversario del ejido Morelos por dedicar a su persona la tradicional cabalgata que se llevará a cabo este próximo domingo 26 de julio. El edil aprovechó para invitar a la ciudadanía de Morelos y del ejido Los Álamos a disfrutar en grande de estos tradicionales festejos. Durante la mañana del miércoles se registró un incendio al interior de la vivienda de la señora Elvia López del municipio de Zaragoza. El alcalde Evelio Vara Rivera informó en entrevista que se trata del domicilio de la madre de sus hijos y que al momento del siniestro no había moradores en el interior, por lo que el saldo ha sido solo de pérdidas materiales. Añadió que el incendio pudo haberse originado por un cortocircuito. Quedó concluida la obra de interconexión entre las colonias Bosque de Río Escondido y La Ribera en el municipio de Nava. El alcalde Iván Ochoa Rodríguez informó asimismo que con éxito se llevó a cabo el pasado fin de semana la Ruta Mujeres 2026, que contó con más de 150 participantes inscritas que realizaron el recorrido en racers y cuatrimotos. Esta es una producción para Radio Sensacional Digital. Le informa Eleazar Adame.
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0: Bien, 11 de la mañana con 2 minutos, 11:02 es la hora correcta. Estamos tratando de hacer contacto hasta el municipio de Villa Unión, Coahuila, donde ya se encuentra nuestro compañero Juan Raúl Zúñiga Aguilar, listo para llevarles el contacto directo correspondiente al día de hoy con las autoridades municipales, enterarnos qué novedades hay para esta nueva semanita allá en Villa Unión, Coahuila. 11:01, ¿ya estamos listos? Vamos. Vámonos hasta Villa Unión, Coahuila, con nuestro compañero Juan Raúl Zúñiga para el programa de contacto directo del día de hoy. Adelante, compañero, buenos días.
1: ¿Qué tal? Efectivamente, muy buenos días. Ya estamos en este jueves. ¿Jueves qué? El 23 de julio del 2026, para presentarles este programa de contacto directo acá desde la Tierra Santa. Hay mucha actividad, no habíamos donde estacionarnos hace ratito. Tuvimos que hacer pierna y irnos como 2-3 cuadras. Porque pues hay mucha gente inscrita. El profesor Manuel Jesús Gaitán, secretario del ayuntamiento, nos va a comentar a qué se debe que pues están llenas todas las oficinas aquí del municipio de Villa Unión, Coahuila. Saludamos, aprovechamos para saludarlo. ¿Qué tal, maestro? Buenos días.
2: Buenos días, Juan. Muy buenos días a todos los compañeros de la prensa y de las diferentes redes sociales que nos acompañan, como lo es jueves tras jueves, hoy 23 de julio del presente año del 2026. Pues bueno, nos encontramos nuevamente aquí en un programa de contacto directo y en primer lugar pues ofrecer una disculpa de parte de nuestro alcalde, el ingeniero Mario Humberto González Vela, que por motivos de trabajo se encuentra en la ciudad de Saltillo tocando puertas y tramitando obras para el municipio. Entonces, pues aquí estamos a la orden. Igual quiero saludar aquí a nuestro amigo licenciado Julián de la Riva, que se encuentra con nosotros como lo es jueves tras jueves, y a su vez, pues en unos momentos más, si es que hay oportunidad, nuestra síndica Linda Castro Saldaña tiene las oficinas llenas de gente. Por ese motivo aquí nuestros amigos locutores no encontraban dónde estacionarse, porque tenemos gente de toda la región, de aquí de Manantiales, de Guerrero, de Hidalgo, Zaragoza, Nava, de todos lados, porque tenemos aquí una gran brigada de módulo agrario. Entonces, pues por ese motivo tenemos mucha gente aquí en nuestras instalaciones de presidencia municipal.
1: Sí, ya nos lo comentaba la señora Linda Castro, la síndico, la semana anterior nos comentaba que ellos están instalados este jueves del módulo, este jueves 23 de julio, y sí, no hay fecha que no se llegue, ni plazo que no se cumpla, y aquí están los señores. Y por eso, pues muchos ejidatarios, propietarios de aquí en la región norte, pues se ahorran un tiempo, dinero y esfuerzo en trasladarse hasta Sabinas o hasta Saltillo, para pues realizar los diferentes trámites. ¿Qué nos puede comentar más sobre este tema? ¿Qué asuntos están tratando?
2: Bueno, mira, en primer lugar quisiera agradecerle al ingeniero David Luna, que él es el representante estatal del Registro Agrario Nacional, que se encuentra con nosotros ahorita ya en la planta alta, porque viene a entregar alrededor de 30 títulos parcelarios y de uso común a la gente de aquí, de los ejidos de Villa Unión, y aparte ejidos de aquí de la región. Por ahí estuvimos ahorita realizando una entrega simbólica de seis títulos parcelarios, unos de uso común y otros a nombre de un particular, de un ejidatario. Y bueno, pues el licenciado David Luna, ahorita estuve platicando con él y me dice que trae alrededor de 30 certificados parcelarios, y estos títulos pues ya vienen firmados por la presidenta actual de la República, la doctora Claudia Sheinbaum. Entonces pues la gente muy contenta, porque pues hagan de cuenta que están recibiendo las escrituras de su casa, en este caso es de su predio agrario, y pues ya con eso tienen certeza jurídica de sus parcelas agrarias. Quiero también agradecer la presencia del ingeniero Oscar Hernández. Él es el jefe de residencia de la Procuraduría Agraria en Sabinas, así como al ingeniero Carlos Ledesma, que viene también como operativo técnico del Registro Agrario Nacional. Y pues bueno, en verdad que se vio abarrotado el salón que tenemos allá en la planta alta, completamente lleno, y pues ahí hicimos el protocolo de arranque de este módulo. Y la gente que nos está escuchando y que no se había dado cuenta, pues aún están a tiempo de que puedan venir a disipar dudas o a resolver algún problema que tengan por ahí con sus títulos agrarios o con su registro de sucesores, y si alguien no ha registrado, o si alguien quiere cambiar, o si alguien ya falleció y quiere hacer el cambio de propietarios, pues aquí están. Este es el momento idóneo para que vengan y sean atendidos por la gente del Registro Agrario y de la Procuraduría. Quiero decirles que de parte del ingeniero David Luna, que es el representante del Registro Agrario, se presentó ahí con todos nosotros y nos dijo que estaba para aclarar cualquier duda que se requiera. Van a establecerse 3 mesas de trabajo, una en la sala de cabildo, donde estarán entregando los títulos parcelarios a los que ya lo tramitaron. En la oficina de sindicalía estarán registrando la lista de sucesores, y en la sala grande, donde fue el inicio, ahí se estarán realizando o disipando dudas de parte de Procuraduría y de parte de Registro Agrario para toda la gente del campo que nos acompaña, tanto del municipio como de aquí de la región. Entonces, aún están a tiempo, pueden acercarse, venir y participar en este importante módulo.
3: ¿Es distinto el módulo que viene 2 veces por mes?
2: Bueno, el que viene 2 veces por mes es solamente la Procuraduría Agraria de Sabinas. En esta ocasión lo están reforzando el Registro Agrario Nacional, que viene a hacer la entrega de títulos parcelarios y a su vez hacer el registro de sucesores.
3: Pues importante es apoyo, ¿verdad?, que gestiona el presidente municipal. Y en este caso no solamente gestionó para los habitantes de Villa Unión y su área rural, sino también para todo, prácticamente todo el norte de Coahuila. ¿Qué otro tema tenemos?
2: Bueno, por ahí quisiera comentarles también que se están emitiendo por parte de Protección Civil y de aquí del municipio, que encabeza el ingeniero Mario Humberto González, pues como ya todos sabemos, se están presentando unas temperaturas muy altas aquí en toda la región, y bueno, por ese tipo de calor extremo que tenemos, se puede afectar nuestra salud, y por eso hay que atender las siguientes recomendaciones. Una de ellas es beber abundante agua todo el día, aunque no tengamos sed, evitar bebidas alcohólicas o con cafeína, consumir alimentos frescos y en buen estado para prevenir enfermedades, no realizar actividades al aire libre entre las 10 y las 16 horas, usar ropa ligera, clara y de algodón, así como gorras y sombreros en caso de que tengan que salir a algún lugar, mantenerte en lugares frescos y ventilados, utilizando aires acondicionados, prestar atención a síntomas como mareos, náuseas, sudoración excesiva, proteger a niños y adultos mayores y personas con enfermedades crónicas, usar protector solar en caso de que salgas, mínimo cada 2 horas, y cuidar tus mascotas del agua fresca, darles agua fresca y sombra, y evitar pasarles durante las horas de mayor calor. Entonces, pues ante los siguientes síntomas, como por ejemplo presión arterial, calambres, estado de confusión, desmayos, pues hay que atender la indicación y salir urgentemente a ver al médico. Entonces, a cuidarse de estas temperaturas, así como nos cuidamos del frío, también hay que cuidarnos del calor.
3: El calor, sobre todo los niños, ¿verdad?, y los adultos mayores, que son los más susceptibles a pues sufrir estas altas temperaturas, y hay que checar las recomendaciones que les acaban de dar aquí, los síntomas también hay que estar muy atentos, y si no es así, pues ahí está el Departamento de Protección Civil, Departamento de Bomberos, para trasladarlos a un centro de salud. Vamos a platicar ahora con el licenciado Julián de la Riva de la Garza, él es procurador de la PRONIF aquí en Villa Unión y vocero del...
4: Sí, buenos días, Raúl, y buenos días. Un saludo para los compañeros de la prensa, de los diferentes medios que nos acompañan jueves con jueves. Ahí, con el permiso de nuestro secretario de Ayuntamiento, pues daremos las informaciones y las actividades de nuestro DIF municipal a cargo de nuestra presidenta honoraria, licenciada Marta Garza González, el cual pues continuamos con las actividades día con día de esta administración en nuestro DIF municipal, que es por el programa de alimentos de asistencia social para los adultos mayores de nuestra población. El día con día se preparan estos dichos alimentos y son domiciliados en referente a su domicilio. Así como también pues darles la información, ¿verdad? Los compañeros del INE estarán con nosotros. Habían dado fecha para el día 29 de julio, se cambió la fecha para el 27 de agosto. Estarán con nosotros el 27 de agosto en la ubicación de nuestro DIF municipal, en la avenida Lázaro Cárdenas número 300, el cual pues es importante recordarles, ¿verdad?, que será la fecha el 27 de agosto que no estarán con nosotros, el cual pues vendrán para lo que es extravío de la dicha credencial del INE o primera vez o extravío. Así como también pues nos encontramos también con los preparativos de lo que es el mes de agosto, que es el mes del adulto mayor, el cual pues ya lanzamos la convocatoria en nuestras páginas de nuestro DIF municipal para las futuras reinas de nuestro mes del adulto mayor, que son nuestras participantes ahí del grupo de la tercera edad, ahí nuestro DIF municipal. Y también pues le recordamos que ya tenemos fecha también para los eventos a las cuales las que resulten ahí participantes pues a acudir a los diferentes municipios para lo que es el evento de los adultos mayores el mes de agosto. Así como también por recordarles por instrucciones de nuestro alcalde que aún tenemos lentes para vista cansada para mayores de 40 años, el cual son totalmente gratuitos, nada más presentar la credencial del lector y estaremos sirviéndoles y dándoles los lentes referente a esto. Bueno, y también por instrucciones de nuestro alcalde, el ingeniero Humberto González Vela, se pone a disposición lo que es el dispensario médico y la unidad básica de rehabilitación. A una atención de nuestro titular, el ciudadano Ismael Lira López, el cual y su equipo y personalmente ampliamente capacitado, pues dará las terapias correspondientes para las personas que cada uno necesiten de ello. Y así como también pues invitarlos a lo que es sábado con sábado, este servicio que da nuestra administración, encabezada por el ingeniero Mario Humberto González Vela, que es el lenguaje peripato para las personas que tengan niños con problemas de lenguaje, y pues ahí estaremos atendiéndoles los sábados de 9 de la mañana a 12 de mediodía. Y así como también pues a partir de lo que es el mes de agosto, a partir del 3 de agosto se reanudarán las reuniones del adulto mayor, así como también del grupo de discapacidad. El grupo de discapacidad está atendido por la señora, la ciudadana Armida de Contreras, y el de la tercera edad está por lo encabeza la ciudadana Rosalena Santana. Ella les dará a conocer en el grupo de WhatsApp las fechas y cuándo se van a reunir. A partir del 3 de agosto, pues el de discapacidad son los martes y el de la tercera edad son los jueves. Y también pues darles a conocer a la ciudadanía, la cabecera municipal como el área rural, que nuestro DIF municipal permanecerá cerrado por periodo vacacional del 27 de agosto al 31 de agosto. Entonces retornaremos funciones lunes 3 de agosto. Y así como también pues recalcarles la importancia de respetar los espacios públicos, tanto las unidades deportivas, cuidarlas, ya que la administración hace un esfuerzo sobrehumano para tenerlas en óptimas condiciones para que se desarrollen las actividades de que se hacen en este tipo de áreas. Y también recordarles a la ciudadanía pues el uso de las capillas, también entregarlas cual tal y la reciben, el cual no les cuesta, no tiene costo alguno el servicio de las capillas. Y nada más es el canje de la credencial de lector, correctamente y se les brindará el servicio de las capillas. Sería todo, es toda la información que tenemos. Estaremos de vacaciones a partir del 27 al 31 de agosto. Del 27 de julio al 31, al 31 de julio.
1: Una semanita, porque ahorita se entendió como que andaban para atrás y para adelante. Bueno, vamos a continuar. Le dijeron a Carlos, hay que ahorrar electricidad, hay que ahorrar recursos, y nos apagó el foco. No, fue un accidente ahora. Un accidente, pero nos apagó aquí. Carlos Fernando González, tesorero municipal, pues sigue vigente el descuento de los recargos.
5: Así es, buenos días a todos, amable auditorio aquí de Villa Unión y a todos los amigos comentaristas. Así es, tenemos todavía pues descuentos, hay que lograr los descuentos, ya estamos a los últimos días de que se acaben los descuentos. Nos queda prácticamente una semana y días para lograr este buen descuento que se tiene aquí en la tesorería municipal. Agradecerle a la gente que ha venido bastante gente, ha aumentado bastante el ingreso de agua y de predial. Cosa rara, ha aumentado más el agua ahora que el predial. Siempre ha ido el predial un poco más arriba que el agua, pero ahorita pues ha ido aumentando más el agua. Para agradecerle a la gente que ha venido a hacer convenios, a hacer los pagos. Hemos ido abatiendo bastante hilo lo que es el rezago. Entonces, pues agradecerle a la gente, ya que con estos dineros que entran aquí al municipio, pues nos sirven bastante para seguir comprando asfalto, para seguir comprando insumos que necesita el municipio para seguir atendiéndolos y seguir teniendo un mejor Villa Unión, un Villa Unión más limpio, para poder todos estar mejor aquí viviendo aquí en el municipio de Villa Unión. Por otro lado, también la semana pasada tuvimos la visita aquí de la Auditoría Superior del Estado, donde pues muy contentos nos entregan el segundo trimestre del 2025, prácticamente casi nada de observaciones, son solamente muchas cosas que te piden de lo que es de los ingresos, de egresos, cheques, haz de cuenta como 5 cheques nada más de un total en el trimestre, pues haces, no sé, 500 cheques, tienen solamente observados 3 y con observaciones mínimas. Entonces vamos trabajando muy bien, cada gasto que se hace aquí en el municipio pues va sustentado, ¿verdad?, con como lo pide la auditoría, pues para esto, para cuando vengan los auditores, las revisiones, pues no tener ningún problema. Entonces, muy contentos por ese tipo de auditoría, como hemos ido trabajando de manera eficiente, de manera eficiente con los recursos. Entonces, la próxima semana, el día que es 4, el martes 4 se nos vence la auditoría, tenemos que estar en la ciudad de en Saltillo, en Monclova, vamos a hacer la entrega en Monclova, tenemos hasta el 4. En este tipo de auditoría de egreso nos dieron 15 días para solventar. Entonces la próxima semana estaremos en Monclova entregando. Siempre nos vamos un día antes de lo que es la entrega, porque si vas el mero día, por ejemplo, se nos vence el 4, llegas el mero día a auditoría, te falta una cosa te piden que vayan lo que entregas, que vaya en una UCB con cierta nombre, con ciertas especificaciones, aparte también certificado, todos los documentos certificados por acá por el secretario del ayuntamiento. Si una cosa de esas no te cuadra, no lo hiciste como ellos te dijeron, entonces pues tienes plazo otro día más para entregarlo. Entonces siempre vamos un día antes o dos para hacer la entrega. Entonces el lunes ahí estaremos en les decía Monclova para hacer la entrega, y pues claro que nos va a ir bien, ¿verdad?, con este tipo de auditorías. Como les digo, llegó bien, muy mínimo, para poderlo entregar ya el lunes ahí en Monclova. ¿Cómo ves con esto?
1: Muy bien, pues perfecto. Aquí pues todos trabajan en un solo sentido, ¿verdad? tanto el tesorero municipal como su equipo de trabajo, que ya en otras ocasiones el alcalde pues les ha agradecido por ese esfuerzo que realizan y llevar siempre las cosas en orden y a tiempo. Vamos a continuar, son ya las, pues ya, ¿qué hora son? Ya pensé que estaba en la cabina, 11:22. Vamos con el secretario del ayuntamiento, profesor Manuel de Jesús Gaitán. Hablaban hace un ratito sobre el periodo ocasional. ¿Nos puede decir qué departamentos estarán de vacaciones?
6: Bueno, mira, aquí aunando a lo que comenta el licenciado Julián, de parte del DIF municipal, que salen a partir del 27 y regresan hasta el lunes 3 o 4, creo es 3, ¿verdad? Lunes 3, así es. Bueno, aquí en el departamento de presidencia municipal también van a salir a vacaciones algunos departamentos, más sin embargo queremos informarle a la gente de nuestro municipio que vamos a seguir atendiéndolo con gente de guardias que van a estar aquí disponibles para cualquier tipo de trámite, tanto en tesorería como en secretaría del ayuntamiento estaremos atendiendo a la gente, en la sindicalía, en todos los lugares habrá alguien de guardia que pueda resolver alguna situación o encaminarla para cualquier trámite que se requiera. Entonces, pues ahí estaremos atendiéndolos. Por otro lado, quisiera comentarles que el gobierno municipal de Villa Unión, en coordinación con la Comisión de Deportes, va a realizar una liga de fútbol infantil, y pues nos están pidiendo de parte del coordinador municipal que los jóvenes que forman grupos infantiles que deseen participar, pues que pasen a inscribirse al 862-102-7294 con Pablo Medina, que es el coordinador municipal de fútbol, y ya él les estará dando las indicaciones correspondientes para que puedan participar en esta liga infantil de fútbol para aprovechar el periodo vacacional de los alumnos. Entonces, pues aquí los esperamos. También por ahí tenemos también ya la final de la tribu, ¿verdad?, que pasó la final contra Morelos, entonces Pirates de Morelos, entonces pues también todos cordialmente invitados para que nos acompañen a estos encuentros deportivos de gran valor.
1: Así es, vamos a, antes de concluir este programa de contacto directo, vamos a platicar con la síndico del municipio, Linda Castro Saldaña, para que nos platique sobre pues un evento que está en curso en estos momentos aquí en Villa Unión, el módulo del RAN.
7: Sí, así es. Bueno, pues nada más para seguir haciendo la invitación, que la gente del área rural aproveche esta oportunidad que pues muy amablemente nuestro alcalde, el ingeniero Mario Humberto González Vela, acerca esta dependencia aquí al municipio de Villa Unión. Y pues solamente para mencionarles que hace unos momentos que revisé los listados por ahí de la asistencia, bueno, pues ya llevamos un buen número de asistentes. Hace como una media hora íbamos alrededor de 50 personas, pero estamos viendo que sigue fluyendo, ¿verdad? Aquí la ciudadanía sigue viniendo a recibir pues este importante pues apoyo, ¿verdad?, que viene a significar a las familias de aquí del área rural de nuestro municipio, ya que pues sabemos que el Registro Agrario Nacional se encuentra en la ciudad de Saltillo, y pues el acercar la dependencia aquí al municipio pues viene a apoyar directamente, ya que evita la vuelta hasta la ciudad de Saltillo, y pues se está haciendo la entrega alrededor de 40 o un poquito más, ¿verdad?, de certificados parcelarios, certificados de uso común, así como pues ya aparecen con la calidad de ejidatario las personas, así como también se están tomando las listas de sucesores, que recordemos es el testamento agrario. Y pues todo esto está sucediendo aquí en Presidencia Municipal, en la planta alta de aquí de nuestra presidencia. Y pues también recordarles, ¿verdad?, que cualquier asesoría o cualquier duda que tengan al tema agrario, pues pueden abordarme aquí en el área de sindicalía, en un horario de 9 a 3 de la tarde, de lunes a viernes. Estamos para apoyarles en cualquier trámite que necesiten ante el Registro Agrario Nacional.
1: Correcto. Pues bueno, pues todavía están aquí los señores del RAN, del Registro Agrario Nacional. Están hasta las 3 de la tarde. Y si no completan de tiempo, hay la posibilidad de que regresen otro día, hasta que no se acabe la gente.
7: Ellos traen por ahí un lema por ahí que dice que hasta que se atienda al último sujeto agrario, y pues ellos están aquí atendiendo a las personas. Contamos con la presencia del licenciado David Luna, que es el representante del Registro Agrario Nacional, así como también del ingeniero Oscar Elías Hernández Orozco, que es el jefe de residencia de la Procuraduría Agraria.
1: Es todo.
8: Por ahí también tenemos la reunión de la
7: comisaría. Sí, por parte de el director de Desarrollo Rural, Octavio Galindo, que convocó a todos los comisariados el día de hoy para empezar con el barrido en los ejidos y en los ranchos, ¿verdad?, donde se cuenta con animales, el barrido para lo del gusano barrenador. Ahorita vimos también que ya por ahí ya tuvo buena afluencia, ¿verdad?, ahí de los comisariados para ponerse de acuerdo en este barrido que se va a hacer aquí en el municipio de Villona.
6: Bueno, pues agradecerle a todos los asistentes a estas reuniones y igual comentarles también que nosotros acá por parte del ejido Villa Unión, en estos momentos traemos una cuadrilla de gente que anda limpiando la saca de San Pedro de Gijedo, que es la sequía general, que nace en el ejido La Ciénega, y en estos momentos pues andamos en la limpieza. Ahí les recordamos a todos los amigos pequeños propietarios y ejidatarios del ejido Villa Unión y ejido Arroyo que se reporten con su aportación para poder concluir con los trabajos. Muchas gracias a todos.
1: Muchas gracias señora Linda, a Carlos Fernando González, al licenciado Julián de la Riva Legarza y el profesor Manuel de Jesús Gaitán, por habernos recibido abierto las puertas de esta presidencia municipal para informarle a la comunidad. Nosotros, los micrófonos de la Vega, retornan a calle Juárez 1400 al sur, en Allende. Adelante.
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El pasado 2 de julio, en la ciudad de Dallas, Texas, a las 6:49 de la tarde, falleció el señor Juan Corpus Arismendi, a la edad de 85 años. Con profunda pena le participan su afligida esposa, hijos, nietos, bisnietos, hermanos y demás familiares, quienes le ruegan elevar sus oraciones a Dios nuestro Señor para que le conceda el eterno descanso a su alma. El duelo se recibe en Capilla de Velación de Funerales Coahuila, por calle Hidalgo, número 303 al sur, en esta ciudad de Allende. Mañana viernes se oficiará misa de cuerpo presente a las 11 de la mañana en la Capilla de la Santa Cruz. Posteriormente continuará el cortejo fúnebre para brindarle el último adiós en el Panteón Municipal Presbítero José Oviedo Imperial el día de mañana viernes. Descanse en paz el señor Juan Corpus Arismendi. Ayer, 22 de julio, a las 5:30 de la tarde, falleció la señora María de Lourdes Muñiz Portillo, a la edad de 73 años. Con profundo dolor le participan sus afligidos hijos, hermanos, nietos, bisnietos, hijos políticos y demás familiares, quienes le ruegan elevar sus oraciones a Dios nuestro Señor para que le conceda el eterno descanso a su alma. El duelo se recibe en su domicilio particular de calle Ramos Arizpe, 605 al Poniente, aquí en Allende. Hoy, jueves, se oficiará misa de cuerpo presente a las 4 de la tarde en la parroquia de San Juan de Mata. Posteriormente, al concluir la misa, continuará el cortejo fúnebre para brindarle el último adiós en el Panteón Municipal de San Juan de Mata. Descanse en paz la señora María de Lourdes Muñiz Portillo.

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1: Bien, las 11:39, 11:39 es la hora correcta. Oiga usted, déjeme decirle, no puedo contestar mensajitos, no puedo responder mensajitos en Messenger. Estamos ahí con que no hemos tenido ni chance de autentizar el seguir los pasos. Y bueno, pues no podemos, por eso no hemos podido responder algunos mensajitos que nos están llegando. Y bueno, pero aquí estamos, sí los leemos. Dice. Saludos para la gente linda. Qué bonito, oiga, que nos hagan promoción allá en la capital del estado, en Saltillo, Coahuila. Ahora sí, como que queremos ir. Ay, Dios mío, ya va a ser más difícil, pero bueno, no descartamos, ¿verdad? Que nos peguemos de chicles un día de estos, ¿verdad? Un día de estos. Allá por noviembre, ¿cuándo reagendó BXS? saludos a la gente linda que nos está escuchando en esta mañanita. 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Vamos mandando saludos. Estas son las mañanitas. Ah, no, ¿verdad? No, este cumpleaños, Sonia María. Desabórrale. No, hombre, nada más es un saludo porque nos dicen que todos los días nos escuchan allá en la capital del estado, en la Río Bravo, ¿verdad? El otro día también saludaba a la señora, a la señora Olga, ¿verdad? Allá de Saltillo, o sea, la chorcha, oiga, sí, que la esto, y que por la escuelita, y que los bomberos, y que qué bonito, ¿verdad? Qué bonitos recuerdos. Bueno, pues a la gente allá de Saltillo, Coahuila, para el señor Adolfo Calvillo, y para la señora María de Jesús Rangel, desde acá de Allende, parte de su hermana, la señora Martita Rangel, que dice que todos los días nos escuchan, qué bonito. Hasta allá llega la 93.9 FM. Qué bien, de verdad, que estén con nosotros, que se den su tiempo, que nos programen. Ahorita, pues, ya a través del celular, a través del... ustedes que nos sintonizan. Muy amables. De verdad que sí, que ahorita ya está en Alexa, nos pueden escuchar. Sí, en Alexa, en la aplicación, en www.radioxcbd.com. Ándale, ya me dejó. Ay, bueno, este sí. Por acá sí me dejó responder. No me dejó responder mensaje. Sí me dejó leerlo, pero no responderlo. Tenía la oportunidad de escribirlo, pero no salió el mensaje. Bueno. Bien, pues hasta Saltillo, Coahuila, les mandamos el saludote en esta mañanita. Allá para el matrimonio Calvillo Rangel, que nos escuchan todos los días. Así síganos escuchando. Nos da bastante, bastante gusto. Y vámonos con esta canción que le gusta mucho a Don Simón. A Don Simón, ¿verdad que sí, señor?

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1: 11:49, buenos días, ¿qué tal? ¿Cómo están? Espero que bastante bien acompañándonos a través de la BD. Saludos para nuestra amiga Lupain, que dice, yo te estoy escuchando en Alexa. Ay, ¿verdad que sí? Y de repente nos han dicho que la Alexa se pone así como que bien freseada y no nos deja que... No nos permite escuchar. Digo, ay, es que la Alexa sabe que tenemos voz bien bonita. Y sí, somos naturales. Saludos. No me hagas eso, Lupina. Ay, con un guacaco, ¿verdad? Con macaquilla. Qué rico. No, hombre, mínimo con un guacaco. Saludos para Lupina, que están las de harina ahorita. Pero nosotros tenemos pan de a que no sabe de dónde. Hoy no me van a dar muchos así como que de Querétaro. Pan desde Querétaro. ¡Ay, qué emoción! Oiga, sí. Es más, déjeme le doy una mordida aquí al panecito. Es como una trenza. ¡Qué rico, De verdad, qué rico. Gracias a la señora Dianita, de verdad, gracias por... Y ya voy a tener para mi chocolatito. Ay, qué bonito. Una tacita desde Querétaro, viene. Qué bonito. Gracias por acordarse de mí. Todavía sigo recibiendo detallitos. Oye, qué padre, todavía sigo. Estamos a 23. Hace una semana del día más bonito. Y todavía seguimos, recibiendo detalles. Qué padre. Dijo la oreja. Ay, qué rico. Ya sé de qué. Es que nos están antojando las ricas tortillas de harina. Pues nosotros no nos podíamos quedar atrás, ¿verdad? Y luego me dicen ahí en Ava, se antoja porque quiere. ya sé. 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Ay, qué rico. Qué rico, de verdad que sí. Vámonos a... Y luego nos platican del clima. 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Entonces hay que cuidarnos bien. 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Oiga, el día de ayer me quedó pendiente una canción y no quedó pendiente una boda, como dice, había una canción, me quedó, no como era pendiente una boda, pero ¿cómo era el tono? Dice, no, Sonia María, mejor platícala. Mejor si nos están, porque sí, capaz sí que anden de tour. Uh-huh. Vámonos con más música en esta mañanita. Saludos también internacionales a la gente que está ahorita en la hora de lunch. Les mandamos un saludo. A ustedes que están acompañándonos, muy pero muy amables. Ustedes que nos escuchan en la mejor frecuencia. Y ustedes que prefieren visitar Mueblería Rodríguez, ¿qué andan las actividades, oiga, que tuvo que salir de shopping? ¿Verdad que sí era esa canción? Pero no me acuerdo cómo decía, nomás quedó. Pero no, que, así déjale, Sonia María, no te estreses. Oiga, luego vamos a estar como aquella Villa de Lupita, la novia de todos, o cómo era al final. ¿Verdad? Ay, Dios mío. No hay permiso, Lupita, no hay permiso. Si apenas dimos a la señora Dianita que fuera ya a Querétaro, todos me quieren abandonar, ¿por qué? ¿Por qué? Dijo aquel. No nos abandonen, no nos dejen. Ustedes sí que pueden. Ustedes que pueden. No, pues sí les damos permiso. No hay que ser tan egoístas, ¿verdad? No hay que ser tan groseras. Ah, ok. Muy bien, perfecto. Es que les decía a mis queridos radioescuchas, Mani, que el día de ayer me quedó pendiente esta canción. Nos quedó pendiente esta canción, ya no.

experiencias, de momentos para reírnos, para recordar otros momentos también, de los que de pronto nos llega la nostalgia y decimos, ¿cómo pudimos vivir eso? ¿O cómo lo superamos, verdad? ¿O cómo pudimos vencer? Pues es el amor que Dios depositó en sus corazones. Aquellos jóvenes enamorados hace 30 años andaban de luna de miel, ¿verdad, Manny? Muchas felicidades para Cristi y para el Señor Juan Jesús, que sigan pues cada día fortaleciendo más su matrimonio, edificando ese matrimonio y sus hijos ya, pues ya uno de ellos formó su vida, Lidia ahí va, todavía falta, bastantito, pero bueno, pues ahí siguen acompañándoles, brindándoles mucho amor y sobre todo ese ejemplo de los matrimonios, de los matrimonios duraderos, de los matrimonios para siempre, que es que se, todo esto se logra con dedicación, con esfuerzo, siempre dando lo mejor de sí, y en otras ocasiones pues hay como que, verdad, cediendo un poquito entre estira y afloja, pero sin jalar tanto ni recortarlo ni en fin, siempre con mucho amor y con mucha confianza en Dios, y en esos momentos difíciles, verdad, pidiéndole a Dios que les guíe para tomar las mejores decisiones para la familia, para el matrimonio, para ustedes personalmente. Una felicitación en nombre de sus hijos, Jesús y Lidia, la hija política, la pequeña nieta y toda la familia, que estuvieron muy contentos con ustedes, compartiendo y agradeciéndole a Dios por estos 30 años de vida matrimonial. Que vengan muchos más, Cristi, que Dios siga presente en sus vidas como hasta hoy, brindándoles esa sabiduría, pero sobre todo, acrecentando cada día su amor.

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1: Bien, y ya nos vamos de este programa. Muchísimas gracias por haber estado con nosotros en la emisión de este día, el próximo. Ya terminó la semana la señorita, ya se quiere ir, ya quiere descansar. Es que de que se van de vacaciones, que se nos quieren ir, que se nos fueron de vacation. Oye, ya Sonia María, ya me contagié yo también y ya quiero. Pero bueno. Habrá señales y no quiero mermas. No quiero. ¡Ay, Sonia María! No. Lo siento. Va a ser con la hormiguita y no va a decir, Sonia María. No. Todo, ¿verdad?, tiene que ser su tiempo y momento. Entonces, no va a decir, Sonia María, ¿dónde estás? No van a querer regresar. Ah. ¡Ay, qué barbaridad! Bien, saluditos para mi amiga hermosa, le mandamos un abrazo bien grandototote. Sí, porque luego... Mírala. Vámonos ya a la parte final del programa del día de hoy. Muchísimas gracias por habernos acompañado, por haber estado con nosotros. 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Así como ustedes no me aseguran nada ni me dicen nada, pues yo la verdad que les voy a hacer como la hormiguita, a ver qué se siente. Y luego no vayan a andar ahí con que, ay, Sonia María, esto. No. ¿Verdad? Porque ustedes ni avisan. ¡Vámonos con esto! Así nos despedimos del programa del día de hoy. Recordando a la hermosa Selena con esto que dice como la flower.

0: Ya es mediodía. 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
1: En el nombre del Padre, del Hijo, del Espíritu Santo. Amén. El ángel del Señor anunció a María.
2: Y ella concibió por obra y gracia del Espíritu Santo.
1: Dios te salve María, llena eres de gracia, el Señor es contigo. Bendita eres entre todas las mujeres, y bendito es el fruto de tu vientre, Jesús.
2: Santa María, Madre de Dios, ruega por nosotros los pecadores, ahora y en la hora de nuestra muerte. Amén.
1: He aquí la esclava del Señor.
2: Hágase en mí según tu palabra.
1: Dios te salve, María, llena eres de gracia, el Señor es contigo. Bendita eres entre todas las mujeres, y bendito es el fruto de tu vientre, Jesús.
2: Santa María, Madre de Dios, ruega por nosotros los pecadores, ahora y en la hora de nuestra muerte. Amén.
1: Y el Verbo de Dios se hizo carne.
2: Y habitó entre nosotros los pecadores.
1: Dios te salve, María, llena eres de gracia, el Señor es contigo. Bendita eres entre todas las mujeres, y bendito es el fruto de tu vientre, Jesús.
2: Santa María, Madre de Dios, ruega por nosotros los pecadores, ahora y en la hora de nuestra muerte. Amén.
1: Ruega por nosotros, Santa Madre de Dios,
2: para que seamos dignos de alcanzar las promesas y la gracia de nuestro Señor Jesucristo. Amén.
1: Oremos. Te suplicamos, Señor, que derrames tu gracia en nuestras almas, para que los que hemos conocido, por el anuncio del ángel, la encarnación de tu Hijo, nuestro Señor Jesucristo, seamos llevados por los méritos de su pasión y cruz a la gloria de la resurrección. Por Jesucristo nuestro Señor.
2: Amén.
1: Que Dios nos bendiga, que Dios nos acompañe, nos proteja, nos libre de todo mal y de todo peligro. En el nombre del Padre, del Hijo, del Espíritu Santo. Amén.

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3: Los trabajadores de Altos Hornos de México mantienen la exigencia para que el juzgado segundo de distrito en materia de concursos mercantiles publique la convocatoria de la segunda subasta de los activos de la empresa y advirtieron que de no concretarse antes del periodo vacacional de la jueza, analizarán emprender acciones de resistencia civil, incluyendo bloqueos carreteros. Así lo señaló Julián Torres Ábalos, presidente de la Agrupación de Defensa Laboral de Trabajadores de AMSA, quien afirmó después de la asamblea de los miércoles que la prioridad de los obreros continúa siendo evitar cualquier acto que pueda afectar el proceso de venta de la siderúrgica, al considerar que de ello depende el pago de los adeudos laborales que permanecen pendientes desde hace más de 3 años. Torres Ábalos recordó que durante la movilización realizada el lunes en la puerta 4 de la siderúrgica 1, los trabajadores solicitaron a los representantes de Bravo Montacargas que aplazaran el retiro del equipo, cuya entrega fue autorizada por el juzgado, al considerar que aunque reconocen la propiedad de la empresa reclamante, no era el momento adecuado para ejecutar la diligencia. La presidenta del comisariado ejidal del ejido Morelos, municipio de Morelos, Ana María Cervantes de Garanzuay, hizo extensiva la invitación al público en general a disfrutar de los festejos de aniversario del ejido que se llevarán a cabo este próximo domingo 26 de julio. Dijo asimismo que por acuerdo unánime del comité organizador se decidió dedicar esta edición de su tradicional cabalgata al alcalde Mario Camarillo Certuche. En el municipio de Zaragoza se llevaron a cabo acciones de fumigación contra vectores en el panteón municipal, tras lo cual se procedió a colocar abate en los floreros del lugar. La responsable del área de salud municipal, Araceli Botello Muñoz, informó que se realizan dichas acciones como medida preventiva para evitar la proliferación del mosquito transmisor del dengue. La Secretaría del Ayuntamiento de Nava expide los permisos para la realización de eventos particulares en las denominadas quintas. El titular de la dependencia, Óscar Gerardo Martínez Rocha, indicó que se asignan policías auxiliares a cada evento con la finalidad de mantener la vigilancia y evitar que se sirvan bebidas embriagantes a los menores. En caso de desacatar dicha disposición, se procede a la clausura inmediata del lugar. Esta es una producción para Radio Sensacional Digital, con la información fresca, novedosa, como siempre, en la voz de Eleazar Adame.
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Muy buenas tardes, tengan todos y cada uno de ustedes, son las 12 del mediodía con 19 minutos, 12:19, es el momento en que el día se parte en dos, la mañana quedó atrás y dio paso a esta tarde, este tiempo, que es un regalo que Dios nos entrega para que nosotros lo invertamos de la mejor manera, haciendo felices a quienes están a nuestro alrededor y llenarnos de sentimientos y pensamientos positivos. Es un buen momento para decir gracias, Señor, por este día más que me brindas. Mi familia, el trabajo, la salud, cada una de las maravillosas bendiciones que recibo de ti. ¿Está usted celebrando su cumpleaños? Ya le dijo gracias, Señor, por el año que concluí en mi vida personal. El que inicio lo pongo en tus manos, acompáñame, muéstrame ese camino que debo de seguir, concédeme los dones espirituales que yo requiero para ser mejor.

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Te invitamos a escuchar la reflexión del día de hoy, reflexionando con Sonia María. Y espero que sea hoy, le deje un mensaje, mi gente linda, esta reflexión que quiero compartirle. Muchas veces, muchos de nosotros, cómo nos desesperamos, ¿verdad? Porque queremos cambiar las situaciones, cambiar a las personas, ¿verdad? Si tú fueras diferente, no tendríamos estos problemas. Si tú fueras de esta manera, muchas ocasiones nuestra pareja, nuestros hijos, los hermanos, nuestros padres, incluso nuestros amigos, aunque cuando quieres a alguien, lo aceptas tal cual, pero en unas ocasiones las personas tienen un bendito pero. Es que si fueras, eres así, pero si fueras de esta manera, si me trataras de esta manera. Y es que muchas veces, mi gente linda, pensamos que las personas tienen la obligación de cumplir todas nuestras necesidades, y no es así. Somos nosotros en ocasiones las que no aceptamos a las personas. Y si bien es cierto, también hay quienes, pues ese carácter, esa forma de ser, esas acciones, esas actitudes, esas respuestas, pues no van muy de acuerdo incluso con lo que debería de ser. Es que, ay, si fueras de otra manera, la vida, trabajos, las cosas te funcionarían mejor, ¿verdad? Muchas veces queremos cambiar a las personas, queremos decir, hey, no es por ahí, sobre todo cuando sabemos que van por un camino equivocado, con un camino que no es el bueno, y queremos, deseamos, ¿quién no quiere lo mejor para esas personas que amamos, ¿verdad? Pero déjame decirte, mi gente linda, que tu misión no es cambiar a las personas. Hay algo que tiene más poder que es el querer, el estarles así como cuchillito de palo. Es que esa actitud, es que esa reacción es lo mejor, es orar por ellas. Lo que podemos hacer por esas personas es orar, es pedir, es hablarles a Dios de ellas. Porque hay cambios, mi gente linda, que ninguna discusión puede lograr. Por más que tú, y que tengas, posiblemente tengas la razón de que no son las actitudes correctas, de que no son las adecuadas, que el comportamiento de esa persona no es lo más razonable ni lo que debería de ser para su bien, porque muchas personas viven equivocadamente en la vida, ¿sí o no, mi gente linda? Y las cosas no le resultan como debieran ser, pero, y muchos de ellos contribuyen a su carácter o sus reacciones, sus acciones. Pero nadie sabemos, mi gente linda, qué es lo que hay detrás de aquello, de esa reacción. Hay heridas que ningún consejo puede sanar. Y hay corazones, mi gente linda, que solo Dios puede transformar. Y eso hay que, aunque nos cueste reconocerlo, aceptarlo, entenderlo. Y es que decimos, ¿cómo va a escuchar a Dios? Si a mí, que le estoy hablando, que le estoy orientando, no me escucha, ¿cómo puede escuchar a Dios? Bueno, pues la oración es muy poderosa, dicen por ahí. La oración tiene poder, porque muchas veces nosotros gastamos nuestras fuerzas
intentando convencer a alguien de que cambie, es que no debes de comportarte así, o que no es lo correcto, o te estás lastimando, te estás haciendo daño, o también con esas acciones nos están haciendo daño, porque también sucede, mi gente linda, hay personas que tienen acciones muy equivocadas y quisiéramos que su vida fuera diferente, y la finalidad es querer cambiar, es que sean felices, es que también en otras ocasiones conozcan lo que tú has conocido, lo que tú has vivido, lo que tú has descubierto en tu vida. Insistes, discutes, te frustras y muchas veces terminas tan agotado porque olvidas que cada persona tiene su propio proceso, porque solo Dios conoce lo que sucede en lo más profundo de su corazón. Sabes que Dios conoce cada herida y su origen, conoce de sus miedos, de cada actitud, y aunque las personas ante ti te muestren algo y quieran ocultar, a Dios no se le oculta nada, porque Dios lo conoce todo. Pero Dios da, y en ese infinito amor es paciente, sabe esperar. Muchas ocasiones queremos encontrar las palabras adecuadas para convencer a alguien, ¿verdad? A la persona, que incluso que se acerque, si está pasando por una adversidad, que se acerque a Dios, pero no conocemos quizá por encima, o podemos decir que conocemos, pero muchas veces nos falta más adentrarnos en esos sentimientos, en esos pensamientos. Y hay personas que son completamente herméticas, que no te dejan entrar a ello, que tienen como un alto. Es importante, mi gente linda, que ellos también aprendan a descubrir esos miedos, qué les inquieta, qué les asusta, qué les preocupa. Por eso, cuando ya no encuentren las palabras adecuadas, ora por esa persona. Cuando sientas que hiciste todo lo que estaba a tu alcance, muchas ocasiones los padres, ¿verdad?, que en ocasiones pues tienen esos problemas con sus hijos, no encuentran la manera, y ya le hablé y le hablas de una manera, le hablas de la otra, y sientes que no te escuchan. Ora por esa persona, confía. Cuando has hecho todo lo que está a tu alcance, confía. Cuando no puedas cambiar una situación, entrégale al Señor. Y es que orar no significa rendirse, mi gente linda. Significa reconocer que Dios tiene un poder que nosotros no tenemos. En alguna ocasión hubo unos momentos, yo les he compartido, yo soy tan humana como tú, tengo problemas, tengo familia, tengo dificultades, en ocasiones también tengo temores, tengo miedos, tengo angustias, me frustro de pronto porque soy humana. Y en alguna ocasión llegué a tener problemas muy fuertes con una de mis hijas, y recuerdo que un ángel hermoso que ahora está en ese lugar bello me dio un consejo. Y es que yo no entendía si toda la vida, si la mayor parte, pues hemos estado muy cerca de la iglesia, pues de Dios, hemos conocido, hemos acudíamos a misa, pero llega ese momento de rebeldía que nadie está exento de pasar. Y esos problemas que en ocasiones nos rebasan. Y me aconseja mi amiga, yo platicando con ella, digo, es que nos contábamos tanto. Y le compartía yo que ya no encontraba qué hacer. Ya le hablé y le comentaba, yo le he hablado tanto de Dios. Y es que conoce de Dios y yo también conozco. Y le hablo y me dice ella, y le digo, y no encuentro el camino. Y me dice ese ángel hermoso, ya no le hables a Dios, ya no le hables a ella de Dios, háblale a Dios, háblale a Dios de tu hija, háblale, compártele,
y dile, háblale a Dios de ella. Y así lo hice. Cambié la dinámica. Empecé a orar y al poco tiempo Dios me dio la respuesta. Al poco tiempo Dios, no tardó mucho. Y las cosas empezaron a transformar grandemente, mi gente linda, a través de la oración. Pero ya no insistiéndole ni llegándole, no, sino que se cambió la dinámica. Hablarle a Dios con el corazón de una madre y con la también el rendimiento, abandonar todo en sus manos y que sea Él quien obrara. Y surgió el milagro, aquello que tanto necesitaba, la reflexión, el cambio. Y es que orar, mi gente linda, no significa rendirse, sino significa reconocer que Dios tiene el poder que nosotros no contamos. Él puede tocar donde nadie más puede llegar. Él puede ablandar ese corazón endurecido, ese corazón recubierto de tantas situaciones que en la vida vamos llenándonos de esos errores, de esas equivocaciones, de ese dolor, de ese fracaso. Él puede devolver la paz donde solo había conflicto y lo tengo más que experimentado y comprobado. Puede nacer una esperanza donde parecía imposible.

Así es de que si estás en conflicto, estás necesitado de la conversión de alguien, pídele a Dios que obre la vida de quienes lo necesitan. Porque una oración hecha con fe puede abrir puertas que la fuerza jamás abrirá. Recuerda que tú estás llamado a amar, a sembrar el bien y a dar buen ejemplo, pero que la transformación pertenece a Dios. Así es de que ya no riñas, no discutas con esa persona. Haz tu parte con amor. Ora, ora desde el fondo de tu corazón y deja el resto en las manos de Dios y confía en Él, que sabe cuándo y cómo tocar cada corazón. Porque los tiempos de Dios, aunque en ocasiones nos desesperemos, los tiempos de Dios siempre son perfectos. Que tengas una excelente tarde. Que Dios te bendiga.

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0: El pasado 2 de julio, en la ciudad de Dallas, Texas, a las 6:49 de la tarde, falleció el señor Juan Corpus Arismendi, a la edad de 85 años. Consternados con el más profundo dolor, participan su afligida esposa, hijos, nietos, bisnietos y demás familiares, quienes le ruegan elevar sus oraciones a Dios nuestro Señor para que le conceda el eterno descanso a su alma. El duelo se recibe en capilla de velación de funerales Coahuila de esta ciudad de Allende, hoy jueves, de 10 de la mañana a 9 de la noche. Mañana viernes, a partir de las 9 de la mañana, oficiándose misa de cuerpo presente a las 11 de la mañana en la capilla de la Santa Cruz. Posteriormente, al concluir la misa, continuará el cortejo fúnebre para brindarle el último adiós en el Panteón Municipal Presbítero José Oviedo Imperial. Descanse en paz el señor Juan Corpus Arismendi. Ayer, 22 de julio, falleció la señora María de Lourdes Muñiz Portillo, a la edad de 73 años. El duelo se recibe en su domicilio particular de calle Ramos Arizpe, 605 al Poniente. Con profunda pena le participan sus hijos, hermanos, nietos, bisnietos, hijos políticos y demás familiares, quienes le ruegan elevar a Dios nuestro Señor las oraciones que su piedad le dicte, porque le concede el eterno descanso a su alma. Hoy, jueves, se oficiará misa de cuerpo presente a las 4 de la tarde en la parroquia de San Juan de Mata. Posteriormente, continuará el cortejo fúnebre para brindarle el último adiós en el Panteón Municipal de San Juan de Mata. Descanse en paz. La señora María de Lourdes Muñiz Portillo.
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6: Super digital 93.9 desde Allende. Desde Allende, Coahuila, en este jueves, antesala del fin de semana. Oiga, con olorcito de ya de viernes, qué barbaridad que hace mi gente linda. Que estábamos iniciando para la semanita, el finecillo. Y pues ya estamos nuevamente a jueves. ¡Qué contrariedad! No, pues es que el tiempo sigue avanzando. ¿Y qué mejor que avance? Yo creo que hoy sí, quienes coinciden conmigo de pues que esta temporada, ¿verdad? No nos simpatiza. Sí, que sí avance el tiempo y que llegue septiembre. ¿Verdad? Ya va llegando diciembre y sus posadas. No, pero no, deje usted, cuando menos lo pensemos ya andaremos terminando la canícula con todos deshidratados y luego ya septiembre y se fue el año. ¿Por qué? Porque la mercadotecnia empieza, en verdad, en septiembre, ya lo como ahorita ya de estar lo de septiembre, lo de octubre, en las tiendas, ¿verdad? Sí, y luego septiembre, octubre y ya, o sea, y tienen departamentos donde van que pasa septiembre y ya tiene lo de diciembre. Sí, entonces como que por eso nos damos cuenta que el tiempo va pasando. Bien, pues nosotros aquí acompañándoles a través de la 93.9 en esa tardecita muy calurosa, 13 minutos para las 1 de la tarde. Y ya la temperatura en los 37 grados centígrados. 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

Exacto, 37 grados centígrados la temperatura. La temperatura en este momento, calorcito. Si puede refrescarse, refresquese, pero en el buen sentido de la palabra. Si sí me echo un refresco. No. En el buen sentido de la palabra, ponga. Hay personas que tienen sus baldes, ¿verdad? Pues ahí métase un ratito. Oiga, mucha precaución con los pequeñitos, porque pues está en la época, en la etapa en que pues que se acaloran, ¿verdad? Y pues les dejamos ahí la alberquita, les dejamos el balde, el recipiente con agua y pues para evitar cualquier incidente tengamos precaución de no dejemos o estemos al pendiente de ellos, ¿verdad? Si tenemos que hacer nuestras actividades, pues la limpieza, o les preparamos el botecito para que ellos se bañen. Ya saben que ahí se bañan, pues hay que tener mucho, mucho cuidado, ¿verdad? Siempre vigilancia, no los descuidemos ni un ratito, porque las cosas para pasar en cualquier momento. Hay que tener bastante, bastante cuidado con los pequeñuelos. Y pues hay que hidratarnos, porque hoy se espera una temperatura máxima de los 41 grados centígrados, pero pues también hay que agregarle la sensación térmica, mi gente linda, que ¡uy! Por eso lo odiamos con odio jarocho, ¿verdad, doña Lupita? El calor, pero bueno, no es eterno. Nada es eterno en el mundo, ni siquiera el calor. Oiga, aunque en diciembre, en el tiempo de invierno tuvimos temperaturas. ¿Por qué no pasa eso también? En tiempo de invierno tuvimos días calurosos, muy calurosos. A ver, así también debería de ser ahora en verano, deberíamos de tener temperaturas de invierno. No, Sonia, porque cuando eso pase quiere decir que ya, ¿verdad? Se nos anda acabando la pila. Porque no es muy, muy normal, ¿verdad? Ya. 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

0: 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En una ocasión se me secó una planta y me dicen, anduvo un gatito ahí cerca, dice, porque hay algunas plantas que no toleran a las mascotas, y en este caso los gatitos. Así yo como que, yo bien feliz con mis palmitas, de verdad que se veía tan bonita, pero bueno, pues nada más fue cuestión de que se acercara y jugaba mucho con la planta. Y hay algunas plantas que los no las quieren los animalitos, o sea, que como que son como escudo, ¿verdad? Que son para interior, pero que no van con los, no van bien con las mascotas, ni siquiera se acercan, o sea, al contrario, como que repele. 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
4: En medio de la consternación y conmoción que ha generado el caso de maltrato animal ocurrido en Saltillo, la mañana del miércoles la Fiscalía General del Estado confirmó el lamentable fallecimiento del perro Rocky, que fue arrastrado y atropellado por una mujer identificada como Liliana N. A causa de las graves lesiones que sufrió, Rocky perdió la vida la mañana del miércoles en las instalaciones del hospital veterinario en el que se encontraba internado. Personal de la Fiscalía General del Estado estuvo en la veterinaria Petscare realizando los peritajes correspondientes. Tras la muerte de Rocky, la situación legal de Liliana N. se complica, ya que de acuerdo al Código Penal de Coahuila podría alcanzar una pena de 2 a 6 años de prisión. El alcalde de Morelos, Mario Alberto Camarillo Sertuche, agradeció al comité organizador de los festejos de aniversario del ejido Morelos por dedicar a su persona la tradicional cabalgata que se llevará a cabo este próximo domingo 26 de julio. El edil aprovechó para invitar a la ciudadanía de Morelos y del ejido Los Álamos a disfrutar en grande de estos tradicionales festejos. Durante la mañana del miércoles se registró un incendio al interior de la vivienda de la señora Elvia López del municipio de Zaragoza. El alcalde Evelio Vara Rivera informó en entrevista que se trata del domicilio de la madre de sus hijos y que al momento del siniestro no había moradores en el interior, por lo que el saldo ha sido solo de pérdidas materiales. Añadió que el incendio pudo haberse originado por un cortocircuito. Quedó concluida la obra de interconexión entre las colonias Bosque de Río Escondido y La Ribera, en el municipio de Nava. El alcalde Iván Ochoa Rodríguez informa asimismo que con éxito se llevó a cabo el pasado fin de semana la Ruta Mujeres 2026, que contó con más de 150 participantes inscritas que realizaron el recorrido en racers y cuatrimotos. Esta es una producción para Radio Sensacional Digital. Le informa Eleazar Adame.
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la tarde con 26 minutos, 1:26, la hora correcta. ¿Qué tal? Buenas, muy buenas tardes. Muchas gracias a ustedes que nos están escuchando en esta calurosa tarde. En que tenemos una temperatura de 39. 38 grados centígrados allá en el exterior en la tarde de hoy, jueves 23 de julio. 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

0: 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La 1:00 p.m. con 31 minutos ya.
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0: Solamente 20 minutos para que den las 14 horas 2 de la tarde, 20 antes de las 2, la hora correcta. Gracias a ustedes que nos están escuchando a través de la ABD, la 93.9 FM. Muchas gracias por estar con nosotros, acompañándonos en esta tarde. 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Gracias por preferir Florería Hernández. 17 minutos para que den las 2 de la tarde.
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0: El pasado 2 de julio, a las 6:49 de la tarde en la ciudad de Dallas, Texas, falleció el señor Juan Corpus Arizmendis, a la edad de 85 años. Consternados, con el más profundo dolor, le participan su afligida esposa, hijos, nietos, bisnietos y demás familiares, quienes le ruegan elevar sus oraciones a Dios nuestro Señor para que le conceda el eterno descanso a su alma. El duelo se recibe en Capilla de Velación de Funerales Coahuila, por calle Hidalgo número 303 al sur, en esta ciudad de Allende, hoy jueves a partir de las 10 de la mañana. Mañana viernes 24 de julio se oficiará misa de cuerpo presente en la Capilla de la Santa Cruz a las 11 de la mañana. Posteriormente, se le dará el último adiós en el Panteón Municipal Presbítero José Oviedo Imperial. Descanse en paz el señor Juan Corpus Arizmendi. Ayer, 22 de julio, a las 5:30 de la tarde, en esta ciudad de Allende, Coahuila, falleció la señora María de Lourdes Muñiz Portillo, a la edad de 73 años. Con profunda pena le participan sus afligidos hijos políticos, nietos, hermanos, sobrinos y demás familiares, quienes le ruegan elevar sus oraciones para que Dios nuestro Señor le conceda el eterno descanso a su alma. El duelo se recibe en su domicilio particular de calle Ramos Arizpe, 605 al poniente, aquí en Allende. Hoy jueves se oficiará misa de cuerpo presente a las 4 de la tarde en la parroquia de San Juan de Mata, para posteriormente continuar el cortejo fúnebre y brindarle el último adiós en el Panteón Municipal de San Juan de Mata. Descanse en paz la señora María de Lourdes Muñiz Portillo. Trece minutos para que den las 2:00 p.m, 2:13 p.m. Saludos a los muchachos que andan bien recio. Muchachos, hidrátense bastante bien, llévense su iglú, ¿verdad? Con bastante agüita, limonada, agüita de sabor de sandía, no sé. Hidrátense, cuídense bastante, protéjanse de estos rayitos solares que están bastante intensos. Actualmente tenemos una temperatura de los 39 grados centígrados allá en Villa Unión. Nos están escuchando Leo Rangel, Chema Sánchez, comandados por Betico Leija, que andan bien trabajadores allá en Villa Unión, Coahuila. Les enviamos el saludo, muchachos, y gracias por escucharnos. Que dicen, a veces escuchamos en el trabajo, escuchamos en la casita y donde quiera que andemos, siempre la 93.9 y Sonia María. Muchas gracias, muchachos. Les mandamos un saludote con mucho gusto allá en Villa Unión, Coahuila. 12 minutos para las 2 de la tarde, 12 para las 2, y también queremos reiterarle la sugerencia para en este verano, nada más que ver bien bello nuestro jardín con esas plantas, señora, con esos helechos. Si usted tiene su balcón en una jaula de oro pendiente, no, perdón, eso es otra cosa, eso es otro balcón. No, en su balcón, ahí que las plantas colgantes, los helechos, ¿por qué no? Esas plantas bonitas que usted encuentra elegantes, esas plantas vistosas, esas plantas de flor o las plantas de follaje, de flor pequeña, oiga, de mucha flor, como el amor, ¿verdad? ¿Cómo da florecita esas plantas, las bellas azucenas? Esas plantas elegantes, bonitas, aromáticas, también las hierbas aromáticas ahí están, y que usted las tenga en casa, ¿para qué? Pues para las necesidades ahí del hogar, o bien la receta, ya le hemos dicho, oiga, ¿cómo va el romero, verdad? En las recetas para el cuidado del cabello, sobre todo el crecimiento del cabello, claro, en combinación con otras con otros ingredientes, pero uno de los básicos es el romero. 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Le esperamos en Vivero Estrada. Solamente 9 minutos para que den las 2 de la tarde, 9 antes de las 2. Saludos a la gente bonita y de la calle Acuña, que nos escucha siempre. ¿Cómo están? Muy buenas tardes.
1: 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Iniciamos.

Recuerden que sigo sin poder contestar mensajes de Messenger. Solamente los puedo leer, pero no puedo darles respuestas. Es de que no vaya a pensar. Sonia María no me quiere contestar. No podemos todavía acceder a responder. Oh, Dios mío. Hola, santos de Brígida, Liborio y Juana de O. 203 días transcurridos, 162 por avanzar, la semana número 30. Muy bien, y bueno, déjeme enviar esta felicitación. Dicen que nunca es tarde cuando los deseos son sinceros y son los mejores. La día se nos quedó esta felicitación en el tintero. Para la señora María de Lourdes Gallegos, que seguramente sigue recibiendo muestras de cariño, de afecto, de buenos deseos, con motivo de haber celebrado el día de ayer un año más de vida. Muchas felicidades para la señora Lourdes, ¿verdad? María de Lourdes Gallegos. Ayer disfrutó su día, recibió muestras de cariño, de afecto, de amor de todos quienes tanto le aman, de manera muy especial de su hijo Juan Antonio, así como de su hija política Ana Alejandra, de sus nietos Juan Antonio y Rodrigo Portales y toda la familia. También estuvo haciéndole llegar todo ese cariño, todo ese amor que le tienen, y el deseo porque Dios bendiga su vida y sean maravillosas bendiciones las que siga derramando en ella. Felicidades para la señora María de Lourdes Gallegos, que el día de ayer celebró un aniversario más de feliz existencia. Que vengan muchos, pero muchos más para usted. Nos dicen acá en la colonia La Joya, saludos para Chuy y compañía, que también anda bien trabajador en esta tarde. ¿Cómo vamos en la disposición de los apoyos del programa Bienestar Adulto Mayor, Personas Discapacidad y Mujeres Bienestar? Pues hoy jueves 23 y viernes 24 de julio le corresponde los apoyos a las letras a la letra R, apellido letra R. Mañana 24 de julio letra R también, el lunes 27 de julio letra S de Sánchez, martes 28 de julio letras T, U y V, y el miércoles 29 de julio letras W, X, Y y Z. Así va el calendario de apoyos del programa del adulto mayor, personas discapacidad y mujeres bienestar. Tenemos una invitación a una gran lotería sábado 25, ¿verdad? Sábado 25 de julio.

en el Salón Romance a las 3:30 de la tarde. Esta lotería es con causa para gastos médicos. Se rifarán 40 premios, 5 para las saladitas y 1 de agradecimiento. Entre las primeras 50 personas en llegar, habrá rifa gratis. El precio 6 tablas por 100 pesos, puede llevar sus tablas y fichas. Habrá también las tradicionales rifas. Esta lotería es a beneficio de un enfermo, invita a Yesenia Salazar. Es el sábado 25 de julio en el Salón Romance a las 3:30 de la tarde. Asiste, diviértete y coopera.

El pasado 22 de julio, el pasado 2 de julio, en la ciudad de Dallas, Texas, a las 6:49 de la tarde, falleció el señor Juan Corpus Arismendi, a la edad de 85 años. Consternados con el más profundo dolor, le participan su afligida esposa, hijos, nietos, bisnietos y demás familiares, quienes le ruegan elevar sus oraciones a Dios nuestro Señor para que le conceda el eterno descanso a su alma. El duelo se recibe en Capilla de Velación de Funerales Coahuila, por calle Hidalgo, número 303 al sur, en esta ciudad de Allende. Mañana viernes 24 de julio se oficiará misa de cuerpo presente en la Capilla de la Santa Cruz a las 11 de la mañana, despidiéndole posteriormente en el Panteón Municipal Presbítero José Oviedo Imperial. Descanse en paz el señor Juan Corpus Arismendi. Ayer 22 de julio, en esta ciudad de Allende, Coahuila, a las 5:30 de la tarde, falleció la señora María de Lourdes Muñiz Portillo, a la edad de 73 años. Con el más profundo dolor le participan sus afligidos hijos, hijos políticos, hermanos, nietos, bisnietos y demás familiares, quienes le ruegan elevar a Dios nuestro Señor las oraciones que su piedad le dicte, porque le concede el eterno descanso a su alma. El duelo se recibe en su domicilio particular de calle Ramos Arizpe, 605 al Poniente, aquí en Allende. Hoy, jueves, oficiará misa de cuerpo presente a las 4 de la tarde en la parroquia de San Juan de Mata, y posteriormente se le despedirá en el Panteón Municipal de San Juan de Mata. Descanse en paz la señora María de Lourdes Muñiz Portillo.

0: Y estamos confirmando la visita del módulo del INE para este lunes y martes de esta semana. Y sí, es solamente que va a cambiar de sede. Va, generalmente usted en las últimas ocasiones estaba llevando a cabo en el DIF municipal, será en la Casa de la Cultura. En la Casa de la Cultura, lunes y martes, estará el módulo del INE en esta ciudad de Allende, en horario de 10 de la mañana a 3 de la tarde. 10 de la mañana a 3 de la tarde, lunes y martes. Y les habíamos estado comentando que el miércoles estarían en Villa Unión. Por cuestiones de vacaciones, se va a correr la fecha y ya sería hasta el mes de agosto en Villa Unión. Pero lunes y martes, de 10 a 3, el módulo del INE en la Casa de la Cultura de esta ciudad de Allende. Gracias por habernos acompañado. Ahí estaremos subiendo toda la información en la página. Si usted tiene alguna duda, en la página de la radio, ahí estaremos subiendo la información. Que tenga muy buenas tardes. Gracias por habernos acompañado. Se quedan en grata compañía de Juan Raúl Zúñiga con la descarga informativa actualizada. Yo regreso a las 8 de la noche a través de la mejor estación. Muy buenas tardes, con permiso.
1: 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Muy buenas tardes.

0: Amigos, ¿qué tal? Buenas, muy buenas tardes. Ya les saludamos en la tarde de este jueves 23 de julio del 2026, santos de Brígida, de Liborio y de Juan de la O. Así es que están de plácemes Juan de la O, Liborio y Brígida. En este día marcado con el 203, 162 días por transcurrir, semana número 30. ¿Cómo la están pasando, amigos? Ya en la segunda parte de este día, de este jueves. Esperamos que bien, esperamos que todo bien allá en casita, de salud, que bueno, que están bien, ¿verdad? Si no lo están, pues tenga confianza principalmente en Dios y luego en la ciencia médica. 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Muy bien, son ya las 2 de la tarde con 10 minutos. Vamos a un mensajito de nuestro patrocinador, enseguida regresamos.
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0: Bueno, el pronóstico del tiempo para este jueves, la tarde de este jueves 23, esperamos una temperatura máxima de los 41 grados para esta tarde de jueves, 41 grados. En estos instantes tenemos una temperatura en los 38, se pronostica una temperatura de 41. Tenemos 38 grados actualmente, pero una sensación térmica de los 42, esto está ardiendo, ¿verdad? Bueno, para hoy 41, se pronostica que llegue hasta los 41, 3% de probabilidades de lluvia, muy muy bajas, vientos del norte con rachas hasta de 18 kilómetros por hora, el cielo parcialmente nublado. Para esta noche, ¿qué esperamos? Bueno, la probabilidad de lluvia de un 10%, vientos del este y noreste con rachas hasta de 17 kilómetros por hora. La temperatura mínima para esta noche 25 grados. Para mañana viernes 24 nublado, 35 la máxima, 24 la mínima con 20% de probabilidades de lluvia. Para el sábado 25 parcialmente nublado, la temperatura máxima los 38, la mínima los 24 con 10% de probabilidades de lluvia. El domingo 26 mayormente soleado, 38 la máxima, 24 la mínima con 4% de probabilidades de lluvia. El lunes 27 soleado, 40 la máxima, 24 la mínima, con 3% de probabilidades de lluvia. 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
0: Las 2 de la tarde con 13 minutos, 2 de la tarde con 13 minutos, vámonos con la información. Una vez en prisión. Ernesto Rufo Apple es llevado ante el juez federal, vinculado esta madrugada de jueves a proceso. Ernesto Rufo Apple y otras siete empresarios y agentes aduanales por presuntamente ser parte de una red de contrabandeo de más de 2.137 millones de litros de hidrocarburos y ocasionó un daño de más de 166 millones de pesos a la hacienda pública. Alrededor de las 3:15 horas de este jueves, Alejandro Ramírez de la Vega, del Centro de Justicia Penal Federal de Almoloya de Juárez, determinó que la Fiscalía General de la República ofreció los datos de pruebas suficientes para presumir la existencia de una organización criminal dedicada al huachicol fiscal y la posibilidad de que los imputados son parte de ella. Los ilícitos por los que han sido vinculados el procedimiento penal son un delito en materia de hidrocarburos, delincuencia organizada y contrabando. Debido a que los dos primeros tienen prevista la prisión preventiva de oficio, prevalecerá dicha medida cautelar, lo que implica que los ahora procesados permanecerán privados de la libertad durante el trámite del procedimiento. Rufo se quedará en el penal del Altiplano. Esta audiencia inició el martes a las 19:40 horas por videoconferencia y a puerta cerrada porque la juzgadora porque lleva estos delitos y por pedido de la Fiscalía General de la República consideró que el caso tenía información de seguridad nacional que no debía ser divulgada. La diligencia tuvo varios accesos y el último de ellos se decretó a las 17 horas del miércoles por un periodo de 6 horas. A las 22:42 el auxiliar de sala avisó que no se reanudaría la audiencia a las 23 horas, sino a las 0:40 de la madrugada. Sin embargo, la diligencia comenzó hasta las 3:10 horas, 7 minutos después de la juzgadora informó del sentido de su fallo y empezó a desarrollar sus argumentos a las 6 horas de este jueves, 34 horas después de que arrancó. La audiencia aún no había concluido, según informes de los allegados. Además de Rufo, los procesados son Ricardo Thompson Navarro, dueño de Servicios Portuarios S.A.D.C.B. y ex vocal de la empresa Ingemar, de la que el ex gobernador es socio y fundador, y José Merino Valdés Cuevas, representante de Dragados del Puerto S.R.L.D.C.B. y Servicios Portuarios S.A.D.C.B., empresas accionistas de Ingemar. También el agente aduanal Juan Heriberto Chávez Rodríguez. ¿Quién más? Adriana Magali Bárcenas Guillén, accionistas y representantes de Logística Ferroviaria Fargo, SADCB, empresa ubicada en la capital de San Luis Potosí. Así las cosas con este tema de Rufo Apple. Las 2:16.
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Vamos a continuar con la información. Son ya las 2 de la tarde con 18 minutos. 2 de la tarde con 18 minutos. En información de la Presidenta de la República, Claudia Sheinbaum informó que sostuvo una reunión en el Palacio Nacional con el representante comercial de Estados Unidos, Jaime Songir, en la que ambas delegaciones avanzaron en la revisión del tratado entre México, Estados Unidos y Canadá, así como en acuerdos bilaterales. A través de sus redes sociales, la mandataria publicó: en Palacio Nacional nos reunimos con el representante comercial de Estados Unidos, Jaime Songir. Avanzamos en la revisión del T-MEC y acuerdos bilaterales en beneficio de ambos pueblos. El encuentro se llevó a cabo luego de que, durante su conferencia matutina, Sheinbaum confirmara la reunión con la comitiva estadounidense y representantes de las declaraciones, y respondiera a las declaraciones de Gir, quien ante el Senado de Estados Unidos señaló que la renovación del T-MEC podría complicarse si México no colabora en distintos temas de la relación bilateral, entre ellos la entrega de aguas del río Bravo. La presidenta rechazó que México incumpla con las cuotas establecidas en el Tratado de Aguas y aseguró que ese asunto no forma parte de la mesa de revisiones del acuerdo comercial. Previo al encuentro, Sheinbaum sostuvo que la revisión del T-MEC se concentra exclusivamente en asuntos comerciales, mientras que temas como seguridad y agua se abordarán mediante mecanismos de coordinación distintos entre ambos gobiernos. Son ya las 2 de la tarde con 20 minutos, 2 con 20.

0: Vamos a continuar. Alejandra Quintos, madre de la menor de 13 años, Dafne Zapata Quintos, quien murió hace una semana en el campamento de la Academia Militarizada Marina Duentz, dijo que son 5 los presuntos responsables del hecho luego de la detención de una de las involucradas, por lo que exige detener a los otros 4. Dijo, efectivamente hay un detenido, pero eran 5. Recuerden, sociedad, son 5 personas implicadas, 5 personas adultas que están dentro, al lado del cuerpo de la niña, indicó en una transmisión en vivo realizada en las últimas horas en sus redes sociales, la cual suma miles de visitas ya. Dijo, sigan compartiendo, que el caso de Dafne no sea una estadística más y no nos vamos a callar. Esta vez no, ni una más, afirmó. ¿Por qué? Porque el gobierno del estado, gobierno federal, dijo, dame tu voto de confianza, nos dio una probadita del pastel, porque son 5 adultos que estuvieron ahí haciendo atrocidades en complicidad, los 5, y participaron más personas, pero no quiero decir más, señaló la madre de esta jovencita. Sin que la Fiscalía General de Justicia de Tamaulipas lo haya confirmado, anoche se dio a conocer la detención de Dana Yanina, tras complementarse una orden de aprehensión de un juez de control, por lo que hoy deberá acudir a la audiencia inicial en el Centro Integral de Justicia de Altamira, en Tamaulipas, en el sur del estado. Quinto sometió a revelar los nombres de los involucrados en la muerte de su hija, reclasificada el martes como feminicidio por la Fiscalía de aquel estado, a fin de cuidar el debido proceso y no afectar la carpeta de investigación. Sin embargo, en diversas entrevistas ha señalado como responsables del feminicidio al director del plantel militarizado, Jorge Luis Ponce Ortega, y a una de las cuidadoras o trabajadoras identificada como Sargento Estrella. Son 5, no voy a decir nombres, nada más detuvieron a una, reiteró la madre. A diferencia de otras transmisiones en las que criticó la omisión de autoridades, ahora respaldó el trabajo de la Fiscalía General de Justicia de Tamaulipas y de la Fiscalía General de la República. Quintos convocó a todas las personas que hayan sido abusadas en Marina Duentz a presentarse ante la FENAM, luego de que existe la promesa de que serán atendidas por fiscales y psicólogos. También llamó a que se realicen marchas en el país de forma pacífica, sin actos de vandalismo, al señalar que su hija era una persona de paz y amaba su vida, amaba su familia, amaba a sus amigos también. Bueno, pues ahí está las declaraciones más recientes de la madre de esta menor que fue asesinada mientras ingresaba a uno de estos centros militarizados, pues para su formación futura. Las 2:24, 2:24.
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0: Vamos a continuar. Las 2:24, allá en Saltillo capturan una serpiente pitón. Fue capturada por personal de la Policía Ambiental en calles del Centro Histórico de Saltillo. Corresponde, de acuerdo con sus características físicas, a un pitón birmana albina, una especie exótica originaria del sudeste asiático. Se trata de una serpiente no venenosa. A diferencia de las víboras venenosas, los pitones inmovilizan a sus presas mediante constricción, envolviendo su cuerpo alrededor de ellas hasta impedirles que respiren. La pitón birmana es una de las serpientes más grandes del mundo. Los ejemplares adultos suelen alcanzar entre 3 y 5 metros de longitud. aunque existen registros de que superan los 6 metros y pesan más de 90 kilogramos, en cautiverio se pueden o pueden vivir entre 20 y 30 años siempre que reciban cuidados adecuados. Debido a que esta especie no habita de forma natural en Coahuila, la presencia de un ejemplar en el centro histórico hace pensar que pudo tratarse de una mascota exótica que escapó o fue abandonada, situación que representa un riesgo tanto para el animal como para la población, pues aunque no es venenosa, su tamaño y fuerza pueden ocasionar lesiones si intenta defenderse. Las autoridades ambientales recomiendan que ante el avistamiento de este tipo de reptiles, la población evite manipularlos y reporte de inmediato el hallazgo a los cuerpos de rescate o la policía ambiental para que personal capacitado realice su aseguramiento de forma segura. Fíjese nada más que animalote, ¿verdad? Este pitón que fue encontrado ahí caminando, arrastrándose, ¿no? Arrastrándose por calles de Saltillo. En el caso Rocky, en su audiencia inicial, la defensa de Liliana N., imputada por el caso Rocky, el perro arrastrado por una camioneta al norte de Saltillo, intentó fallidamente que la medida cautelar se cumpliera en un hospital de salud mental en lugar del centro penitenciario femenil. Durante el proceso, los abogados de la imputada argumentaron que ella padece diversos trastornos mentales, postura que buscaron respaldar con el testimonio del psiquiatra Cristian Arellano, quien declaró que Liliana presenta desequilibrio de la personalidad y se encuentra bajo tratamiento psiquiátrico. Para fundamentar la petición de internamiento médico, la defensa invocó el artículo 166 del Código Nacional de Procedimientos Penales, el cual contempla que la prisión preventiva puede cumplirse en un centro médico o en el domicilio bajo circunstancias específicas como enfermedad grave. Como parte de los elementos presentados para demostrar arraigo, su esposo Jorge Aburto testificó que han vivido juntos en Saltillo durante aproximadamente 16 años. No obstante, la juez de control, Elisa Salinas López, desmintió el argumento de la defensa al considerar que la condición de la imputada no encuadraba en los supuestos escritos de la norma invocada. Tras descartar el envío al hospital psiquiátrico, la juzgadora dictó prisión preventiva justificada, fundamentando su decisión principalmente en el riesgo de obstaculización de la investigación al señalar indicios de alteración y eliminación de evidencias como la limpieza de la escena donde el canino dejó rastros de sangre y el traslado de la camioneta involucrada a otro municipio cercano. Pese a ordenar su ingreso al centro penitenciario femenil de Saltillo, la jueza determinó que la institución penitenciaria deberá brindarle seguimiento y atención psiquiátrico continua, así como las medidas necesarias para salvaguardar su estabilidad emocional. Finalmente, tras su debate sobre los plazos para la investigación complementaria solicitados por el Ministerio Público, la autoridad judicial fijó un periodo de 3 meses para el cierre de las indagatorias. Las 2:29, 2:29 ya.
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0: Y va sobre maltrato animal. Fíjese usted que un nuevo caso de presunto maltrato animal ocurrió en Torreón. Comenzó a generar indignación en redes sociales luego que se difundiera un video en el que un vehículo aparentemente atropella a un perro que se encontraba acostado sobre la carpeta asfáltica y posteriormente abandona el lugar sin darle auxilio. De acuerdo con colectivos de protección animal, los hechos habrían ocurrido la mañana del miércoles en el cruce de la avenida Presidente Carranza y casi Boulevard Revolución. En las imágenes compartidas en distintas plataformas digitales se observa un vehículo tipo Mazda que permanece dentro mientras espera incorporarse a la circulación. Al avanzar, el eje delantero de la unidad pasa por encima del canino, que presuntamente se encontraba dormido en el crucero. En el video también se aprecia que, pese a los gritos de personas que presenciaron el hecho y a los aullidos del animal herido, el conductor continúa su marcha sin detenerse. Tras la difusión del material, el colectivo Animalistas informaron que actualmente analizan las circunstancias en las que ocurrió el incidente para determinar si existe una conducta dolosa por parte del conductor o si se trató de un accidente. Indicaron que, con base en esa valoración y en las pruebas disponibles, definirán si presentan las denuncias correspondientes ante las autoridades competentes.

0: 2:31, el gobierno de Estados Unidos anunció este martes una nueva ofensiva financiera contra el cártel Jalisco Nueva Generación, al sancionar a más de 50 personas físicas y morales vinculadas con la organización criminal, entre ellas Ricardo Ruiz Velasco, alias El Pelón o El 03, identificado como hijastro de Nemesio Oseguera Cervantes, alias El Mencho, y señalado por autoridades estadounidenses como el actual líder del grupo delictivo. La medida fue dada a conocer por la Oficina del Control de Activos Extranjeros del Departamento del Tesoro, que acusó al Cártel Jalisco Nueva Generación de ser una organización responsable del tráfico de fentanilo y otras drogas hacia los Estados Unidos, además de mantener una compleja red de lavado de dinero y apoyo logístico. La sanción forma parte de una estrategia para debilitar la estructura económica del grupo delictivo, al que Washington considera una organización terrorista extranjera. Vamos a una pausa. Cuando regresemos vamos a tener toda la información local y regional. 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

0: Vamos a continuar las 2:34. Hugo Martín Subaldía Cantú, director de Protección Civil del municipio de Morelia, los informó que apareció una nota falsa en las redes sociales donde se menciona que en los 5 manantiales existe una muy mala calidad del aire. Dijo que él pues investigó estos hechos y menciona que es negativo, que los parámetros son los correctos, el aire que respiramos es el correcto, y que esta información es falsa. Esta es la información que nos dio a conocer.
1: ¿Qué tal? Muy buenas tardes. Sí, mira, solamente para hacer una aclaración sobre algunas páginas que han estado difundiendo una alerta sobre los niveles del aire en la región 5 Manantiales y la zona norte y noreste del estado de Coahuila, de nuestra entidad. Bueno, mira, aclarar un poquito y la gente conozca cómo se mide el aire. Hay unos parámetros que es del ICA en México. El ICA es la calidad del aire, los niveles. Entonces, es el índice de calidad del aire. Son las siglas ICA en español y en inglés pues vienen con otras sílabas. Muy importante que la gente conozca que es del 1 al 500. Es cómo se mide los niveles del aire y su forma peligrosa para estar en las partículas en el ambiente. Nosotros tenemos aquí en la región 5 manantiales y la región, sobre todo norte, un nivel del 60, del 1 al 60. Entonces, son niveles moderados, es una calidad de aire moderada. No hay que preocuparse. Hay personas que son vulnerables, personas que tienen algún tipo de alergia, que pueden tener algún tipo de sensibilidad, pero es normal. O sea, no tenemos ni por qué alarmar a la ciudadanía. No estamos hablando de un 300, de un 400, 500, que son niveles donde las personas tienen que permanecer en sus casas. No se pueden practicar deportes, no se puede practicar tareas al aire libre. Y nosotros, pues no, estamos ahorita al pendiente sobre todo, no alarmar a la ciudadanía, porque han estado en algunas llamadas, sobre todo preguntando a algunos municipios que, pues, cuál es el problema que tenemos en el aire, pues no tenemos ningún problema. Como comentamos, del 1 al del 60 estamos ahorita nosotros en una actitud moderada, en un nivel moderado, por medios del ICA, y bueno, vamos a estar pendiente y solamente preguntarle y hacerle a la ciudadanía, hacerle llamar la atención, y que pues esté al pendiente sobre todo las páginas oficiales de Protección Civil de los municipios y del estado.
0: Ahí está esta nota que quiso aclarar Hugo Martín Subaldía Cantú, para que no hagan caso de páginas patito, ¿no? Donde pues se habla sobre la mala calidad del aire. Dio a conocer que pues aquí en los 5 manantiales todavía tenemos aire de calidad, ¿verdad? Muy bueno para respirar, y que esta información que se compartió en algunas páginas pues es completamente falsa. Ya a las 2:37, 2:37. Nosotros continuamos.
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0: El profesor Manuel de Jesús Gaitán, secretario del Ayuntamiento del municipio de Villa Unión, dio a conocer que el módulo del Registro Agrario Nacional estuvo presente hoy por la mañana allá en Villa Unión, atendiendo a gente, ejidatarios, rancheros de toda esta región norte del estado de Coahuila.
3: Tenemos gente de toda la región, de aquí de Manantiales, de Guerrero, de Hidalgo, Zaragoza, Nava, de todos lados, porque tenemos aquí una gran brigada de módulo agrario. Entonces, pues por ese motivo tenemos mucha gente aquí en nuestras instalaciones de Presidencia Municipal. En primer lugar, quisiera agradecerle al ingeniero David Luna, que él es el representante estatal del Registro Agrario Nacional, que se encuentra con nosotros ahorita ya en la planta alta, porque viene a entregar alrededor de 30 títulos parcelarios y de uso común a la gente de aquí, de los ejidos de Villa Unión, y aparte ejidos de aquí de la región. Por ahí estuvimos ahorita realizando una entrega simbólica de seis títulos parcelarios, unos de uso común y otros a nombre de un particular, de un ejidatario. Y bueno, pues el licenciado David Luna, ahorita estuve platicando con él y me dice que trae alrededor de 30 certificados parcelarios, y estos títulos pues ya vienen firmados por la presidenta actual de la República, la doctora Claudia Sheinbaum. Entonces, pues la gente muy contenta porque pues han de cuenta que están recibiendo las escrituras de su casa, en este caso es de su predio agrario, y pues ya con eso tienen certeza jurídica de sus parcelas agrarias. Quiero también agradecer la presencia del ingeniero Óscar Hernández, él es el jefe de residencia de la Procuraduría Agraria en Sabinas, así como al ingeniero Carlos Ledesma, que viene también como operativo técnico del Registro Agrario Nacional, y pues bueno, muchas, en verdad que se vio abarrotado el salón que tenemos allá en la planta alta, completamente lleno, y pues ahí hicimos el protocolo de arranque de este módulo. Y y la gente que nos está escuchando y que no se había dado cuenta, pues aún están a tiempo de que puedan venir a disipar dudas o a resolver algún problema que tengan por ahí con sus títulos agrarios o con su registro de sucesores, y si alguien no ha registrado o si alguien quiere cambiar o si alguien ya falleció y quiere hacer el cambio de propietarios, pues aquí están, este es el momento idóneo para que vengan y sean atendidos por la gente del Registro Agrario y de la Procuraduría. Quiero decirles que de parte del ingeniero David Luna, que es el representante del Registro Agrario, se presentó ahí con todos nosotros y nos dijo que estaba para aclarar cualquier duda que se requiera. Van a establecerse 3 mesas de trabajo, una en la sala de cabildo donde estarán entregando los títulos parcelarios a los que ya lo tramitaron. En la oficina de sindicalía estarán registrando la lista de sucesores, y en la sala grande donde fue el inicio, ahí se estarán realizando o disipando dudas de parte de Procuraduría y de parte de Registro Agrario para toda la gente del campo que nos acompaña, tanto del municipio como de aquí de la región. Entonces aún están a tiempo, pueden acercarse, venir y participar.
0: Las 2:41, 2:41. Por su parte, la síndico del municipio, la señora Linda Castro Saldaña, también informó sobre esta reunión del Registro Agrario Nacional, también habló sobre una reunión que hubo, ya hablando de otro tema, también sobre una reunión con ejidatarios para tratar lo del gusano barrenador del ganado.
4: Rural aproveche esta oportunidad que, pues, muy amablemente nuestro alcalde, el ingeniero Mario Humberto González Vela, acerca esta dependencia aquí al municipio de Villa Unión. Y pues solamente para mencionarles que hace unos momentos que revisé los listados por ahí de la asistencia, bueno, pues ya llevamos un buen número de asistentes. Hace como una media hora íbamos alrededor de 50 personas, pero estamos viendo que sigue fluyendo, ¿verdad? Aquí la ciudadanía sigue viniendo a recibir pues este importante pues apoyo, ¿verdad?, que viene a significar a las familias de aquí del área rural de nuestro municipio, ya que pues sabemos que el Registro Agrario Nacional se encuentra en la ciudad de Saltillo, y pues el acercar la dependencia aquí al municipio pues viene a apoyar directamente, ya que evita la vuelta hasta la ciudad de Saltillo, y pues se está haciendo la entrega alrededor de 40 o un poquito más, ¿verdad?, de certificados parcelarios, certificados de uso común, así como pues ya aparecen con la calidad de ejidatario las personas, así como también se están tomando las listas de sucesores, que recordemos es el testamento agrario. Y pues todo esto está sucediendo aquí en Presidencia Municipal, en la planta alta de aquí de nuestra presidencia. Y pues también recordarles, ¿verdad?, que cualquier asesoría o cualquier duda que tengan tocante al tema agrario, pues pueden abordarme aquí en el área de sindicalía, en un horario de 9 a 3 de la tarde, de lunes a viernes. Estamos para apoyarles en cualquier trámite que necesiten ante el Registro Agrario Nacional. Traen por ahí un lema por ahí que dice que hasta que se atienda al último sujeto agrario, y pues ellos están aquí atendiendo a las personas. Contamos con la presencia del licenciado David Luna, que es el representante del Registro Agrario Nacional, así como también del ingeniero Oscar Elías Hernández Orozco, que es el jefe de residencia de la Procuraduría Agraria. Sí, por parte de el director de Desarrollo Rural, Octavio Galindo, que convocó a todos los comisariados el día de hoy para empezar con el barrido en los ejidos y en los ranchos, ¿verdad?, donde se cuenta con animales, el barrido para lo del gusano barrenador. Ahorita vimos también que ya por ahí ya tuvo buena afluencia, ¿verdad?, ahí de los comisariados para ponerse de acuerdo en este barrido que se va a hacer aquí en el municipio de Villa Unión.
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0: Vamos a continuar, son las 2:45 PM. Vamos a regresar con el profesor Manuel de Jesús Gaitán, que nos informa sobre pues un periodo de vacaciones que tendrá el personal de la Presidencia Municipal de Villa Unión, del 27 de julio al 3 de abril. Estarán pues disfrutando de este periodo vacacional de verano. También nos informa sobre una liga de fútbol de infantes que van a realizar allá en aquel municipio.
3: Parte del DIF municipal que salen a partir del 27 y regresan hasta el lunes, tres o cuatro creo es.
5: Tres.
3: Es tres, ¿verdad? Lunes tres, así es. Bueno, aquí en el departamento de Presidencia Municipal también van a salir a vacaciones algunos departamentos, más sin embargo queremos informarle a la gente de nuestro municipio que vamos a seguir atendiéndolos con gente de guardias que van a estar aquí disponibles para cualquier tipo de trámite, tanto en tesorería como en Secretaría del Ayuntamiento estaremos atendiendo a la gente, en la sindicalía, en todos los lugares habrá alguien de guardia que pueda resolver alguna situación o encaminarla para cualquier trámite que se requiera. Entonces, pues ahí estaremos atendiéndolos. Por otro lado, quisiera comentarles que el gobierno municipal de Villa Unión, en coordinación con la Comisión de Deportes, va a realizar una liga de fútbol infantil y pues nos están pidiendo de parte del coordinador municipal que los jóvenes que forman grupos infantiles que deseen participar, pues que pasen a inscribirse al 862-102-7294, con Pablo Medina, que es el coordinador municipal de fútbol, y ya él les estará dando las indicaciones correspondientes para que puedan participar en esta liga infantil de fútbol para aprovechar el periodo vacacional de los alumnos. Entonces, pues aquí los esperamos también. Por ahí tenemos también ya la final de la tribu, ¿verdad?, que pasó la final contra Morelos, entonces, Piratas de Morelos, entonces pues también todos cordialmente invitados para que nos acompañen a estos encuentros deportivos de gran valor.
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0: Vamos a continuar ya a las 2:48 PM. Carlos Fernando González Flores, quien es titular de la tesorería del municipio de Villa Unión, informó que pues está a punto de finalizar la promoción para que se eliminen los recargos. Si usted tiene adeudo, pues no le van a cobrar los recargos. También nos informa que están atendiendo en tiempo y forma pues todas las observaciones que realizan a la tesorería municipal de Villa Unión.
6: Así es, tenemos todavía pues descuentos, hay que lograr los descuentos, ya estamos a los últimos días de que se acaben los descuentos, nos queda prácticamente una semana y días para lograr este buen descuento que se tiene aquí en la tesorería municipal. Agradecerle a la gente que ha venido bastante gente, ha aumentado bastante el ingreso de agua y de predial. Cosa rara, ha aumentado más el agua ahora que el predial. Siempre ha ido el predial un poco más arriba que el agua, pero ahorita pues ha ido aumentando más el agua. Para agradecerle a la gente que ha venido a hacer convenios, a hacer los pagos. Hemos ido abatiendo bastante ahí lo que es el rezago. Entonces, pues agradecerle a la gente, ya que con estos dineros que entran aquí al municipio, pues nos sirven bastante para seguir comprando asfalto, para seguir comprando insumos que necesita el municipio para seguir atendiéndolos y seguir teniendo un mejor Villa Unión, un Villa Unión más limpio, para poder todos estar mejor aquí viviendo aquí en el municipio de Villa Unión. Por otro lado, también la semana pasada tuvimos la visita aquí de la Auditoría Superior del Estado, donde pues muy contentos nos entregan el segundo trimestre del 2025 prácticamente casi nada de observaciones, son solamente muchas cosas que te piden de lo que es de los ingresos, de egresos, pero cheques, haz de cuenta como 5 cheques nada más de un total en el trimestre, pues haces, no sé, 500 cheques, tienen solamente observados 3 y con observaciones mínimas. Entonces vamos trabajando muy bien, cada gasto que se hace aquí en el municipio pues va sustentado, ¿verdad?, como lo pide la auditoría, pues para esto, para cuando vengan los auditores, las revisiones, pues no tener ningún problema. Entonces, muy contentos por ese tipo de auditoría, como hemos ido trabajando de manera eficiente, de manera eficiente con los recursos. Entonces, la próxima semana, el día que es 4, el martes 4 se nos vence la auditoría, tenemos que estar en la ciudad de en Saltillo, en Monclova, vamos a hacer la entrega en Monclova, tenemos hasta el 4. En este tipo de auditorías de egreso nos dieron 15 días para solventar. Entonces la próxima semana estaremos en Monclova entregando. Siempre nos vamos un día antes de lo que es la entrega, porque si vas el mero día, por ejemplo, se nos vence el 4, llegas el mero día a auditoría, te falta una cosa te piden que vayan lo que entregas, que vaya en una UCB con cierta nombre, con ciertas especificaciones, aparte también certificado, todos los documentos certificados por acá por el secretario del ayuntamiento. Si una cosa de esas no te cuadra, no lo hiciste como ellos te dijeron, entonces pues tienes plazo otro día más para entregarlo. Entonces siempre vamos un día antes o dos para hacer la entrega. Entonces el lunes ahí estaremos en la ciudad de Monclova para hacer la entrega, y pues claro que nos va a ir bien, ¿verdad?, con este tipo de auditorías. Como les digo, llegó bien, muy mínimo, para poderlo entregar ya el lunes ahí en Monclova.
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0: Continuamos con la información. Un hombre de 63 años resultó lesionado en la cabeza tras ser atacado con un machete por dos sujetos en la colonia Mundo Nuevo en Piedras Negras. Los hechos fueron reportados durante este miércoles en un domicilio ubicado sobre la calle de Alfonso Vázquez, hasta donde acudieron socorristas de bomberos para atender a Samuel García de la Rosa. Debido a las heridas que presentaba en la cabeza, el afectado fue trasladado al Hospital General Doctor Salvador Chavarría, donde recibió atención médica y fue reportado como estable. La víctima declaró que dos sujetos participaron en la agresión y señaló que uno de ellos, conocido como el Chirris, como quien presuntamente lo atacó con un machete. Elementos de la Agencia de Investigación Criminal y de la Policía Civil Coahuila realizaron la búsqueda de los señalados, pero no lograron localizarlos. Las autoridades se mantienen a la espera de que la víctima presente la denuncia formal para continuar con las investigaciones. Vamos a continuar. Por otra parte, elementos de la Agencia de Investigación Criminal detuvieron a un sujeto quien aparentemente había golpeado brutalmente a su propia madrecita en hechos ocurridos en la colonia Montes de Piedras Negras. La detención se dio luego de que vecinos del sector reportaran a las autoridades que un sujeto estaba golpeando a su propia madre, por lo que al acudir la policía aseguró al presunto responsable, identificado como Epigmenio N. Por su parte, el coordinador del Ministerio Público, Rogelio Gómez Rodríguez, mencionó que dicha persona fue consignada por el delito de violencia contra miembros de seguridad, ya que al momento de querer detener al sujeto, agredió a los uniformados. Sin embargo, estamos indagando para en su momento relacionarlo con otros delitos como violencia familiar, para que la persona enfrente otro delito por el que fuera señalado, concluyó Gómez Rodríguez. Dos con 55 minutos, elementos de la Agencia de Investigación Criminal complementaron una orden de aprehensión por el delito de lesiones graves con el aseguramiento de Edgar N., quien fuera señalado de haber lesionado con arma blanca a una persona de nombre José Gerardo Garza Rubio, de 29 años, en la colonia Bravo de Piedras Negras. El Rogelio Gómez Rodríguez, coordinador de Ministerios Públicos, manifestó que luego del mandamiento legal se pondrá a disposición de un juez de la causa para que dentro de una audiencia inicial se defina su situación jurídica. En cuanto a la persona lesionada, aún su estado de salud es reportado como grave y continúa internado en un hospital de la localidad. Por lo pronto, seguimos integrando más datos de prueba a la carpeta de investigación para obtener una vinculación a proceso del imputado, firmó el coordinador de Ministerios Públicos allá en la ciudad de Piedras Negras, Coahuila.
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0: Vamos a continuar. El sistema DIF Morelos lanzó la convocatoria para la elección de la reina del adulto mayor 2026, invitando a las mujeres de 60 años o más a Morelos lanzó la convocatoria.

Copia de su credencial para votar, comprobante de domicilio. El DIF Morelos informó que la elección de la nueva soberana se realizará mediante el tradicional sorteo de la flor, una dinámica que representa una de las tradiciones más significativas de este certamen. Las autoridades hicieron un llamado a los adultos mayores del municipio para que se animen y participen. Además, forme parte de esta celebración que reconoce su trayectoria de vida y fortalece la convivencia entre la comunidad. Los interesados pueden acudir a las oficinas del DIF Morelos para registrarse y ser parte de esta gran celebración que une a los adultos mayores allá del municipio de Morelos.

Nos falta un minuto ya para que sean las 3 de la tarde. El sistema del DIF municipal continúa promoviendo espacios de recreación, aprendizaje y sana convivencia a través del programa Vacaciones en el DIF, que se desarrolla en la delegación Becarranza del municipio de Nava. Durante la jornada, las actividades estuvieron acompañadas por el delegado Víctor García, así como por parte de la directora del DIF, Iracema Rodríguez, y la subdirectora Carla de León, quienes convivieron con las niñas y los niños participantes, compartiendo momentos de alegría y diversión. Como parte del programa, los menores realizaron una dinámica de colocación de

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11: La Super Digital, 3 de la tarde, 15 minutos ya, 3:15.

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delante de mi Dios. Dice Dios, voy a liberar personas con problemas de hechicería, brujería, que las tienes del lado derecho, va fuera toda la basura de Dios, con las llagas de mi Dios. Bueno, en mi lágrima.

Hello?

carrera en izquierda, tanto incorporada por el pueblo de Dios, carrera derecha también, en el asiático, ala derecho, con esa ahí también el glúteo y también el cuadrícero. Hay sanidad por la llaga de Cristo. A Cristo sea la honra y la gloria, testículo derecho. Hay sanidad. De la honra gloria hoy en este día, gloria a Dios, día jueves 23 de julio 2020, una temperatura máxima de 40 grados.

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A Cristo ya la honra. Porque te amo.

Muy buenas tardes, Dios los bendiga, estimado radiante de la FM 99, de la triple www.radioxcbre.com, nos separa a través del Google, Radio Sensacional Digital, ahí en Coahuila, República Mexicana. Por el aparato Alexa y los que están por Facebook, que Dios les bendiga en esta hermosa tarde de este día jueves. Hoy es día de testimonio, hoy es día de agradecimiento, o los jueves a las 6 de la tarde aquí en el Templo Metodista Jesús la Luz Verdadera, ubicada por la calle Terán 408, oriente, ciudad de Coahuila, República Mexicana. Bendito Padre Celestial, le damos gracias, ponemos en sus manos, mi Dios, este programa, y que sea usted sellándolo con su Espíritu Santo. Sea usted, Padre, a través del Espíritu Santo, preparando los corazones, preparando la tierra, para que su palabra hoy aterrice en buena tierra, dando fruto al 30, 60 y al 100 por 1, por muchos prodigios, señores y milagros, pero más que todo, la salvación de las almas, que es lo más importante, la sanidad del alma. Oramos por Matriz, al lado izquierdo, están siendo operadas esas mujeres. A Cristo sea la honra y la gloria. Cadera izquierda, nervio ciático a la izquierda. Gloria a Dios, problemas en el chamorro izquierdo. Hay sanidad por el lado de adentro de la pierna, chamorro izquierdo. Riñón derecho, están siendo operados. A Dios sea la honra y la gloria, como está sanando cada una de estas sanidades. Solamente a Dios sea la honra y la gloria. Oh, gloria a Cristo, por las llagas del Cordero hay sanidad. Los problemas de la columna vertebral, por el lado hacia abajo, de la mitad de la columna por toda la orilla, a la derecha hacia abajo, toda la orilla, ahí está el fuego de Dios, sanando. Gloria a Dios, a Cristo sea la honra y la gloria. Bueno, gloria a Dios. Y los que están ahí por la radio, quieren verlo vivo en directo, vea la página de Facebook y la barrita de usuario, póngale usted Arturo Elías Casanova, y posiblemente aparezca la página antigua, Iglesia Metodista Jesús la Luz Verdadera, en la misma página, envía sus comentarios, sus peticiones. Y bueno, solamente tenemos un teléfono para recibir llamadas y mensajes normales, el 862-111-9559. Hoy vamos a estar viendo la segunda parte. La segunda parte de Gloria a Dios, del tema de ayer. Obstáculos para el río de Dios. Obstáculos para el río de Dios. Vamos a ver la segunda parte. Pero voy a sorprender a David. David fue el encargado ayer de las cámaras allá en agua, en la campaña. Y le voy a pedir a David que testifique que vio el día ayer, a grandes rasgos, qué fue lo que hizo el Señor Jesucristo, David, ahí en la campaña. Gloria a Dios. ¿Qué fue lo que sucedió, David? A ver, eso un poquito la voz para que se grabe muy bien acá. Dice que David, que llegamos y el sol está muy fuerte. Hay una sombrita ahí por ahí. Dice, apenas íbamos a empezar y se fue la luz en toda la colonia. Empezó a haber obstáculos, trabas. Empezamos a cantarle a Dios. Y de repente, solamente en el terrenito donde estaba la campaña, regresó la luz. Bueno, háblanos de los milagros. Bueno, gloria a Dios, ahí estamos los milagros de Dios. Pero ¿qué más? Otros milagros que tuviste ahí. Una niña tenía una bola en el pie derecho. Al momento de pedirle al Señor Jesucristo, aquella bola desapareció y a Cristo sea la honra y la gloria. ¿Qué más viste? Unos niños
no podían hablar. Gloria a Dios, empezaron a hablar normalmente. Gloria a Dios, se le hicieron preguntas, estaba más cuidable. Sus padres, su mamá, muy contentos todos, porque Dios hizo que el mudo hablara, y gloria a Dios. Algo más que hayas visto ahí. Gloria a Dios. Fueron muchas liberaciones, muchos corazones fueron sanados, muchos corazones que estaban heridos, Dios los sanó. Bueno, muchos ya, algo más que te acuerdes. Ok, bueno, fue una noche de milagros allá en Abra, allá en la colonia Camino Real. Vamos pues, gracias a Dios, ya sea la honra y la gloria. Gloria a Dios. Bueno, pidieron que estábamos otra vez el túnel de la bendición, Cristo te sana. Ya después vamos a estar viendo fechas por ahí. Tenemos de acuerdo con el pastor Leonardo Burón y su familia y la iglesia. Gloria a Dios. Vamos pues al tema. Estamos viendo ahí, gloria a Dios, Juan 7, 37 al 39, Jesús se levantó, dice, en el último y gran día de la fiesta, porque dice gran día de la fiesta. La fiesta de los tabernáculos era una fiesta muy solemne, que conmemoraba, recordando los 40 años. Estuvieron en el desierto y bueno, gloria a Dios, y ahora

Y Jesús dijo, se levantó diciendo, si alguno tiene sed, venga a mí y beba. El que cree en mí, como dice la Escritura, de su interior correrán ríos de agua viva. Esto decía del Espíritu que habían recibido, porque el Espíritu Santo no había venido todavía, porque Cristo no había sido aún glorificado. Bueno, estamos viendo, gloria a Dios, obstáculos para el río de Dios. Ayer les comentaba cómo Dios me revelaba que había muchos obstáculos en mi vida. Y bueno, que a través de la Escritura vemos que realmente Pablo les habla a los Gálatas 5, versículo 19 al 21. Estamos viendo los obstáculos, las enfermedades de la carne. Ya vimos ahí el adulterio, la fornicación, la inmundicia, la lascivia, la hechicería, la idolatría, la hechicería. Y estuvimos viendo ahí enemistades, pleitos. Y estamos viendo

inmundicia, idolatría, hechicería, como dice, enemistades, ¿qué más? Misterios también, ya lo vimos, iras, homicidios, borracheras. Pues ya te brincaste un poquito más, ahí habla también de

Oiga, envidia, vamos a ver, una, hay que decirle un adiós a la envidia. Y es una enfermedad de la carne y es un obstáculo para que el río de Dios, para que el río de Dios fluya en nuestras vidas. Si hay envidia, mire cómo Dios nos enseña y cómo Dios nos habla. Déjame tomar un poquito agua. Cómo Dios nos habla cuando, ya sea para mi vida, ya sea cuando estoy orando por otra persona, o en sueños, en visiones, donde da las personas que tienen envidia. ¿Cómo lo revela Dios? Bueno, Dios, a través de sueños y visiones, cuando Dios revela lombrices, cuando tengas un sueño y sueñas que estás sacando lombrices de la tierra, que sueñas que en tu casa hay lombrices adentro de tu casa o en el patio, es que estás viviendo de esos demonios, de esas enfermedades de la carne. Envidia, espíritu de envidia. Ahora, cuando Dios revela lombrices con anteojos, quiere decir que son espíritus de envidia ya muy viejos, muy arraigados en su vida. Ahora estamos, reprendemos todo espíritu de hechicería, brujería, conjuros de maldiciones en las sienes del lado izquierdo. Va afuera en el nombre de Jesús. A Cristo sea la gloria. Bueno, de repente Dios revela lombrices en una camioneta. Ahí a un lado del motor, por ahí, oyó lombrices. ¿Y qué está diciendo Dios? Hay envidia en tu vida. La camioneta representa al ser humano. Carro, una camioneta representa al ser humano. Y si hay lombrices en la camioneta, quiere decir que hay envidia, espíritu de envidia en tu vida. Una persona envidiosa. Y bueno, yo creo que en todo el mundo, este espíritu, una persona pone un negocio y empieza a vender. Y empieza a vender y gente entra y sale y entra y compra y va. Otros están observando. Al rato le ponen un negocio igual enfrente. Así es la envidia. No dejan que otros crezcan. No dejan que otros les vayan. Ahorita hay muchos negocios. Estudian para poner un negocio, estudian el barrio. Hay personas que empezaron, tienen años teniendo una tiendita y bueno, y muy famosos, hacen famosos porque toda su vida se han dedicado. Al rato vienen otras empresas y le establecen en contra ahí enfrente de esa tiendita, le ponen un negocio más grande. Oiga, con todo ahí lo que el hombre necesita. Oiga, y aquella persona, tantos años que trabajó, de repente se va abajo la economía y tienen que cerrar, porque otra persona, con más poder, con más dinero, vino a establecer un negocio y no les importa verlos ahí destruidos, en los caídos. Así es como trabaja la envidia. Si hay envidia en nuestras vidas, no va a poder fluir el Espíritu de Dios. El Espíritu de Dios es como, ¿a usted le gustaría tomar agua en un vaso sucio? ¿Verdad que no? Él dice, no, quiero un vaso limpio. Bueno, de la misma manera, Dios va a usar vasos limpios, no vasos sucios, llenos de adulterio, de fornicación, de iras, sus enojos, contiendas, espíritu de envidia ahí. Si nosotros buscamos un vaso limpio para tomar agua, imagínense Dios,
Dios va, el Espíritu Santo, el Espíritu de Dios, va a fluir en vasos de honra, santificados, útiles, dispuestos para toda buena obra. Presencia de Dios, Dios está hablando en nuestra vida. Cadera derecha, hay sanidad en la cadera derecha. A Cristo sea la honra de Dios. Recuerden que hoy tenemos el culto de nacimiento a las 6 de la tarde, ya para las 5:20, usted puede acercarse, ya con su clima ahí, su aire acondicionado. A Dios sea la honra de Dios. Riñón derecho, pulmón derecho, está siendo operado por el cargo de Dios. A Dios sea la honra y la gloria. Fornicación, a veces que Dios revela cuando alguien está en fornicación, cuando alguien tiene relaciones sexuales sin estar casado, o por ahí están en la masturbación, mujeres provocándose el orgasmo, Dios revela, de repente nos abre los ojos espirituales y salta una rana del vientre, salta una rana hacia afuera. Cuando Dios revela ranas, son espíritus de fornicación. ¿Qué sigue después de las envidias de Dios? Vamos a ver, tenemos ahí en Gálatas 5:19, estamos en el 20, envidia, el 21. Envidia, ¿qué más? Homicidio, vamos a ver, homicidio. A veces, aunque tú no mates a una persona con un puñal, con una arma, hay otra forma de matar a las personas. Vamos a ver qué dice, ahorita te regresa, ¿dónde está? ¿Es Proverbios? Capítulo, vamos a ver, 12:18, a ver si la cita, 12, versículo 18. Vamos a ver si es esa cita. Proverbios 12, versículo 18, ¿qué dice? Oh, gloria a Cristo, Padre, atamos, reprendemos espíritus de hechicería, brujería, conjuros de maldiciones, se van fuera ahora, son lanzados fuera. Por el poder de Cristo, por la llaga de Cristo, en las sienes del lado derecho, en las sienes del lado izquierdo, hay liberación. A Dios sea la honra y la gloria, riñón derecho, está siendo operado hombres y mujeres en todas las naciones. A Cristo sea la honra y la gloria. ¿Qué dice? Hay hombres, ahí entran las mujeres también, hay hombres cuyas palabras son como golpes de espada, mas la lengua, mala lengua de los sabios, mala lengua de los sabios es vemos ahí que hay hombres que sus palabras son como golpes de espada, cuyas palabras son como golpes de espada. A veces viene un buen mensajero a dar buenas nuevas, un mal mensajero dice a la otra persona, oye, están tu marido te está traicionando, o le dice cosas, o algo ni es cierto, ya le mataron el ánimo a la persona por esa noticia que llegó, se asustó tanto y ahora es diabética, y la diabetes te lleva a la muerte. Entonces, hay que tener cuidado también. Homicidas no entrarán al reino de Dios. Vamos a ver lo que dice ahí mismo, está diciendo Pablo, Gálatas 5:21. Los homicidas, ¿verdad? O homicidios. Pero vamos a ver qué dice Apocalipsis, capítulo 21, versículo 8. Apocalipsis 21, versículo 8. Dice la escritura de los que no van a entrar al reino de Dios, los que van a ir al lago de fuego. Gloria a Dios, pero los cobardes e incrédulos, abominables, homicidas, fornicarios, hechiceros, idólatras y todos mentirosos tienen su parte en el lago que arde con fuego y azufre, en la muerte segunda. Ahora sí nos regresamos a Gálatas 5:21. Envidias, homicidios, oiga. Si estamos ahí hablando mal de las personas, sembrando discordia, ¿cómo va a fluir el Espíritu Santo en nuestra vida? Vamos a ir a Proverbios capítulo 6, versículo
16, 17 y 18. Vamos a ver si una cita, Proverbios 6, versículo 16, 17 y 18. Gloria a Dios. Vamos a ver qué dice la escritura. ¿Qué dice la palabra de Dios? Proverbios 6, versículo 16, 17 y 18. Vamos a ver qué dice. Seis cosas aborrece Jehová. Oiga, y aún siete, ¿cuál será la número siete? Y aún siete abomina su alma. Primero, los ojos altivos. Segundo, la lengua mentirosa. Oiga, las manos derramadoras de sangre inocente. Cuatro, el corazón que maquina pensamientos inicuos. Cinco, los pies presurosos para correr al mal, el testigo falso que habla mentiras. Esta es la número siete. Y el que siembra discordia entre hermanos, el que siembra discordia entre hermanos, ese es un homicida. El que siembra discordia, mira, andan diciendo esto de ti, no te dejes. No te dejes, págale con la misma moneda. Siembra discordia entre hermanos. La número siete. Hay que guardar nuestra lengua. Hay que decirle un adiós a la murmura, a la crítica, al chisme, a la censura. Hay que decirle un adiós. Porque esa lengua va a ser inflamada por el infierno. Dice Santiago capítulo 3. Ahí en el capítulo 3 de Santiago. Entonces hay que cuidar nuestra lengua, porque regresamos a Gálatas 5:21, envidias, homicidio, ¿qué más? Oiga, borracheras, cosas. De repente puede llegar alguien por ahí, y son cristianos, y son cristianas, de repente llegan oliendo, oye, por ahí a manzanita podrida, oiga, y dan el chupo, y todavía dicen, oye, ¿sigues tomando, es tomando? No, no, yo nunca he tomado, todavía se convierten en mentirosos, o mujeres mentirosas. ¿Cómo va a fluir el Espíritu Santo? Es un obstáculo, el que todavía anda ingiriendo alcohol, cerveza o alcohol, es un obstáculo, el hombre cristiano, la mujer cristiana que está bien sometida a Dios, no va a andar buscando ahí, tomando una cervecita, una coquita. Hombre que tiene a Cristo, que somete a Cristo, que tiene comunión con Cristo, gloria a Dios, de día y de noche, será una persona que no necesita andar en esas adversidades. Entonces dice que los borrachos no van a entrar al reino de Dios. Lo dice ahí primera en Corintios capítulo 6, versículo 10. Dice que los ladrones no entrarán al reino de Dios, ni los borrachos, ni los ávaros, guavaros, ni los maldicientes, ni los estafadores. Entonces hay que tener cuidado. ¿Quieres? Y muchos dicen, ¿por qué Dios no se manifiesta mi vida? Pues, ¿cómo está tu vida? ¿Cómo está el río de Dios en tu vida? Quizás están todos ensolados, llenos de lamas, llenos de enojos, de chisme, de murmuración, de homicidios, de envidia, de borracheras. ¿Qué más dice la escritura? Orgías. Hoy en día, mucha gente ahora le llama al pecado, le llama convivencia social. Donde hacen tantas cosas, tantas promiscuidad, tantas cosas ahí, en una fiesta. Y ahora le llaman convivencia social. Todo eso es un engaño del diablo. Hay que tener cuidado ahí, no andar haciendo orgías. Hay que andar en santidad. Padre, estamos reprendemos esos espíritus
dice Dios, voy a liberar en todos los pueblos, en todas las naciones, personas que no pueden pasar el oxígeno, personas que no pueden respirar. ¿Qué tienes que hacer? Dile, Señor Jesucristo, perdóname todos mis pecados, o renuncio a todo espíritu de malos sentimientos, de iras, de enojos, contiendas, pleitos. Renuncio a todo espíritu de disensiones, de rencillo, de odio. Perdóname, Señor Jesucristo. Y ahora suelto el perdón para todos los que me han ofendido. Yo los perdono de todo corazón. Padre, tomamos la autoridad para atar y reprender esos demonios. Dice Dios, no hagas duro tu corazón. Ya ves cómo estás ahí, que no puedes respirar. No puedes pasar el oxígeno. Pero dice Dios, suelta el perdón. Perdona de todo corazón. Dios insiste que no te están sincerando con Dios. Vuelve a poner ahí el dolor, ahí la parte de arriba, el corazón hacia arriba. Es que no quieren soltar el perdón. Quizá de mujer te traicionaron, quizá varón te traicionaron, quizá alguien te ofendió. Perdónalos. Recuerda, Cristo dijo, Padre, perdónalos, porque no saben lo que hacen. A Cristo lo crucificaron. De ahí de la cruz dijo, Padre, perdónalos, porque no saben lo que hacen. Mucha gente no sabe lo que ha hecho con su vida, porque no conocen a Cristo. Pero suelta el perdón, la verdad, y el Señor dijo, en esta hora, perdóname por no saber guardar mi corazón, suelto el perdón para todos los que me ofenden. Yo los perdono de todo corazón. Padre, tomamos la autoridad para atar y reprender a sus demonios, de malos sentimientos, de rencores, corajes, odio, rencillo. No afuera los en el nombre de Cristo. Ahora arremetemos contra esos demonios, hombres y mujeres, que tienen las gargantas cerradas por demonios, porque son demonios de muerte. Ahora arremetemos contra esos demonios y lo lanzamos fuera en el nombre de Jesús. A Dios sea la honra y la gloria. Riñón derecho está siendo operado por el fuego de Dios. Orgías, ¿qué más? Dice, y cosas semejantes a estas. Y cosas semejantes a estas. ¿Cuáles? Pues ahí entra la drogadicción. Ahí también, ahí pueden entrar también el homosexualismo, el lesbianismo, muchas cosas, cosas semejantes a esas. ¿Qué más dice? Acerca de las cuales os amonesto, como ya lo he dicho antes. ¿Qué más dice? Que los que practican, una cosa es cometer un pecado y olvidarte de él. Pero ya cuando lo practicas, dice, ¿cómo dice ahí? ¿Cómo dice esa parte? Que los que practican tales cosas no heredarán el reino. No heredarán el reino de Dios. Entonces, estamos viendo obstáculos para el río de Dios. Vamos a Proverbios 3, versículo 9 y 10. Mira lo que dice Proverbios. Proverbios 3. Quizá vamos a leerlo hasta el 12. Pero vamos ahí, Proverbios 3, versículo 9 y el 10. Y ahorita nos vamos al 11 y al 12. Ajá. Honra a Jehová con todos tus bienes o con tus bienes. Honra a Jehová con tus bienes. Y con las primicias de todos tus frutos. Y serán llenos tus graneros con abundancia. Y tus lagares rebosarán de mosto. Mira, dice, honra a Jehová con tus bienes.
Gloria, tenemos que honrar a Dios con lo que tenemos. Vemos a muchos siervos, tenemos ahí a que prestaron sus hogares, gloria a Dios. Pedro prestó su hogar para que se predicara el Evangelio.

Y bueno, y allá por la noche, y Cristo sanó a la suegra de Pedro, ya por la noche, muchas personas trayendo endemoniados y muchos enfermos. Una gran campaña en la casa de Pedro. Filemón, oh gloria a Cristo, Filemón prestó su casa. Le dice Pablo a Filemón, la casa, la iglesia que está en tu casa. Priscila y Aquila prestaron su casa. Y muchos prestaron sus casas. Lidia prestó su casa. Para que Pablo estuviera por ahí y algunos se acompañaban. Bueno, gloria a Dios. Honra a Jehová con tus bienes. Gloria a Dios. Hubo alguien que prestó el pochino para que Jesús entrara a Jerusalén montado en un pollino hijo de Ana. Muchos, María Magdalena y otras mujeres, ofrendaban, y gloria a Dios, para el ministerio del Señor Jesús. Y vemos que dice, honra a Jehová con tus bienes y con las primicias de todos tus frutos. Las primicias de todos tus frutos. Bueno, todo lo que, las primicias que tengas, los primeros frutos de ahí de tus árboles frutales, del campo, calabazas, sandías, melones. Y hay que traerlo a Dios, lo primero es para Dios. Lo otro, y ahora sí lo puedes vender, regalar, pero primero es de Dios. Oye, me voy a comer una naranja. No, déjame primero que maduren bien, y primero es Dios. Ya cuando yo le tome las primicias de las primeras naranjas, los duranos, los chabacanos y los persimones, ya después vienes y ya te doy. Pero primero es Dios. Las primicias son para Dios. Bueno, ahora en lo espiritual. Ahora en lo espiritual. Honra a Jehová con todos tus bienes y con las primicias de todos tus frutos. Ahora bien. Ahora en lo espiritual. ¿Qué le tenemos que dar a Dios? Lo mejor de nuestro corazón. Lo mejor de nuestra alma. Lo mejor de nuestro espíritu. Lo mejor, gloria a Dios, de nuestra fuerza. ¿Y qué hace el hombre? ¿Qué hace el hombre? De levantarse temprano, como dice Proverbios, ahí David, Proverbios 8:17. ¿Qué hace el hombre? En lugar de levantarse, agradecer a Dios, platicar con él, darle, adorarle, el hombre corre. O se levanta tarde o se levanta temprano, pero en lugar de correr a darle las primicias a Dios, mira lo que dice la Escritura, Proverbios 8:17. Yo, dice Dios, yo amo a los que me aman y me hallan los que temprano están escuchando lo que dice Dios. Yo amo a los que me aman y me hallan, me van a encontrar. Los que temprano me buscan, las primicias de nosotros, de nuestras fuerzas, es para Dios, lo mejor de nuestra mente, para Dios, de nuestro corazón, para Dios. Cuando ya hemos dormido, hemos descansado, el Espíritu Santo nos despierta. Y tenemos que tener esa comunión con Dios. ¿Qué va a pasar si tenemos esa comunión con Dios? Honramos a Dios con nuestros bienes y con la primicia de todos nuestros frutos. Dicen, ¿cómo dicen Proverbios ahora en el versículo 10? 3:10, Proverbios 3:10, estamos ahí. Entonces, dice, serán llenos. Vamos a ver, Proverbios 3:10. Gloria a Dios. Y serán llenos sus graneros con abundancia. Está hablando, también puede ser en lo secular. Dios te va a hacer que tus graneros, tus bodegas se llenen. ¿Qué más dice? Entonces tus graneros serán llenos con abundancia y tus lagares rebosarán de más. Escucha bien en lo espiritual lo que Dios está diciendo. Entonces serán llenos tus graneros con abundancia. Tu vida va a ser un canal de bendición. Vas a traer mucho poder
de parte de Dios, mucha palabra, mucha semilla. La palabra, gloria a Dios, yo la llamo la semilla. Mucha palabra para dar a todo el mundo, pueblos y naciones. Aleluya, gloria a Dios. Y también dice la escritura ahí, y tus lagares serán llenos de mosto. Dice, tus lagares serán de mosto. ¿Qué es el mosto? Es el jugo de la uva. En el espiritual es presencia de Dios. Serás un vaso, oiga, donde se desborde el Espíritu Santo, la presencia de Dios. Le das lo mejor a Dios, los tus bien, la primicia de todos tus frutos, lo mejor de tu corazón, tu mente, consciente, subconsciente, inconsciente, lo mejor de tu espíritu, lo mejor de tu alma, alabando al Señor, el hombre interior que es el alma, alabándole muy temprano. Serán llenos todos tus graneros con abundancia, y tus lagares estarán rebosando de mosto. El lagar puede ser también, aquí menciona de mosto, pero hay lagares también donde se usa para pisar las aceitunas, el fruto del olivo, también el fruto de la granada. Tus lagares estarán rebosando de mosto. Versículo 11, ¿qué dice? No menosprecies, hijo mío, el castigo de Jehová. Oigan, y te fatigues de su corrección, ¿qué más dice? Porque Jehová, al que ama, castiga, como el padre al hijo, al que quiere. El padre que no disciplina a su hijo, que no lo castiga, es que no lo ama. Pero si lo disciplina, lo castiga, es porque realmente el padre ama a su hijo, para que no ande ahí haciendo lo malo. Bueno, vamos a ver ahí. Hay Jesús enseñó, mismo Señor.

cuatro cosas que yo le mando. De cómo le encontrás ahí, estamos, es el Evangelio de Mateo. Mateo 22 o 23. Ok, Mateo 22:37. Vamos a ver qué enseñó Jesús. ¿Qué enseñó el Señor Jesús? Gloria a Dios. Se le preguntaron qué tengo que hacer, Señor, para tener, poseer la vida eterna. Ok, Mateo 22:37. Jesús le dice: amarás al Señor tu Dios con todo tu corazón. Número uno, amarás a Dios con todo su corazón. A veces hay corazones divididos. Está hablando que tenemos que adorar a un Dios vivo, porque si tú adoras a Dios en espíritu y en verdad, pero todavía tienes idolatría, su corazón está dividido. Su corazón está dividido. Por una parte amas a los ídolos, pero por otra parte amas a Dios. Entonces, dice la Escritura, Jesús le enseñó: amarás a Dios con todo su corazón, no a medias, con todo tu corazón. Cuando el hombre anda noviando, puede ser en invierno, y ahí está la doncella, a ver qué hora se oye el chiflidito por ahí. Puede estar nevando, puede estar helando, y ahí anda de repente chiflando el novio. Y ahí está la doncella, a ver, oiga, tarde en salir la doncella, la novia. Y ahí está el novio ahí en la esquina con cayéndole el agua y pelita de hielo. Pues. Con más razón tenemos que buscar a Dios, tenemos que amar a Dios con todo nuestro corazón. ¿Con qué más dice? Llamarás a Dios con todo tu corazón. Número dos. Con toda tu alma. Recuerda que el alma es el hombre interior. Es otro, así como somos por fuera, así es el alma por dentro. Por dentro, por esto es espiritual. El alma es el hombre interior. Amarás a Dios con todo tu corazón, con toda tu alma, con toda tu mente. Y ahí le faltó lo otro, ¿verdad? En otros los evangelios menciona la número 4. Y con todas tus fuerzas. Y con todas tus fuerzas. Gloria a Dios. Tenemos que amar a Dios con todas nuestras fuerzas. Pero ¿qué hace el hombre? ¿Qué hace la mujer? Se va corriendo al trabajo y trabaja, se fatiga y viene y está platicando con Dios. Ya no trae fuerzas porque se dedicó a los afanes de la vida, al trabajo, y se queda dormido. O se queda dormida la mujer, porque ya se le agotaron las fuerzas. En lugar de darle a Dios primero a él, lo mejor de las primicias de nuestra vida, le andamos dando las migajas a Dios. Había un hombre en un pueblo X, donde llegaba el camión muy temprano, porque había que salir a las fábricas de la región. Y llegaba el camión pitando. Y este hombre estaba dormido. Y dice la mujer: ándale, córrele, porque ya se va el camión. Y este hombre se puso los zapatos, el pantalón, y puso la camisa, y no se fijó cuando se estaba poniendo la camisa. Se puso la sábana adentro también, sobre el pantalón y la espalda y la cintura. Y salió corriendo, iba como volando con la sábana puesta. Y le pusieron por sobrenombre la novia. Y se le quedó el sobrenombre la novia. A muchas veces, así estamos, nos levantamos demasiado tarde. A Dios hay que darle lo mejor. Y lo mejor de nuestro corazón, nuestra alma, nuestra mente. Y lo mejor de nuestra fuerza. Hay que darle a Dios, y cuando lo hagamos y lo hacemos, ahora sí, tu vida se va a convertir en un granero. Tu vida se va a convertir en un lagar, gloria a Dios, un lagar lleno de mosto, lleno de la presencia de Dios.
Vamos a ver rapidito, a ver si alcanzamos. Isaías 55:1-2. Isaías 55:1-2. Así vemos el mall de Dios. Recuerda que un mall es un centro muy grande, un centro comercial, y dentro del mall hay muchos establecimientos, muchas tiendas, restaurantes y todo. Pero en el mall terrenal, en todo el pueblo, te va a costar. Tienes que llevar dinero para comprar, pero Dios tiene un mall donde aquí el dinero no se usa. Todo es gratis. Todo es gratis. Aleluya. Mira lo que dice Isaías 55:1-2, que dice: a todos los sedientos, venir a las aguas. Y los que no tienen dinero, venir, comprar y comer. Venir, comprar sin dinero y sin precio. Vino, ¿qué representa la leche? La palabra de Dios, ¿qué representa el vino? La presencia del Señor Jesucristo, la presencia del Espíritu Santo, el fuego, la unción de Dios, versículo 2. ¿Por qué gastáis el dinero en lo que no es pan y vuestro trabajo en lo que no sacia? Oídme, dice Dios, oídme atentamente y comed el bien y se deleitará vuestra alma con grosura. Santo. Oh, gloria a Dios, tremendo que es esta palabra. Tremendo que es esta palabra. Oh, gloria a Dios. Entonces, ¿por qué gastáis el dinero en lo que no es pan? Y vuestro trabajo en lo que no está. Hay personas que gastan mucho dinero. Ahí viene la cabalgata, oiga. No tienen caballo, compran un caballo. No tienen montura, compran una montura. Y compre cosas. Y pacas de pastura para el caballo. Y bueno, tantos gastos que hacen. El que anda en la cacería invierte mucho dinero en rifles, ahí pagando, oiga, el permiso de los rifles, demasiado costosos, el permiso para entrar a la cacería del venado, en fin, del guajolote. El que anda en los deportes hace muchos gastos. ¿De qué sirve gastar el dinero en lo que no es pan y vuestro trabajo en lo que no está? Oídme atentamente y se deleitará vuestra alma. Padre, estamos, reprendemos todo problema. Coritis y gastritis, vamos pues. A Cristo sea la unidad. Gloria, chamorro izquierdo por el lado de adentro de la pierna. Fuego de Dios sanante. A Dios sea la unidad. Gloria. Cadera izquierda, glúteo izquierdo. Nervio ciático, la izquierdo, gloria a Dios. Riñón derecho, fuego de Dios, sanando el riñón derecho. Mi vicio era la pesca, duraba hasta 4 días pescando en el monte. Ya de convertido, dejé de ir mucho a la pesca y después empecé a agarrar otra vez la pesca el día martes, día de descanso, en lugar de estar con la familia, me iba de pesca. O invirtiendo dinero para las redes, para llevar huevo, chorizo, y todavía gastar para el lavado de la camioneta, porque iban todas revolcadas. Hoy a los 1,700 pesos de gasto. Y no pescamos nada. Compré dos redes de 1,000 pesos cada una, y lo demás de viático. Y un día Dios me habló y me puso a predicar en un sueño a la orilla de la donde íbamos a pescar. Yo estoy predicando y tengo el radio puesto en la bolsa y estoy predicando Isaías 55:1-2. A todos los sedientos venir, a todos los sedientos venir a las aguas, venir y comprar sin dinero y sin precio vino y leche. Oiga, y estaba predicando el por qué gastáis el dinero en lo que no es pan y vuestro trabajo en lo que no sacia. Y desperté de aquel sueño y dije: Señor, perdóname. Pero es usted, después usted, la familia, la obra,
¿por qué no invitas hoy a Jesús de Nazaret? Queda pendiente este tema para el día de mañana, porque todavía nos falta ver muchos obstáculos que estorban el río de Dios. ¿Por qué no invitas hoy a Jesucristo? Dile en esta hermosa tarde: Señor Jesucristo, soy un hombre pecador, soy una mujer pecadora. Hoy me arrepiento de todos mis pecados. Hoy decido, Señor Jesucristo, venir a usted a través de esta oración, pidiendo perdón por mis pecados, pidiendo la limpieza de mis pecados a través de su sangre preciosa. Ahora, Señor Jesús, lo invito que venga a entrar a mi corazón, y quiero amarte como dice la Escritura, con todo mi corazón, con toda mi alma, con toda mi mente y con todas mis fuerzas, y amar al prójimo como a mí mismo. Todo esto lo pido en el nombre del Padre, del Hijo y del Espíritu Santo. Le damos gracias por todos los que lo recibieron. Gracias porque está renovando votos, dice Dios. Espíritu de muerte, personas en peligro de muerte, quizá a pie, en el trabajo, quizá en casa, en un hospital, quizá en un medio de transporte, Padre, los cubrimos con la sangre de Cristo, todas personas que tengan lugar, desde el niño hasta el adulto mayor, de la niña hasta el adulto mayor, cubiertos con la sangre de Cristo, que su Espíritu Santo les guíe. Apelamos al ejército de ángeles, listos para deshacer la obra del diablo. A Dios sea la honra y la gloria por haber liberado el peligro de muerte. A Cristo sea la honra y la gloria. Ahora mi Dios bendiga y santifique el aceite que tienen en su mano derecha, al llevarlo a las partes afectadas. Venga el fuego ahora, y que no sea el hombre soplando para que va, sino usted mismo, a través de su Espíritu Santo, persona que no puede respirar, porque demonios tienen ahí agarrada la garganta, no deja pasar el oxígeno. Ponte el aceite del centro de la garganta al lado izquierdo, y pídele perdón a Dios por no saber guardar tu corazón. Póngase el aceitito, ahí están los problemas. Para en esta hora, que no sea el hombre soplando para arriba, sino usted mismo a través del Espíritu Santo. Cadera izquierda, glúteo izquierdo, nervio ciático, matriz a la izquierda, entre el centro ovario, testículo izquierdo, van a ser operados por el fuego de Dios. Matriz a la derecha, fuego de Dios ahora. Más dosis de poder. Que tengo por ahí, David. El día ayer. Ok, a ver, vamos a ver, tenemos 4 minutos, 5 minutos, ¿qué dice? Manda Rafa Nieto, ¿qué dice? Gloria a Dios, gracias a Dios por tomarnos Rafa Nieto, porque también recibió bendición, y damos gracias a Dios por esta gran campaña. ¿Qué más? Gloria a Cristo, a Dios se le abre la gloria. María de Hoyo. Ok, Padre, oramos por problemas en la garganta, la hermana de Hoyos, y dolor en el cuerpo. Decimos a su cuerpo, ahora te ordenas por la llaga de Cristo, te vuelves a tu normalidad, problemas en la garganta, su cuerpo lo estamos sano. Espíritu, alma y cuerpo, estamos sanos por las llagas del Cordero. A Cristo se la une la gloria, riñón derecho, pulmón derecho, no se me sanar. A Dios se la une la gloria. ¿Qué más? Amén, gloria a Cristo. Doña Margarita, ¿qué dice? Amén, gloria a Cristo. Gracias, hermano. Estamos orando todas las maravillas por usted. ¿Qué más? Ayer, gloria a Dios, ajá, Santa Mari, ajá, ok, por su esposo Gabriel y su hogar, ¿y qué más? La motocicleta, a ver, lo cubrimos esa moto con la sangre de Cristo, guarde los siempre, oramos por su esposo, de mi hermano y toda su familia, enviamos su palabra, y Dios, que la bendición del Padre, del Hijo y del Espíritu Santo sea con ellos, por toda la familia, riñón derecho, pulmón derecho, está siendo operado por el fuego de Dios,
problemas en el conciliar derecho de las filas de abajo, si están quebradas, astilladas o agrietadas, las costillas están siendo operadas por el pueblo de Dios, puede ser inflamación también, puede ser ahí dolor, va afuera por la llaga de Cristo. Había solo una gloria que más. Gloria a Dios, Dios vive y cambia vida, dice Daniela, que más. Amén, gloria a Dios.

de Sanidad, ahí en su sobrina, por las llagas del Cordero, digamos su palabra. Alguien sea la honra y la gloria, algo más. Ah, tu abuelita, ¿verdad? Hermana Tere, la abuelita de David, ¿qué dice? También. Cristo salva y David eterna, algo más. Hermana Gloria, ¿qué dice? Ok, oramos por el cuello, a un lado del oído, enviamos su palabra, declaramos sanidad a la vida de mi hermana Luis Estela, mi Dios, y la declaramos sana por la llaga de Cristo, que es la honra y la gloria, eso todo. Arriba la vez más allá de San Antonio. Amén. Padre, le damos gracias, mi Dios, en esta hora, por este tema que nos ha traído. Le damos gracias, mi Dios, porque hay mucho que aprender aquí, y queremos que Dios nos use, queremos que el río de Dios no tenga obstáculos. Hagamos lo que dice la Escritura. Padre, damos gracias por todos los que lo recibieron, gracias por tantos milagros, gracias por estos programas que han grabado en Facebook. Síganos usando para su honra y su gloria. Que la bendición del Padre, del Hijo y del Espíritu Santo sea con cada uno de vosotros, y todos decimos amén y amén. Cristo les ama, les amamos, y que Dios les bendiga ricamente.

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El día 2 de julio falleció en Dallas, Texas, a la edad de 85 años, el señor

Juan Corpus Arismendi, a la edad de 85 años. Con profunda dolor le participan su afligido esposa, hijos, nietos, bisnietos y demás familiares, quienes le ruegan elevar sus oraciones para que Dios nuestro Señor le conceda el eterno descanso a su alma. El duelo se recibe en Funerales Coahuila todo el día de hoy jueves, y el día de mañana, 24 de julio, se oficiará misa en la capilla de Santa Cruz a las 11 de la mañana. Despidiéndose en el Panteón Municipal de José Oviedo Imperial. Descanse en paz el señor Juan Corpus Arismendi. Oportunamente se oficiará el día de mañana el entierro. Funerales Coahuila,

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1: Son las 5 y 6 minutos. Temperatura 40 grados.

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6: La Super Digital, ya son las 5:16, temperatura en estos momentos 40 grados centígrados. Híjole, el calor está intenso. 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Ahorita hay muchas albercas disponibles, y pues ahí darse un buen chapuzón, un buen ratito ahí, y sirve que ahí conviven en familia. Se antoja una alberquita así bien rico, bien padre. Bueno, tenemos enseguida este tema del grupo Flash, El Espejo.

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1: Ya son las 5:26. Bueno, seguimos con más saludos. Muchas gracias a las personas que se están comunicando. Bueno, tengo aquí un saludo ahí para doña Toña Olivo, aquí cerquita de la radio. Saluditos, amiga. Para Víctor Aguilera, Israel Camarillo, Mario Aranda. También otro saludo más para Rogelio Mejía Zúñiga y Juan Francisco Reina Ortiz y Omar Sosa. Saluditos ahí para ellos, ahí que me siguen ahí en el Face. Ahí, si acaso quieren ahí picarle ahí y seguirme, ahí me buscan. Estoy como Juani Guevara, 93.9 FM, y ahí estoy ahí para lo que ustedes gusten ahí mandarnos un saludo de felicitación para alguien o dedicarle a alguna persona, y aquí con mucho gusto pues yo les paso el recado. Bueno, tenemos enseguida este tema de los chicos de barrio, El Nido.

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1: Ya son las 5:33 y bueno, seguimos con más saludos y tenemos aquí el saludo para Jaime Javier Ortiz, que nos está escuchando allá en la Colonia Magisterio. Saluditos ahí, muchas gracias por sintonizarnos. Y también otro saludo más ahí para Vita, de aquí de Allende, Coahuila, le envía saludos Javier Reina, saluditos, claro que sí, también ahí para ellos. También otro saludo más ahí para doña Erlinda Tijerina, que nos está escuchando, saludos. También para mi amiga Sebe Flores, ahí en la colonia Santito, para Londra Martínez, saluditos. Bueno, tenemos enseguida este tema de los dominantes de la cumbia, Pájaro Cuba, ándale, ese es un tema que nos gusta mucho y más con los fabulosos de aquí de Allende. Saluditos.

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y regresamos con más música. Ya faltan tan solo 15 minutos para las 6 de la tarde y seguimos con este tema de Ricardo Montaner, para que seas feliz.

Ya son las 5:50 y tenemos aquí los siguientes saludos. Hay para nuestros amigos de la Marmolería Elías, saluditos ahí siempre, nuestros fieles radioescuchas. Saludos, Marmolería Elías presentes. Tengo enseguida este tema del grupo Yahari, Yo Voy a Bailar Pegadito.

Y ahí quedó este tema. Bueno, ya faltan tan solo 5 minutos ya para las 6 de la tarde. Fue un placer haberlos acompañado. Mi nombre es Juanita Guevara y los estaré esperando el día de mañana de 4 a 6 de la tarde. Y bueno, se quedan en grata compañía de mi amigo El Búnker, Miguel Ángel Martínez Alfaro. Y me despido con este tema de la Sonora Dinamita.

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2: Vamos a escuchar la siguiente melodía rápidamente aquí a través de la BD. Soy Miguel Ángel, el Búnker, saludándoles en este jueves ya, jueves 23 de julio de 2026. Aquí estamos con la primera canción que se llama El Mecatito con Andariego. Digo, del volumen que se llama Andariego, volumen 6, ¿verdad? Del grupo Pegaso.

ver, vamos a ver, vamos a ver, porque escuchamos al Pegaso con el Mecatito, se oyó bien, ¿verdad? Se escuchó muy bien. Vamos a escuchar ahora el Velerito. A ver, espérame tantito, permítame tantito, déjeme ver si aquí tengo otra, otra rola así más o menos de del estilo de Corcel Negro, el Tápira Tápira. Ándale, se oye mejor, ¿no? Échele. Son las 6:11, 6:11.

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0: El día 2 de julio falleció en Dallas, Texas, a las 6:49 de la tarde, el señor Juan Corpus Arizmendis, a la edad de 85 años. Con profunda pena le participan su afligida esposa, hijos, nietos, bisnietos y demás familiares, quienes le ruegan elevar sus oraciones para que Dios nuestro Señor le conceda el eterno descanso a su alma. El duelo se recibe en Capilla de Velación de Funerales Coahuila y mañana viernes 24 de julio se oficiará misa en Capilla Santa Cruz a las 11 de la mañana, despidiéndole en el Panteón Municipal Presbítero José Oviedo Imperial. Descansa en paz el señor Juan Corpus Arizmendis.
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0: Vamos a escuchar el juguito de naranja con el grupo Topaz. 6:17.

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1: Vamos a escuchar esta canción. Esta canción del grupo. Ah, caray. ¿Dónde está? Oye, bueno, ya se me perdió, fíjese. Le tenía una canción bien perrona, pero bueno, se me perdió. Vamos a escuchar. A ver. Vamos a escuchar ya porque nos vamos a las noticias. En un momentito más nos vamos a las noticias. En breve, aquí a través de la BD. Son las 6:27. Se llama Bailarín.

0: Bailarín con el grupo SAS, son las 6:30, las 6:30, la temperatura en los 38 grados centígrados.
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1: El pronóstico del tiempo nos indica para esta noche mayormente nublado, mínima de 26, viento del este-noroeste, una velocidad de 15 kilómetros por hora y las probabilidades de lluvia en un 20%.
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1: ¿Qué tal? Muy buenas tardes, bienvenidos a Noticiero 93.9, la tercera edición de noticias de XHVD en este jueves 23 de julio de 2026. En el Santoral felicitamos a Brígida, a Liborio y Juana. Si usted se llama así de esta manera, muchas felicidades el día de hoy. Estamos viendo transcurrir el día número 203 y nos quedan 162 días por transcurrir. Estamos en la semana número 30. Vamos a las noticias del estado. El gobierno del estado invierte 50 millones de pesos para fortalecer la prevención y el combate de incendios forestales. Un estado de fuerza de 163 brigadistas especializados protege los ecosistemas forestales de la entidad. Gracias a una estrategia basada en la prevención, la coordinación interinstitucional y el fortalecimiento permanente de las brigadas forestales, Coahuila se mantiene entre las entidades con mejores resultados del país en el combate de incendios forestales, destacó el gobernador Manolo Jiménez Salinas. De acuerdo con información de la Comisión Nacional Forestal, CONAFOR, con corte al mes de junio de 2026, la entidad registra 44 incendios forestales y 566 .08 hectáreas afectadas de arbustivo y herbaceo y 0 árboles adultos, cifras que colocan a Coahuila en el quinto lugar nacional con mejor superficie afectada y en el décimo lugar nacional con menor número de incendios, reflejando la eficacia de las acciones implementadas por el gobierno del estado. En Coahuila trabajamos todos los días para proteger nuestro patrimonio natural. Estos resultados son resultado de una estrategia bien planeada, de la coordinación entre los tres órdenes de gobierno y de una inversión histórica que nos permite actuar con rapidez y eficacia cuando se presenta una emergencia, expresó el gobernador. Manolo Jiménez destacó que durante 2026 se destinan 50 millones de pesos para fortalecer la capacidad operativa en la prevención, detección y combate de incendios forestales, recursos que se traducen en mejor equipamiento, capacitación continua, herramientas especializadas, infraestructura y personal altamente preparado para atender cualquier contingencia. En información de la frontera, José N. fue presentado ante un juez acusado de atacar con una navaja a su expareja y al hermano de la mujer durante un incidente ocurrido en la colonia Villas del Carmen, en Piedras Negras. Las personas lesionadas fueron identificadas como Carla Karina Gutiérrez Campos, de 32 años, y Óscar Santiago, de 35. Rogelio Gómez Rodríguez, coordinador de Ministerios Públicos, informó que el caso fue judicializado después de que la mujer presentó una denuncia por el delito de violencia familiar. El Ministerio Público integró la carpeta de investigación con las declaraciones de las víctimas y los demás datos de prueba recabados después de la agresión. Una vez completadas las diligencias iniciales, José N. fue puesto a disposición de un juez, quien deberá definir su situación jurídica durante la audiencia correspondiente. El funcionario señaló que Carla Karina y Óscar se encuentran estables de salud. Sus testimonios fueron fundamentales para establecer las circunstancias del ataque y llevar el expediente ante la autoridad judicial. Durante la audiencia inicial se determina si existen elementos suficientes para continuar el proceso penal contra el detenido y qué medidas cautelares deberán aplicarse. Un juez vinculó a proceso y ordenó el internamiento en el centro penitenciario de Piedras Negras de Edgar Israel N., acusado de causar lesiones graves con un arma blanca a un hombre en la colonia Bravo. La víctima fue identificada como José Gerardo Garza Rubio, de 29 años, quien permanece hospitalizado en condición grave debido a que las heridas afectaron órganos vitales. La agresión ocurrió durante el fin de semana en la calle industrial de la colonia Bravo. Rogelio Gómez Rodríguez, coordinador de Ministerios Públicos, informó que agentes investigadores cumplimentaron una orden de aprehensión contra Edgar Israel N. por el delito de lesiones graves. El detenido fue presentado ante un juez durante la audiencia inicial, en la cual el Ministerio Público expuso los datos de prueba reunidos dentro de la investigación. Después de analizar los elementos presentados, la autoridad judicial resolvió vincularlo a proceso y determinó que permaneciera internado en el penal de Piedras Negras mientras continúa el procedimiento penal. También se concedió un plazo de 3 meses para el cierre de la investigación complementaria. Durante ese periodo, el Ministerio Público y la Defensa podrán reunir y presentar más elementos relacionados con los hechos. La Fiscalía continúa pendiente de la evolución médica de José Gerardo Garza Rubio, cuyo estado de salud sigue siendo reportado como grave. Juan Carlos N., de 17 años, recuperó su libertad bajo las reservas de ley después de permanecer detenido durante 36 horas por haber tomado una camioneta sin permiso y posteriormente impactarla contra una vivienda de la colonia Mundo Nuevo en Piedras Negras. Rogelio Gómez Rodríguez, coordinador de Ministerios Públicos, informó que la liberación del adolescente no representa el cierre del caso debido a que la investigación continuará por la vía judicial. La carpeta será presentada ante un juez especializado en justicia para adolescentes, quien deberá dar seguimiento al procedimiento sin que por ahora exista una persona detenida. La autoridad judicial podrá citar al adolescente para que comparezca y busque un acuerdo con las personas afectadas, además de establecer las condiciones necesarias para la reparación de los daños. Gómez Rodríguez explicó que si no se alcanza un acuerdo o el menor incumple las determinaciones judiciales, podría ordenarse nuevamente su aseguramiento. El caso permanecerá abierto hasta que el juez especializado determine la responsabilidad del adolescente y la manera en que deberán repararse los daños ocasionados. Una aparatosa volcadura se registró al mediodía de este jueves en Piedras Negras, que dejó como saldo una persona lesionada y daños materiales de consideración. La volcadura ocurrió cuando Cristian N. manejaba una vagoneta de color blanco por el Boulevard Centenario, pero metros antes de llegar al cruce con el Boulevard Venustiano Carranza, debido al exceso de velocidad, perdió el control de la unidad, se impactó contra el camellón central y sobrevino la volcadura, causando daños materiales. El conductor resultó con algunas lesiones, por lo que fue atendido en el lugar por socorristas de bomberos, quienes, en caso de ser necesario, trasladarían a la persona a un hospital de la localidad para descartar fracturas. Al tomar conocimiento, las autoridades señalaron que aplicarían las multas correspondientes, ya que no hubo daños a terceros. Y en información de los 5 manantiales, autoridades de Coahuila investigan la muerte de un estudiante de secundaria de 13 años registrada la noche del miércoles en un domicilio de la colonia Ignacio Allende, en el municipio de Allende. La adolescente fue localizada inconsciente por su madre y la pareja de esta cuando regresaron a la vivienda después de haberse ausentado durante algunas horas. La familia trasladó inmediatamente a la menor a un hospital de la localidad, donde el personal médico confirmó que ya no presentaba signos vitales. Elementos de la Agencia de Investigación Criminal acudieron para tomar conocimiento de lo sucedido y comenzar las diligencias correspondientes. El cuerpo fue trasladado al servicio médico forense, donde se practicará la necropsia de ley para establecer formalmente la causa de la muerte y aportar elementos a la investigación. Hasta el momento no se han determinado las circunstancias que rodearon el fallecimiento. Las autoridades mantienen abiertas las indagatorias y no han difundido información sobre posibles factores relacionados con el caso. Son las 6:44, la temperatura en los 39 grados centígrados. Con éxito se instaló un módulo del registro agrario. Este jueves en la presidencia municipal de Villa Unión. Así lo dio a conocer el secretario del ayuntamiento, Manuel de Jesús Gaitán Martínez. Dijo que en ese marco se hizo la entrega de alrededor de 30 títulos parcelarios y de uso común, además de facilitar una serie de trámites legales en apoyo a las comunidades rurales.
3: Bueno, mira, en primer lugar quisiera agradecerle al ingeniero David Luna, que él es el representante estatal del Registro Agrario Nacional, que se encuentra con nosotros ahorita ya en la planta alta, porque viene a entregar alrededor de 30 títulos parcelarios y de uso común a la gente de aquí de los ejidos de Villa Unión y aparte ejidos de aquí de la región. Por ahí estuvimos ahorita realizando una entrega simbólica de seis títulos parcelarios, de unos de uso común y otros a nombre de un particular, de un ejidatario. Y bueno, pues el licenciado David Luna, ahorita estuve platicando con él y me dice que trae alrededor de 30 certificados parcelarios, y estos títulos pues ya vienen firmados por la presidenta actual de la República, la doctora Claudia Sheinbaum. Entonces, pues la gente muy contenta porque pues hagan de cuenta que están recibiendo las escrituras de su casa, en este caso es de su predio agrario, y pues ya con eso tienen certeza jurídica de sus parcelas agrarias. Quiero también agradecer la presencia del ingeniero Oscar Hernández, él es el jefe de residencia de la Procuraduría Agraria en Sabinas, así como al ingeniero Carlos Ledesma, que viene también como operativo técnico del Registro Agrario Nacional, y pues bueno, muchas, en verdad que se vio abarrotado el salón que tenemos allá en la planta alta, completamente lleno, y pues ahí hicimos el protocolo de arranque de este módulo.
1: La síndico del Ayuntamiento de Villa Unión, Linda Mercedes Castro Saldaña, indicó que decenas de habitantes del medio rural acudieron a aprovechar el módulo del Registro Agrario Nacional que se instaló el jueves en la presidencia municipal. Añadió que periódicamente se gestiona la instalación del módulo del RAN con la finalidad de que los interesados no tengan que acudir hasta la ciudad de Saltillo a efectuar sus trámites legales.
4: Sí, así es. Bueno, pues nada más para seguir haciendo la invitación que la gente del área rural aproveche esta oportunidad que, pues muy amablemente, nuestro alcalde, el ingeniero Mario Humberto González Vela, acerca esta dependencia aquí al municipio de Villa Unión. Y pues solamente para mencionarles que hace unos momentos que revisé los listados por ahí de la asistencia, bueno, pues ya llevamos un buen número de asistentes. Hace como una media hora íbamos alrededor de 50 personas, pero estamos viendo que sigue fluyendo, ¿verdad? Aquí la ciudadanía sigue viniendo a recibir pues este importante apoyo, ¿verdad? Que viene a significar a las familias de aquí del área rural de nuestro municipio, ya que pues sabemos que el Registro Agrario Nacional se encuentra en la ciudad de Saltillo, y pues el acercar la dependencia aquí al municipio pues viene a apoyar directamente, ya que evita la vuelta hasta la ciudad de Saltillo, y pues se está haciendo la entrega alrededor de 40 o un poquito más, ¿verdad? De certificados parcelarios, certificados de uso común, así como pues ya aparecen con la calidad de ejidatario las personas, así como también se están tomando las listas de sucesores, que recordemos es el testamento agrario, y pues todo esto está sucediendo aquí en Presidencia Municipal, en la planta alta de aquí de nuestra presidencia. Y pues también recordarles, ¿verdad?, que cualquier asesoría o cualquier duda que tengan tocante al tema agrario, pues pueden abordarme aquí en el área de sindicalía, en un horario de 9 a 3 de la tarde, de lunes a viernes. Estamos para apoyarles en cualquier trámite que necesiten ante el Registro Agrario Nacional.
1: Son las 6:49, la temperatura en los 39 grados centígrados. Últimos días para aprovechar la promoción, un peso en recargos en el pago del impuesto predial y agua potable en el municipio de Villa Unión. Así lo informó el tesorero municipal Carlos Fernando González Flores. Dijo que los contribuyentes han estado acudiendo a aprovechar dicha promoción, registrándose un notable incremento en la captación por el pago del agua potable.
5: Así es, tenemos todavía descuentos, hay que lograr los descuentos, ya estamos a los últimos días de que se acaben los descuentos. Nos queda prácticamente una semana y días para lograr este buen descuento que se tiene aquí en la tesorería municipal. agradecerle a la gente que ha venido bastante gente, ha aumentado bastante el ingreso de agua y de predial, cosa rara, ha aumentado más el agua ahora que el predial, siempre ha ido el predial un poco más arriba que el agua, pero ahorita pues ha ido aumentando más el agua, para agradecerle a la gente que ha venido a hacer convenios, a hacer los pagos, hemos ido abatiendo bastante ahí lo que es el rezago. Entonces, pues agradecerle a la gente, ya que con estos dineros que entran aquí al municipio, pues nos sirven bastante para seguir comprando asfalto, para seguir comprando insumos que necesita el municipio para seguir atendiéndolos y seguir teniendo un mejor Villa Unión, un Villa Unión más limpio, para poder todos estar mejor aquí viviendo aquí en el municipio de Villa Unión. Por otro lado, también la semana pasada tuvimos la visita aquí de la Auditoría Superior del Estado, donde pues muy contentos nos entregan el segundo trimestre del 2025 prácticamente casi nada de observaciones, son solamente muchas cosas que te piden de lo que es de los ingresos, de egresos, pero cheques, haz de cuenta como 5 cheques nada más de un total en el trimestre, pues haces, no sé, 500 cheques, tienen solamente observados 3 y con observaciones mínimas. Entonces vamos trabajando muy bien, cada gasto que se hace aquí en el municipio pues va sustentado, ¿verdad?, como lo pide la auditoría, pues para esto, para cuando vengan los auditores, las revisiones, pues no tener ningún problema.
1: En el DIF municipal de Villa Unión aún se cuenta con lentes para la vista cansada, que se entregan gratuitamente a la población en general, así lo dijo el vocero del organismo local, Julián de la Riva de la Garza. Informó asimismo que se mantiene disponible el dispensario médico a un costado de la unidad básica de rehabilitación, con consulta médica y entrega de medicamento en forma gratuita.
6: Recordarles por instrucciones de nuestro alcalde que aún tenemos lentes para vista cansada para mayores de 40 años, el cual son totalmente gratuitos, nada más presentar la credencial de lector y estaremos sirviéndoles y dándoles los lentes referente a esto. Bueno, y también por instrucciones de nuestro alcalde, el ingeniero Humberto González Vela, se pone a disposición lo que es el dispensario médico y la unidad básica de rehabilitación. Una atención de nuestro titular, el ciudadano Ismael Lira López, el cual y su equipo y personalmente altamente capacitado, pues dará las terapias correspondientes para las personas que cada uno necesiten de ello. Y así como también, pues invitarlos a lo que es Sábado con Sábado, este servicio que da nuestra administración, encabezada por el ingeniero Mario Humberto González Vela, que es el lenguaje peripato para las personas que tengan niños con problemas de lenguaje, y pues ahí estaremos atendiéndoles los sábados de 9 de la mañana a 12 de mediodía. Y así como también, pues, a partir de lo que es el mes de agosto, a partir del 3 de agosto se reanudarán las reuniones del adulto mayor, así como también del grupo de discapacidad. El grupo de discapacidad está atendido por la señora, la ciudadana Armida de Contreras, y el de la tercera edad está por lo encabeza la ciudadana Rosalena Santana. Ella les dará a conocer en el grupo de WhatsApp las fechas y cuándo se van a reunir. A partir del 3 de agosto, pues el de discapacidad son los martes y el de la tercera edad son los jueves. Y también pues darles a conocer a la ciudadanía de la cabecera municipal como la área rural, que nuestro día municipal permanecerá cerrado por periodo vacacional del 27 de agosto al 31 de agosto, el cual retornaremos funciones lunes 3 de agosto.
1: Son las 6:54, la temperatura en los 38 grados centígrados. Con éxito se llevó a cabo una función de cine al aire libre en el Paseo del Río Escondido del municipio de Zaragoza. Así lo destacó el alcalde Belio Vara Rivera. Dijo que las funciones del programa Cine Móvil se estarán llevando a los distintos sectores y colonias, así como a las comunidades ejidales, para el disfrute del público de todas las edades.
7: Pues sí, mira, efectivamente, en la noche, a las 8 de la noche, dimos inicio con una película ahí en el Paseo del Río, y bueno, todo fue un éxito muy rotundo. Tuvimos la presencia de más de 450 niños, en total unas 600 personas, de adultos y niños y jóvenes y todo, y entonces pues la gente estuvo muy contenta, muy a gusto con el evento, y bueno, esto nos da la opción de poder irlo llevando a demás comunidades como son los ejidos, y posteriormente pues lo vamos a seguir haciendo en las colonias, en la colonia Manantiales, en el Infonavit, pues no sé, allá por la colonia Presidentes, tal vez en el Tío Pío. Bueno, queremos abarcar lo más que se pueda a todas las comunidades, ahorita que los niños están de vacaciones, que tengan un entretenimiento, que tengan esparcimiento, ¿verdad? Para pues que no se pasen las vacaciones tan en blanco, vamos a decir, ¿verdad? Sí, estuvo muy muy concurrido, como ya lo mencionamos, y bueno, efectivamente, ¿verdad? Pues hubo el apoyo de una parte de regidores, síndicos, y también algunos directores nos echaron la mano, entonces personal también administrativo, pues todos contribuyendo a que este evento se llevara a cabo de la mejor manera. Así que pues muchísimas gracias, aprovecho para darle las gracias a todos ellos, y pues vamos a continuar con estos eventos.
1: Las 6:57, durante el actual periodo vacacional, la Administración Municipal de Zaragoza, a través del Departamento de Seguridad Pública, mantiene la vigilancia de los planteles educativos a fin de prevenir robos y vandalismo. Así lo dijo la directora de Educación Municipal, Juana María Cárdenas Flores. Exhortó a los vecinos de las escuelas a ser vigilantes y reportar a las autoridades cualquier acto ilícito o sospechoso que se registre en los planteles.
8: Estamos en prácticas con el director para que hagan rondines en las escuelas y puedan tener mayor seguridad en cada una de ellas y resguardar sus inmuebles. Exactamente, los vecinos de las escuelas, que es una comunidad muy importante de cada escuela, pues sí, como dices tú, que estén al pendiente, que si se dan cuenta que ahorita hay mucho vandalismo, desgraciadamente no se ha podido combatir, todos sabemos pues por qué hay tantos. Entonces sí, eso es muy importante, que ellos sean guardianes de las escuelas, que son sus vecinos, su comunidad, y ellos nos avisen aquí a las autoridades o a seguridad pública para evitar que pues haya robos y vandalismo en cada una de las escuelas. Claro que sí, sí, todo el año lo vamos a seguir haciendo como se estuvo haciendo desde el inicio de esta administración, y vamos a reforzar actividades para mejorar las instalaciones, la infraestructura, todo lo que sea para calidad educativa y beneficio de los alumnos de Zaragoza.
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1: El pronóstico del tiempo nos indica para esta noche mayormente nublado, mínima de 26, el viento a 15 kilómetros por hora soplando del este-noroeste y las probabilidades de lluvia en un 20%. Mañana viernes 24 de julio, nubes por la mañana, sol por la tarde, máxima de 34, mínima de 24, y el viento soplando del este a una velocidad de 20 kilómetros por hora y las probabilidades de lluvia en un 20%. El sábado 25 de julio, parcialmente nublado, máxima de 37, mínima de 23, y el viento del sureste a una velocidad de 21 kilómetros por hora y las probabilidades de lluvia en un 20%. El domingo 26 de julio estará soleado, máxima de 38, mínima de 24, y el viento del sureste a una velocidad de 21 kilómetros por hora y las probabilidades de lluvia en un 5%. Y el lunes 27 de julio estará soleado, máxima de 40, mínima de 24, y el viento del sureste a una velocidad de 22 kilómetros por hora y las probabilidades de lluvia en un 4%.
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1: Hemos llegado al final de este servicio informativo de Noticiero 93.9, la tercera edición de noticias. Gracias por habernos escuchado, acompañado. Mañana en punto de las 7 lo invito a escuchar a Eliazar Adame Pérez. Después viene el espacio político de la ruleta con Miguel Ángel El Búnker, o sea, yo y Eliazar Adame. Después viene el licenciado Rodrigo Moreno Aguirre. Y luego, para terminar el noticiero, Juan Raúl Zúñiga Aguilar. A las 2 de la tarde regresa Juan Raúl Zúñiga Aguilar y yo regreso hasta en la tarde a las 6:30 aquí a través de Noticias 93.9, la tercera edición Bueno, soy Miguel Ángel, el Bunker Media, aquí a través